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1: La radio te informa la hora. 21, 18 minutos.
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13: El Servicio Meteorológico Nacional pronostica para Colón y la zona, para este miércoles, lluvias aisladas, mínima 13 grados, máxima 18 para el jueves, lluvias mínima 12 grados, máxima estimada 17 para el día viernes, cielo nublado, desmejorando hacia la noche, con probabilidad de lluvias, mínima 13 grados, máxima 19, para el día sábado, mejorando con cielo parcialmente nublado, mínima 11 grados, máxima estimada 16.
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2: El Servicio Meteorológico Nacional pronostica para Colón y la zona, para este miércoles, lluvias aisladas, mínima 13 grados, máxima 18 para el jueves, lluvias mínima 12 grados, máxima estimada 17 para el día viernes, cielo nublado, desmejorando hacia la noche, con probabilidad de lluvias, mínima 13 grados, máxima 19, para el día sábado, mejorando con cielo parcialmente nublado, mínima 11 grados, máxima estimada 16.
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4: La radio te informa la hora, 21:46.
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1: La radio te informa la hora. 21:52 minutos.
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3: Bomberos Voluntarios de Colón incorporará hoy a su servicio una nueva unidad operativa 4x4. El nuevo vehículo está diseñado para mejorar la logística y los tiempos de respuesta en el partido. La flamante camioneta cumplirá múltiples roles estratégicos dentro del cuerpo activo, entre los que se destacan la función de unidad de comandos en siniestros, el apoyo logístico en intervenciones complejas y los traslados de carácter institucional. Se trata de una unidad integral 4x4, cuyas funciones principales son comando de incidentes, apoyo en intervenciones y traslados oficiales. La misma fue financiada con aportes del sector agropecuario local, cuyo destino es el fortalecimiento del parque automotor de bomberos de Colón. El próximo sábado 17 de octubre se llevará a cabo en Colón el cuarto Festival de Salud Mental, una propuesta que combinará música, movimientos, talleres y actividades participativas con el objetivo de generar un espacio de encuentro e integración para la comunidad. La jornada es organizada por la Dirección de Salud Mental y el Centro Comunitario de Salud Mental y Consumos Problemáticos. La iniciativa busca promover la participación comunitaria y destacar la importancia de los vínculos sociales, la expresión y las actividades compartidas en el cuidado de la salud mental. El programa incluye clases de tai chi, danza y una muestra dinámica, además de la elaboración de un mural colectivo y un rincón de escritura. También habrá un taller de estimulación cognitiva y espacios dedicados a la costura, la carpintería y la encuadernación. La música en vivo será otra de las propuestas de la tarde, que se completará con sorteos y un servicio de buffet. El festival se desarrollará de 16 a 19 horas en el Zoom de la comunidad, ubicado en calle 50 y 131, y estará abierto a toda la comunidad. Las fuerzas de seguridad locales, de manera conjunta con las áreas de control urbano, realizaron un allanamiento y secuestro de una motocicleta en nuestra ciudad. El operativo se activó luego de reiteradas denuncias por maniobras peligrosas y ruidos molestos, conductas que violan las normativas vigentes. El procedimiento se llevó a cabo bajo un estricto protocolo de actuación coordinado entre la Estación de Policía Comunal, el Comando de Prevención Rural, la Guardia Urbana Municipal y la Dirección de Tránsito. El marco legal de estas actuaciones se respalda en la Ley Nacional de Tránsito 24.449 y en la Ordenanza Municipal 3.987, normativas destinadas a preservar la convivencia ciudadana y evitar siniestros. El Senado bonaerense convirtió en ley una modificación del Código de Tránsito Provincial que establece nuevas pautas para determinar quién tiene prioridad de paso en las intersecciones. La reforma apunta a ordenar la circulación en cruces de distinta jerarquía y evitar las interpretaciones contradictorias de las normas. La nueva disposición establece que los conductores que pretendan ingresar o atravesar vías de mayor jerarquía deberán detenerse y ceder el paso a quienes circulen por ellas. La medida comprende rutas, avenidas, autopistas, semiautopistas y carreteras. El cambio busca resolver una situación que generaba dudas en la aplicación de las reglas de tránsito, la prioridad de quien llega desde la derecha frente a un vehículo que circula por una arteria principal. Con la modificación, se establece un criterio específico para estos casos, teniendo en cuenta la jerarquía de las vías. La reforma también contempla situaciones de circulación en bocacalles, rotondas y calles de tierra, donde las condiciones del cruce pueden generar dudas entre los conductores. El objetivo es unificar criterios y brindar mayor claridad sobre las obligaciones de quienes circulan, especialmente en intersecciones donde confluyen calles de diferente importancia. El cuarto encuentro coral organizado por el Centro de Jubilados Día Feliz se llevará a cabo el próximo domingo 25 de octubre a las 19 horas. La cita tendrá lugar en el Polo Cultural de Colón, bajo el lema Cantando el corazón no envejece. De esta manera, Día Feliz se suma a los festejos por el aniversario de Partido de Colón. Las agrupaciones musicales que se presentarán en el evento son Coro La Trova, Azul de Pergamino, Coro Claro de Luna de Hugues, Coro Día Feliz de Colón y Orquesta Rotocando la Vida de Pergamino. La organización del encuentro está a cargo del Centro Jubilados Día Feliz, con entrada libre y gratuita para toda la comunidad. El Servicio Meteorológico Nacional pronostica para Colón y la zona, para este miércoles, lluvias aisladas, mínima 13 grados, máxima 18 para el jueves, lluvias mínima 12 grados, máxima estimada 17 para el día viernes, cielo nublado, desmejorando hacia la noche, con probabilidad de lluvias, mínima 13 grados, máxima 19, para el día sábado, mejorando con cielo parcialmente nublado, mínima 11 grados, máxima estimada 16.
0: 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La radio te informa la hora, 22:07.
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En la máquina del tiempo nos permitimos estos placeres, ¿no? Escuchar de repente una canción de hace un tiempo atrás y comenzar con un nuevo segmento, con un tema nuevo que fue editado en el mes de junio del 2026 por Gracie Abrams. Esta canción se llama Daughter of Hell. Buen tema, ¿no? Del disco Hit the Wall aquí en la máquina del tiempo. Sí, suenan las mejores canciones. One love, ¿no? Un amor. ¿Qué canción? One, uno, de la mano de YouTube.

simplemente un himno de la mano de la agrupación de Bono, era U2. Después vamos a tener más de U2, ¿eh? ¿Se quedan? Creo que es más, hay canciones nuevas de U2. Esto es Una rata en la cocina. Es una versión de UB40. Creo que es la original del disco, ¿no? La que tiene la última parte totalmente tocada muy jazz, ¿no? Te quedas con nosotros, UB40, A Rat in the Kitchen.

cómo me gustaba esta versión. La versión original, la que venía en el disco cuando vos te comprabas el álbum de Rhonda Coop, estaba esta canción, ¿no? De V40 o UV40, la banda de Ali Campbell. Una versión larga de casi 6 minutos con una rata en la cocina. Estamos en el Club Retro. Señoras y señores, esto es US3. ¿Se acuerdan? Tremendo. Cantaloupe.

Qué linda canción de la mano de US3 haciéndote compañía en este martes 13. No te cases ni te embarques, pero quédate en la radio, quédate que estás inmunizado. Sí, tenés la mejor música. Estás protegido con todas estas canciones.

George Overkill haciendo este Girl with a Woman's Son, ¿no? ¡Qué temazo! Por favor, qué manera de disfrutar este martes. Un martes que tiene otro tipo de música, ¿no? También canciones retro, pero canciones que no fallan. Como este, de Van Halen. Esto es Jump. Fue la última canción que grabó David Lee Roth en el álbum antes de despedirse de la banda por un tiempo. Más tarde regresó. Formó parte del disco 1984 y disfrutamos aquí en el club a Van Halen con Jump. Saltá, brincá, disfrutá, viví la vida que es una sola. Van Halen en la máquina del tiempo, Van Halen en el club, subí.

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2: El Servicio Meteorológico Nacional pronostica para Colón y la zona, para este miércoles, lluvias aisladas, mínima 13 grados, máxima 18 para el jueves, lluvias mínima 12 grados, máxima estimada 17 para el día viernes, cielo nublado, desmejorando hacia la noche, con probabilidad de lluvias, mínima 13 grados, máxima 19, para el día sábado, mejorando con cielo parcialmente nublado, mínima 11 grados, máxima estimada 16.
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0: 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La radio te informa la hora, 23:02.
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1: El Servicio Meteorológico Nacional pronostica para Colón y la zona, para este miércoles, lluvias aisladas, mínima 13 grados, máxima 18 para el jueves, lluvias mínima 12 grados, máxima estimada 17 para el día viernes, cielo nublado, desmejorando hacia la noche, con probabilidad de lluvias, mínima 13 grados, máxima 19 para el día sábado, mejorando con cielo parcialmente nublado, mínima 11 grados, máxima estimada 16.
0: La radio te informa la hora, 23 minutos.
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0: Son las 7 de la mañana, temperatura 23 grados.
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5: La radio te informa la hora. 23, 43 minutos.
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Hola mis amigos, ¿qué tal? ¿Cómo están? Bienvenidos. Bienvenidos a esta mitad de semana. Bienvenidos al miércoles 14 de octubre. Soy César Barrientos y acá me voy a quedar con vos. 2 horas completas repletas con la mejor música lenta.

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0: La radio te informa la hora. 0:17 minutos.
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ahora y siempre. Sonaba un muy buen clásico de la mano de Richard Marc. Nosotros seguimos adelante, seguimos compartiendo juntos la mejor música, los mejores clásicos. Landstar, Amaze Me.

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I'm Not the Only One. Sonaba la música y un muy buen tema junto a Sam Smith, clásico de todos los tiempos. Vaya con Dios, más que una mujer.

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4: La radio te informa la hora. 1:09.
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1: 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La radio te informa la hora. 1:24 minutos.
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4: El Servicio Meteorológico Nacional pronostica para Colón y la zona para este miércoles. Lluvias aisladas, mínima 13 grados, máxima 18 para el jueves. Lluvias, mínima 12 grados, máxima estimada 17 para el día viernes. Cielo nublado, desmejorando hacia la noche, con probabilidad de lluvias, mínima 13 grados, máxima 19. Para el día sábado, mejorando con cielo parcialmente nublado, mínima 11 grados, máxima estimada 16.
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For You Babies. Sonaba y un muy buen clásico junto a la agrupación Simple Red. Quédate conmigo, quédate con nosotros aquí en la radio. Juntos hacemos Relax Sound. Suena Bee Gees. Desearía que estuvieras aquí.

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Y de esta manera, ponemos punto final. Cerramos esta edición de miércoles 14 de octubre. Soy César Barrientos. Te espero en la próxima edición. Con mucho más. 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
2: El Servicio Meteorológico Nacional pronostica para Colón y la zona, para este miércoles, lluvias aisladas, mínima 13 grados, máxima 18 para el jueves, lluvias mínima 12 grados, máxima estimada 17 para el día viernes, cielo nublado, desmejorando hacia la noche, con probabilidad de lluvias, mínima 13 grados, máxima 19. Para el día sábado, mejorando con cielo parcialmente nublado, mínima 11 grados, máxima estimada 16.
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11: La radio te informa la hora. 2:10.
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14: Miley Cyrus, Let's Get Married.

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Este es el bueno, ¿eh? Ah, bueno.

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2: La radio te informa la hora. 6, 1 minuto.
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3: El Servicio Meteorológico Nacional pronostica para Colón y la zona, para este miércoles, lluvias aisladas, mínima 13 grados, máxima 18 para el jueves, lluvias mínima 12 grados, máxima estimada 17 para el día viernes, cielo nublado, desmejorando hacia la noche, con probabilidad de lluvias, mínima 13 grados, máxima 19 para el día sábado, mejorando con cielo parcialmente nublado, mínima 11 grados, máxima estimada 16.
4: Son las 7 de la mañana, temperatura 23 grados.
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por Emisora Colón, deseando una muy buena jornada para toda nuestra audiencia. Ya damos comienzo a esta secuencia con tangos, valses, milongas, como todos los días, lunes a viernes en este horario. Media hora que hemos musicalizado para ustedes en este segmento que titulamos Tangos para el Nuevo Día y que así comienza.

nos encontramos por Emisora Colón, difundiendo en este comienzo de la jornada tangos para el nuevo día. Seguimos con más interpretaciones.

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La radio te informa la hora. 6:51 minutos. 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

Desde Colón, provincia de Buenos Aires, estamos difundiendo, como todos los días, lunes a viernes en este horario, Tangos para el Nuevo Día por emisora Colón.

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1: En Tangos para el Nuevo Día, escuchábamos hoy en el comienzo a Rubén Juárez, Pasional. Después la orquesta de Alfredo De Angelis, instrumental con El Chañar. Ángel D'Agostino, Ángel Vargas, este dúo con No Aflojés. La voz de Jorge Falcón le siguió con Un Infierno. Nelly Omar cantando Tarde. Aníbal Troilo y dos interpretaciones. La primera instrumental, Guapeando. Después, con la voz de Floreal Ruiz, Luna Llena. Susi Leiva cantó Rebeldía y puso final Roberto Goyeneche con Viejo Smoking. Y hasta aquí les hemos ofrecido por Emisora Colón Tangos para el Nuevo Día. Microprograma que emitimos en este horario lunes a viernes. Agradeciendo vuestra atención, nos despedimos hasta el próximo encuentro.

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¿Cómo les va? ¿Qué tal? Tengan buenos días. Estamos comenzando adelantos en la mañana de Emisora Colón. Este encuentro habitual con la información, con los hechos más destacados en el orden local, nacional e internacional. La primera noticia que no lo es los datos del tiempo. Digo que no es noticia, pero hay que decir que sigue nublado, que sigue húmedo, con esa posibilidad de llovizna, que al fin y al cabo era lo que preveía para toda la semana el Servicio Meteorológico Nacional y que en líneas generales se está cumpliendo, por supuesto, ¿no? Bueno, los datos del tiempo, 12 grados 2, la temperatura en estos momentos en Colón, 96, la humedad del viento del sudeste está soplando a 15 kilómetros por hora. ¿Y qué hay del pronóstico? Bueno, lo del pronóstico es más o menos alguna probabilidad de llovizna leve, puede ser lluvia en algún pasaje, pero no lo vemos tampoco muy posible. En la mañana, en la tarde, a lo mejor algún pasaje de sol, otra vez se vuelve a nublar en la noche y en la madrugada del jueves, y ya sí para el jueves otra vez, durante la mañana, bueno, durante buena parte del jueves tendremos la probabilidad de lluvia. Hay un cambio, ya el viernes algo de sol, lo mismo el sábado y el domingo, algo ha cambiado, ya que por lo menos el viernes teníamos las mismas condiciones, ahora mejora un poco, ¿no? Necesitamos sol, claro que lo necesitamos, pero recién llegará el domingo y el lunes por la mañana. Entonces, hoy por la mañana alguna probabilidad de lluvia, ya en la tarde no, máxima 19. Mañana, durante todo el día, probabilidad de lluvia, mínima 12, máxima 17. El viernes, con algo de sol, 13 de mínima, 19 de máxima. El sábado, 8 y 16, más sol en la mañana que en la tarde. Y el domingo, con algo de sol. El Día de la Madre, el domingo, 7 de mínima, 18 de máxima, según lo que anticipa el Servicio Meteorológico Nacional. Bueno, adelantamos los temas más destacados que en instantes iremos desarrollando como lo hacemos habitualmente. El panorama indica que el Instituto Nacional de Estadísticas y Censos informó que el índice de precios al consumidor de septiembre registró una variación de 1.9 mensual. En lo que va de 2026, el alza es 23.6, y si contabilizamos los últimos 12 meses, 33.4% en los últimos 12 meses en el último año, ¿no? Totalizamos justamente de septiembre a septiembre de 2025. Por supuesto que la Casa Rosada dice que esto está bien, que esto es favorable en el marco de su política de estabilización. El Ministerio de Economía está preparando un canje de deuda para refinanciar 4.900.000 millones de pesos con bonos con vencimiento después que ya Milei no sea presidente en 2029. Obviamente puede llegar a hacerlo si lo reeligen, pero su mandato se cumple el año que viene, ¿no? Esto dicen que busca despejar compromisos más allá del actual mandatario presidencial. Por su parte, el Banco Central concretó su mayor jornada compradora de divisas desde julio. Compró 291 millones de dólares en el mercado cambiario, superando la barrera de los 15.000 millones acumulados en el año y aproximando las reservas brutas otra vez a los 50.000 millones. Ya alguna vez hemos hablado de esto. Una cosa son las reservas disponibles, otra cosa son las reservas brutas. La Secretaría General de la Presidencia, Karina Milei, encabeza las negociaciones con los bloques aliados para destrabar la agenda parlamentaria de octubre en medio de varios desacuerdos con Patricia Bullrich. Me parece que a medida que se acerque la definición de las listas y demás, esto va a ser una constante, los desacuerdos con Patricia Bullrich.
y también los reclamos de los gobernadores provinciales, porque no, evidentemente le han venido ayudando al gobierno a gobernar con los votos de sus legisladores, pero las promesas de las partidas

en la agenda oficial en caso de que efectivamente el Papa, operado ayer, pueda venir a la República Argentina. Bueno, en el ámbito deportivo e institucional, hablamos de fútbol, el presidente de la AFA, Claudio Chiquitapia, emprendió un viaje a Suiza en un vuelo privado tras requerimientos de la justicia argentina girados a la FIFA en la víspera de la reunión del Consejo del Organismo Rector Internacional programada para mañana jueves. La partida del dirigente se da en simultáneo con nuevos pedidos fiscales para requerir información bancaria en el exterior vinculada a expedientes por presunto enriquecimiento ilícito. O sea, sigue justamente estudio, análisis, investigación sobre los recursos de Chiquitapia.

Bueno, hablábamos en estos adelantos de varios temas. Uno, por supuesto, es el tema de la salud del Papa, ¿eh? Concretamente, las noticias que llegan desde Roma generaron incertidumbres ayer, tanto a nivel gobierno como de las autoridades del Episcopado argentino, respecto de la posibilidad de que finalmente el Papa venga a la Argentina por lo menos el 8 y el 11, entre el 8 y el 11 de noviembre próximo. No hay mucha precisión respecto de la gravedad que pueda tener la afección del Papa León XIV, que obligó a la intervención quirúrgica para extraer un nódulo de su pulmón derecho. El vocero del Vaticano, que es Matteo Bruni, decía que en los próximos días se van a hacer los exámenes postoperatorios y, por supuesto, el análisis del material extirpado, y que los médicos ya sabían cómo y dónde actuar, y que el término radicalidad utilizado en el primer anuncio quería decir que no han querido dejar nada de lo que se había detectado y que se había hecho todo lo posible para extirpar totalmente el tumor. Creo que esto es absolutamente entendible, la explicación que se dio, bueno, por cuánto demoró la intervención, bueno, quisieron extirpar absolutamente todo del tumor. Obviamente que uno no es un profesional de la medicina, pero imagina que el análisis del tumor va a ser fundamental para de alguna manera ver cómo sigue todo esto, y en particular para nosotros si hay alguna posibilidad de que la visita sea o se posterga para cuando las condiciones lo permitan. Lo cierto es que en nuestro país, tanto el gobierno como la iglesia prefieren mantener la cautela y no avanzar en ninguna hipótesis que mencione la postergación o eventual cancelación del viaje del Papa. Lo que dicen es que por el momento todo sigue igual, también en la continuidad de las tareas de preparación de cara a recibir al Santo Padre coinciden tanto las fuentes oficiales, las fuentes de parte del gobierno, como así también las fuentes de la iglesia. Bueno, ustedes más o menos conocen la historia que tiene que ver con la extranjerización de las tierras. Un artículo del DNU 70-2023 daba cuenta que DNU 70-23 daba cuenta en uno de sus artículos 152, si no me equivoco, que se podían vender libremente las tierras al extranjero. Bueno, pasó todo lo que pasó con la intervención de la Corte y demás, y desde la oposición pensaron en finalmente hacer caer ese artículo del DNU para evitar que las tierras se puedan vender a los extranjeros. En el devenir de los días y como se fueron acomodando las cosas, ya la oposición no pensó solamente en

0: en hacer caer ese artículo, sino el DNU total, el 7023, que es la base de la motosierra de Javier Milei y que toca muchísimos intereses. Digamos, no es que a la gente le va a ir mal con que se caiga ese DNU, sí, posiblemente le pueda complicar un poco la vida a los que se están quedando con los recursos de la República Argentina. Entonces, la intervención de la Corte, explicada ya en su momento, permitió de alguna manera aflojar la tensión. La Corte dio marcha atrás, ya no se podían vender las tierras. La Corte termina ayudando de alguna manera al gobierno. ¿Por qué? Porque desactiva la venta de tierras y, por lo tanto, los ayudantes ocasionales del peronismo para hacer caer ese punto ya no tenían, en muchos casos, motivaciones para concurrir a la convocatoria que hace para mañana el peronismo, porque el tema que los convocaba ya había caducado. Es decir, la decisión de la Corte de alguna manera evitaba justamente hacer caer, vender las tierras. El tema, me da la sensación, por supuesto debe haber más de una versión sobre el particular, pero la sensación que tengo es que Javier Milei, que negocia con toda esta gente que estaba dispuesta a no ir porque ya en definitiva no se pueden vender las tierras, que son representantes de determinadas provincias, los gobernadores han venido ayudando al gobierno durante muchísimo tiempo a cambio de, por ejemplo, recursos para esto, a cambio de, por ejemplo, yo te doy los votos de mis legisladores, pero vamos a hacer aquel puente, vamos a hacer aquella ruta. Se ve que Milei no le viene cumpliendo. Pero además hay elecciones en breve. Y muchos de esos ayudas que tenía, especialmente de radicales, de la gente del PRO, pero sobre todo algunos peronistas conversos del norte, hoy están en duda, fundamentalmente porque no les ha cumplido, me parece, sino porque Javier Milei, o porque se vienen las elecciones y quieren marcar cierto grado de individualidad con un gobierno que en líneas generales no le está yendo bien, un gobierno nacional. Lo cierto es que hasta anoche, por lo que se veía, solo le faltaban dos votos del quórum, y había tres gobernadores que no tomaban decisión por el momento y que van a ser decisivos justamente en cuanto a si van a conseguir el voto, el quórum, para tratar de hacer caer precisamente el DNU. Así que las maniobras del gobierno para bloquear la sesión citada para mañana para tratar el DNU 7023 no le están dando por el momento al gobierno los resultados esperados. Los diputados de Córdoba, evalúan dar quórum y el último conteo de ayer alcanzó 127 bancas. ¿Qué significa esto? Dos menos de las necesarias para iniciar la sesión. La cuenta no contempla posibles ausencias en los bloques convocantes ni suma representantes de los gobernadores Gustavo Sáenz de Salta, un viejo ayudante de Milei, Osvaldo Jaldo de Tucumán, más todavía ayudante de Milei, otro Maximiliano Puyaro de Santa Fe, ayudante de Milei, recontra contrario al peronismo, es decir, con tal de que no gane el peronismo, que gane Milei, Puyaro, el de Santa Fe. Bueno, a eso no los cuentan, los tres negocian condiciones con la Casa Rosada para ayudar a la caída de la sesión, no para que la sesión se haga. Sáenz de Salta, se dice peronista, Osvaldo Jaldo de Tucumán y Maximiliano Puyaro de Santa Fe. Los otros reflectores están en Catamarca. Si bien la semana pasada los tres diputados que representan a Jalil confirmaron su presencia en el recinto, ante la justeza de los números, La Libertad Avanza está gestionando con Catamarca su colaboración. Usted sabe que en estas cosas se mueve mucha plata, No es que los coimean, no, plata para la provincia. Algunos dicen también, algunos otros, pero vamos a ponerle plata para la provincia. Así que por estas horas seguramente hay 24 horas para que se arregle con los catamarqueños. la decisión de dar quórum de los 6 integrantes de Provincias Unidas que representan a Córdoba les alteró las cuentas a los al oficialismo, a Milei. Martín Menem creía que tenía todo controlado tras la decisión de borrar el artículo 154 del DNU que permitía la venta de tierras, que elimina la ley de tierras, pero evidentemente parece que la cosa va un poco más complicada. ¿Qué es lo que faltan? Faltarían 2 votos para que haya quórum. ¿Qué significa? Para que la sesión se realice. Cuando la sesión se realice y se trate el tema de hacer caer el DNU, ahí hay que sacar otras cuentas. Pero para el quórum faltan 2 legisladores.
1: Estoy seguro que esta vez no habrá marcha atrás.

todo esto, ¿qué hace nuestro presidente? Está preparando un viaje a los Estados Unidos. Es el quinto en lo que va de este 2026. En este caso va a Washington, donde tendrá una apretada agenda de 3 días. La aeronave que lleva a Milei sale hoy, 23 horas, y arriba a las 9:30, perdón, salió a las 23 precisamente horas y arriba a las 9:30 a Washington. Más o menos dentro de 2 horas ya estará bajando del avión el presidente. A las 6 de la tarde aproximadamente va a tener una reunión con empresarios e inversores argentinos, particularmente con Andy Clayman, que tiene más de 25 años en el mundo de la tecnología. Él se encarga de los entretenimientos móviles, de eso. Posteriormente va a tener un encuentro con Harold Hunt, fundador y presidente emérito de Continental, pionero del petróleo norteamericano. Comenzó en la industria con un negocio de transporte de agua para yacimientos. Lideró la revolución del petróleo y el gas en Estados Unidos y transformó a su país en el mayor productor mundial de crudo. Y por la noche a las 20 el presidente participará de la gala oficial del mes de la herencia hispana y recibirá el reconocimiento al liderazgo y al impacto global, y en ese marco brindará un discurso de agradecimiento. Eso será la actividad para la jornada de hoy. Sigue mañana jueves en horas del mediodía con una exposición en la Cámara de Comercio de Estados Unidos, pero después volveremos sobre el particular. Después volveremos a hablar sobre el particular. Bueno, están pasándola mal los investigadores, la ciencia, las áreas sociales de la República Argentina, porque por supuesto la incidencia de los servicios de la deuda pública creció al 11% del gasto total de la Administración Nacional, y el ajuste lo están pagando casi todos los sectores o todos, ni hablar del CONICET. Así que el gasto público nacional acumuló una caída del 31% en términos reales durante los primeros 9 meses de este 2026 respecto del mismo periodo 2023 antes de la llegada de Javier Milei a la Casa Rosada. Es decir, se está gastando un 31% menos de aportes a los distintos organismos del Estado. O sea que si vos te manejabas con 100, ahora te manejás con 70. Así que es una complicación, y sobre todo porque se supone que los recursos nunca sobraron, ¿no? Pero ahora hay un 30% menos. El tema pasa que ese ajuste no es uniforme, ¿eh? Concretamente, ¿saben dónde se reducen más recursos? En hospitales, en universidades, en los programas sociales, en las obras de infraestructura. Mientras tanto, la Secretaría de Inteligencia del Estado, la que vigila, espía a los argentinos, registró un incremento de

el 63%. Es decir, mientras le bajan los recursos a hospitales, universidades, para inteligencia el aumento es del 63%. Y obviamente que los servicios de la deuda pública aumentan y aumentan y aumentan exponencialmente. Los datos surgen de CEPA, informe del Centro de Economía Política Argentina, elaborado sobre la ejecución del presupuesto, que es la ejecución de lo que se ha venido gastando del presupuesto 2026 hasta el momento, la ejecución presupuestaria de la Administración Pública Nacional hasta el mes de septiembre. El relevamiento muestra que el gasto total prácticamente no tuvo modificaciones respecto de 2025, es decir, Milei comparado con Milei, más o menos sigue gastando lo mismo, bajo, una disminución inclusive del 0,3% comparado con el año pasado, pero comparado con el presupuesto que tenía Alberto Fernández, hay una caída del 31%, del 31%. Una de las principales diferencias aparece entonces, como decíamos, en la distribución de recursos. Los servicios de la deuda pública representan el 11.2% del gasto ejecutado frente al 8,8% registrado el año pasado, también durante los primeros 9 meses. Es decir, el gasto de la deuda pública, los intereses, lo que hay que afrontar. En términos reales, esas erogaciones aumentaron casi 28% en el año, mientras que el presupuesto destinado a distintas funciones sociales y económicas continúa bajo presión, continúa cayendo. Doy dos datos más de este análisis que ha hecho CEPA. Los organismos que dependen directamente del Poder Ejecutivo, por ejemplo, la CIDE, que es la que investiga supuestamente no hacemos mucho de investigación externa, ¿no? Pero el que ahí aumentó 63,2% comparado con lo que gastaba en esa misma área el gobierno de Alberto Fernández. Y hay un crecimiento del 21% con respecto a 2025. Me atrevo a decir que esto no es casualidad, ¿no? A medida que la gente va sufriendo el ajuste, hay más probabilidades que esa gente algún día se enoje, se rebele y haga como hacen en otros países, que salen a protestar pidiendo vivir mejor, ¿no es cierto? Como hacen los franceses, por ejemplo, en estos días, ¿no? En algún momento puede llegar a ocurrir eso. Entonces, como esas cuestiones hay que anticiparse, ahí es donde van los mayores recursos, a la CIDE. En cambio, por ejemplo, la Agencia de Acceso a la Información Pública sufrió una reducción de 44%, la Defensoría del Pueblo le bajaron el 40,5% y a la Auditoría General de la Nación le bajaron el 20%. Bueno, datos de los tiempos que se viven. Vamos al orden local para concluir este primer bloque. Anoche incorporaron una nueva unidad 4x4 en Bomberos. Estuvimos allí, así que después les voy a contar algunos detalles de lo que aconteció. En el siguiente bloque vamos a hablar de la incorporación de una nueva unidad para traslados institucionales, adquisición que fue posible gracias a aportes del sector agropecuario local, canalizados a través de la ordenanza municipal 2985. Bueno, digamos que el próximo sábado, que es 17, se llevará a cabo el cuarto Festival de Salud Mental, una propuesta abierta a la comunidad que combina música, danza, talleres y actividades participativas. Habrá clases de tai chi, muestras de danza, un mural colectivo, espacios de escritura y estimulación cognitiva, además de talleres de costura, carpintería y encuadernación. La actividad se desarrollará de 16 a 19 en el Zoom de la comunidad en 50 y 131. La iniciativa busca promover la integración y destacar la importancia de los vínculos sociales en el cuidado de la salud mental. Secuestraron una motocicleta por maniobras peligrosas y ruidos molestos.
allanamiento que culminó con este secuestro tras reiteradas denuncias por conducción peligrosa y ruidos molestos. El procedimiento fue coordinado por Policía Comunal, Comando de Prevención Rural, la Guardia Urbana, Dirección de Tránsito. Bueno, actuaciones que se encuadran dentro de la Ley Nacional de Tránsito y la Ordenanza Local 3987. El Senado de la Provincia de Buenos Aires convirtió en ley una modificación del Código de Tránsito Provincial que establece nuevas pautas para los cruces viales. La norma dispone que quienes pretendan ingresar o atravesar rutas, avenidas, autopistas u otras vías de mayor jerarquía, una calle de pavimento sobre una calle de tierra, deberán detenerse y ceder el paso a los vehículos que circulen por ella. Este cambio busca aclarar situaciones en las que la prioridad del vehículo que llega desde la derecha podría entrar en conflicto con la jerarquía de la arteria principal. Digamos, yo creo que en Colón no va a cambiar demasiado porque veníamos haciendo las cosas mal. Ahora anda a explicarlo y que encima que se cumpla. No es que vos venís por el bulevar y tenés prioridad. La prioridad la tenía, hasta hoy la sigue teniendo, quien circula por la derecha. Por supuesto que el que pasa por el bulevar pase y listo, y que frene el que va a cruzar el bulevar. Eso hasta que se produce un choque. Cuando se produce un choque, la prioridad la tenía el que viene por la derecha. No había prioridad de paso, por más que fuera por el bulevar, por más que fuera, por ejemplo, por la calle 58, que supongo que debe ser la única avenida que tenemos en Colón, los otros son todos bulevares. Bueno, nunca se respetó eso, siempre funcionó de esa manera, salvo que haya un siniestro. Ahí me parece que la cosa cambia. Ahora, lo que se hace a partir de ahora, lo que significa que no estaba en vigencia, sino para que se hace una ley, es que a partir de ahora sí van a tener prioridad los que van por los bulevares o por una avenida o por una calle pavimentada sobre una calle de tierra. El que va por una calle que va a cruzar o va a ingresar al bulevar, la avenida, o que viene por una calle de tierra y tiene que ingresar a una calle de pavimento, tiene que darle prioridad al que viene circulando por la calle principal. Eso es lo que dice la ley que se creó en la provincia de Buenos Aires y que va a entrar en vigencia en los próximos días. Digo que en Colón no cambia nada porque acá en la práctica todo el mundo cree que el que va por el bulevar tiene prioridad, pero no es así. Cruzate, ahí como te llevan por delante. Ahora, después si vas al seguro, veremos si había prioridad o no de paso, ¿no? Bueno, presentaron la agenda cultural para octubre y noviembre. Colón tendrá una variada programación cultural durante las próximas semanas. La agenda empieza el 17 y 18, este fin de semana, con Colón Baila y continuará con actividades vinculadas con la música, las artes plásticas, la danza y las tradiciones populares. Entre las propuestas anunciadas figura una charla sobre el origen del sonido de la guitarra, una muestra de arte colectivo, los festejos por el aniversario de Colón el 31 de octubre y distintas actividades durante noviembre como la gauchada, Día de la Tradición y el Festival de la Pirula. El calendario concluirá el 29 de noviembre con la fiesta de fin de año de la Escuela Municipal de Bellas Artes en el marco de su 60 aniversario, fiesta que se va a hacer en la calle 47 y 20. El Centro de Jubilados Día Feliz organiza el cuarto encuentro coral el domingo 25 de octubre a las 7 de la tarde en el Polo Cultural bajo el lema Cantando el Corazón No Envejece. Participan coros de Colón, Pergamino y Hugues, además de la orquesta Retocando la Vida de Pergamino. La entrada será libre y gratuita. La actividad se suma a las propuestas por el aniversario del partido de Colón. El Instituto Superior de Formación Docente y Técnica 124 llevó a cabo el acto oficial por el Día del Respeto a la Diversidad Cultural ayer a las 19:30 en el Salón de Actos de la Escuela Normal Superior 42 entre 13 y 14, actividad que organizó el instituto con autoridades educativas distritales y regionales con el propósito de promover la reflexión, la integración y el respeto por la diversidad. Temas de Colón, enseguida ampliamos algunos otros.

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0: Nacía Horacio a Caballo en el año 1934, un día 14 de octubre. De origen humilde, Roquillo fue el segundo campeón mundial de box de la República Argentina. En el 66, 12 años después del título logrado por Pascual Pérez, le ganó a Takayama en Tokio en la pelea por el título mosca de la Asociación Mundial de Boxeo y del Consejo Mundial de Boxeo. Ganó por puntos en fallo dividido y conservó su corona hasta el 68, cuando se retiró después de tres defensas exitosas. Murió el 14 de septiembre de 2022. 14 de septiembre de 2022, el día del boxeador. El día del boxeador. Bueno, hoy se cumple entonces un aniversario del nacimiento de Horacio Acavalo. El día de su muerte es el día del boxeador. Bueno, Roña Castro murió justamente a propósito de el boxeo, ¿no? En las últimas horas murió uno de los grandes campeones de la Argentina, del cual vamos a hablar más adelante. El rey Felipe VI reafirmó ayer la soberanía española sobre Ceuta. Los reyes de España fueron a Ceuta, una histórica visita de lo que es un enclave español en el norte de África. Ustedes más o menos se imaginan que, como está pegado en Marruecos, está dentro de alguna manera del territorio de Marruecos, Marruecos siempre le reclama a España la devolución de ese enclave, ¿no? Concretamente. Y ahí en Marruecos, y fundamentalmente ahí en Ceuta, se produjo hace dos meses una crisis migratoria que no hizo otra cosa más que tensar las relaciones entre Madrid, España y Rabat, Marruecos. Se pasaron de la frontera, que es una valla, o en el mar nada, simplemente tienen que entrar al mar del lado de Marruecos y salís unos metros más allá en las playas de Ceuta. Es, bueno, 80.000 personas aproximadamente, y se generó una crisis de la que todavía no han podido salir. Ayer fueron precisamente los reyes de España a esa zona, Ceuta y Melilla. Melilla es el otro enclave que tienen los españoles todavía ahí en el norte de África. Dijo el rey: son una parte irrenunciable de España, y la soberanía y la integridad territorial de nuestro país no son negociables, decía el monarca durante su discurso en la visita. España tiene la voluntad y la responsabilidad de mantener una buena relación con Rabat, lo cual exige un aporte de los dos lados, ¿no? Decía el jefe de Estado, que fue con la reina Leticia haciendo su primer desplazamiento a Ceuta desde que subió al trono en el año 2014. Es decir, lo quieren tanto a Ceuta y a Melilla que es la primera vez que va, pero porque hubo un conflicto, si no tampoco va. Pero bueno, estas cosas son así, siempre han ocurrido así. Son territorios que no quieren devolver porque son los resabios que queda del colonialismo. Los reyes también rindieron un homenaje en el cementerio musulmán de Sidi en Barek a los más de un centenar de personas que murieron durante esa entrada masiva de migrantes en Ceuta desde Marruecos, que ustedes más o menos conocen, que ocurrió a finales de julio. Bueno, eso fue lo que pasó entonces ayer en Ceuta. ¿Qué pasó también ayer en el fútbol? Luego de 12 años, Boca volvió a jugar una instancia de semifinal de la Copa Sudamericana en el Alberto J. Armando. Perdió 1-0 en la ida contra Vasco da Gama. Partido que, reiteramos, se jugó anoche en la cancha de Boca Juniors.
1: Boca Juniors sufrió una dura derrota al caer 1-0 ante Vasco da Gama en la Bombonera, en el partido de ida de las semifinales de la Copa Sudamericana. Sin Leandro Paredes por lesión, Rodolfo Arruabarrena sorprendió con la inclusión de Williams Alarcón en el mediocampo y Ener Valencia en el ataque. El Xeneize comenzó con fuerza, pero el equipo brasileño aprovechó un descuido en la defensa y a los 25 minutos, Adson anotó el 1-0. Boca no logró rematar al arco en el primer tiempo y, aunque mejoró en la segunda mitad, se encontró con un palo y falló varias ocasiones. La expulsión de Andrés Gómez en Vasco da Gama a los 64 minutos le dio una ventaja numérica a Boca, que presionó, pero no pudo concretar. Con más esfuerzo que juego, el equipo argentino quedó obligado a ganar en Brasil para seguir soñando con el título.
0: El Banco Central reconoció que bancos internacionales participarán y participaron de las oscuras operaciones de cobertura sobre las reservas de oro que quedaron bajo la lupa de la Auditoría General de la Nación. Reconoció entonces el Banco Central que hubo varios bancos que hicieron lo posible para ocultar el movimiento de nuestro oro por el mundo. Sin embargo, voceros de la entidad que conduce Santiago Bausili se negaron a identificar a esas instituciones financieras ante las preguntas que se le hicieron en las últimas horas. Según la respuesta de voceros del Central, el grueso de la operación se instrumentó a través de organismos multilaterales. Probablemente hacen una referencia al BIS, es decir, al Banco For Internacional, más conocido como Banco de Basilea, que es una suerte de banco central, de bancos centrales, que hace operaciones con reservas, que hace operaciones con oro. Es probable que lo hayan convocado al BIS para la tramoya esta de que hicieron con el oro. Pero también participaron bancos privados y operaciones por más de 5.000 millones de dólares de comisiones que son realmente descomunales. Hablan de comisiones por 5.000 millones de dólares que se llevaron los bancos. No es un tema menor recordar que las comisiones bancarias han causado más de un escándalo en la carrera pública de Caputo, en la carrera pública de Bausili, desde que empezaron a administrar operaciones de la deuda pública con Macri. Es decir, hay que creerse todas estas cuestiones, es decir, que los bancos cobran semejantes comisiones para intervenir, por ejemplo, en el traslado del oro, y no queda nada en el que permite esa operación, ¿no? Seguramente nadie tendrá una prueba de que Caputo y Bausili se quedaron con algo. Ahora, se repite la historia que ya se hizo cuando eran funcionarios de Mauricio Macri. El dato abre un interrogante incómodo, por supuesto, para quienes administran el patrimonio público. Si el Central perdió dinero en las coberturas, ¿dónde se quedó esa ganancia? ¿Quién se quedó con la ganancia de esas coberturas que perdió el Banco Central? Ojalá algún día la justicia pudiera darnos, aunque sea una respuesta, aunque sea saber quién es quién en la República Argentina. Mira, ya no quiero ni siquiera que alguien termine preso porque es imposible, pero por lo menos saber con certeza si todas esas, quién se quedó con esas pérdidas que ha tenido el Banco Central, quién ganó con el oro argentino, los recursos que se admitieron, se perdieron justamente según el trabajo que hizo la Auditoría General de la Nación. Bueno, voy a cambiar de tema. Se conocieron nuevos chats del ex novio de la joven que se mató en un vivo de TikTok. El novio le decía: en el peor de los infiernos vas a terminar. Los mensajes habrían sido enviados en la madrugada del 24 de octubre del año pasado, horas antes de que Carla Robles se quitara la vida. Se está llevando a cabo el juicio en estos momentos, en el cual la Fiscalía pidió 6 años de prisión efectiva para Diego Cerda, que es el acusado de presionarla precisamente a través de TikTok. Te mereces lo peor, te odio, en el peor de los infiernos vas a terminar. Algunas de las frases que Diego Cerda le había escrito a su expareja, Carla Robles, durante las horas previas a su muerte. Los mensajes fueron exhibidos ayer martes en el inicio del juicio contra el hombre acusado de instigar al suicidio de la joven tucumana que se mató mientras transmitía en vivo por TikTok el momento en que tomaba la decisión de quitarse la vida. Según se pudo saber, la fiscalía expuso su teoría del caso y exhibió 9 capturas de pantalla de chat enviado después de la medianoche del 24 de octubre de 2025. En las conversaciones que se extendieron entre la 1.25 y las 2.49, se leen insultos y amenazas dirigidas a Carla. Se estima que la joven se quitó la vida alrededor de las 3 de la madrugada, o sea que le creyó justamente a las amenazas que le enviaba su expareja y decidió quitarse la vida. Bueno, esto es lo que quedó en claro en la primera jornada de, el juicio que se hace por esta muerte. La etapa de Baez, la inflación tuvo un leve repunto al 1,9 con presión de servicios y regulado. Es decir, la inflación más importante es la que genera el propio Estado con el aumento permanente y constante en los servicios. Otro fuerte respaldo del Fondo Monetario Internacional a la Argentina antes del desembolso, dice, una foto ahí de Cristalina Georgieva con el ministro Caputo. La morosidad en créditos no bancarios es el doble que en las entidades financieras. Mira vos. Malvinas formalizan reclamo ante el Tribunal del Mar. El tema de la morosidad es más o menos entendible, ¿no? Es más fácil conseguir un crédito en entidades no bancarias, aunque después es más complicado salir de ahí, ¿no? Porque son más caros, porque tienen otros elementos de presión, pero ahí te lo dan más fácil, después te lo hacen más difícil en la hora de cobrar. Clarín, el Papa fue operado por un cáncer en el pulmón y abre dudas sobre su viaje al país. Bueno, en cuanto a los médicos, dicen que la recuperación puede ser lenta. Recordemos que el Papa iba a llegar el 8 del mes que viene, el 8 de noviembre. Falta poco, es demasiado poco. Me parece que vamos a tener que pensar en una postergación, no sé, pero es muy, muy poco tiempo falta, ¿no? Falta menos de un mes. Detectan un depósito de $620,000 y giros de la FIFA a Tapia, de la FIFA directamente a Tapia. Esto dice Clarín, ¿no? La AFA salió a justificar al juez que anuló un penal por la prueba del celular. Bueno, la inflación subió levemente al 1.9 por el ajuste de las tarifas en los colectivos. Ah, mirá vos. Si no hubiese colectivo, seguramente no hay inflación en la República Argentina. Es interesante este punto, ¿no? Más o menos como uno lo ve acá a la distancia. Pero, todos los meses encontramos un justificativo, ¿no? La inflación subió ahora porque ajustaron los colectivos. El mes que viene porque las vacaciones de Talto. El otro porque empezaron las clases. El otro, bueno, ¿cuándo será el día del consumidor? Así justamente bajan un poco los números, pero por una cosa, por otra, encontramos justificativos, nada más. Nueva moda en restaurantes, sacar foto del plato antes de comer. ¿Y para qué? Bueno, dice Clarín que es una nueva moda. Después lo vamos a ampliar, estamos a un minuto de las 8 de la mañana. ¡No!

sobre este tema de la visita del Papa, decía que falta muy poco. Por el momento, digamos, nadie ha dicho de que no va a venir el Papa. Lo que se sabe es que apenas el Vaticano informó que el Papa le extirparon un tumor canceroso tras una operación en el hospital universitario Agostino Gemelli, el gobierno se mostró preocupado por la salud del sumo pontífice. De hecho, la Cancillería se puso en contacto con la Santa Sede para conocer detalles de la intervención y dejó trascender que Javier Milei está dispuesto a reprogramar la agenda para recibirlo. La noticia de la finalización de la cirugía, que duró unos 90 minutos, según informaron fuentes oficiales de Roma, en la que al Papa se le extirpó en el lóbulo inferior del pulmón derecho mediante una técnica de video asistida, un tumor maligno trascendió mientras el vocero presidencial brindaba su semanal presentación ante los medios de comunicación. En la, digamos que lo que se dijo, lo que dijo el vocero ayer, Adrián Ravier, que sabían que la operación había sido un éxito y por declaraciones del Vaticano también sabían que no había modificaciones de su visita a la Argentina. Esto, dijo Ravier ayer, no sé si cambia algo, pero de parte del presidente, por supuesto, hay un sentimiento y un acompañamiento. Estamos dispuestos a modificar la agenda, si es necesario, más o menos decía Ravier, para de alguna manera colaborar. De todas maneras, si el Papa no puede venir, cambie o no cambie la agenda, no va a venir. Por supuesto, estamos hablando de una enfermedad, ¿no? Bueno, de todos modos, Ravier decía que más allá del deseo que tiene justamente el oficialismo local de sostener la agenda de visita del jefe de los católicos, la prioridad es la salud. Bueno, nos vamos entendiendo. Lo que queremos es que esté bien, decía el integrante justamente de La Libertad Avanza. Y después, en la reunión de la mesa política que encabezó Karina Milei, también se analizó el tema. Hasta el momento no se habían registrado modificaciones en el itinerario previsto y por lo tanto seguían los trabajos de coordinación de los aspectos logísticos y de seguridad necesarios para su llegada al país.

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7: Bueno, muy bien, vamos a los datos del tiempo aquí en la ciudad de Colón, en esta mañana gris, que nuevamente nos tiene con amenaza de lluvia. La temperatura es de 12 grados 2 décimas, prácticamente sin moverse en la última hora, 12.2 la temperatura. La humedad es del 95% y el viento está soplando del sudeste a 8 kilómetros por hora. Lo único que cambió fue que tenemos menos vientos en estos momentos.

Andan con el tema justamente de hacer caer todo el DNU y en particular el artículo que permitía la venta de tierras. Pero ustedes saben que estuvo vigente un rato, unos días, por decisión de la Corte Suprema, una ventana en la cual se pudo vender tierras a el extranjero. La ventana esa de 10 días que abrió la Corte al permitir la extranjerización de la tierra sin restricciones se convirtió en una oportunidad perfecta para concretar ventas de hectáreas. Hasta ese momento la ley nacional, recordarán ustedes, lo prohibía. Hay un informe reciente del Observatorio de Tierras que detectó que en ese periodo que se extendió desde el 29 de septiembre al 9 de octubre, una inmobiliaria rural bajo el nombre ficticio de Loma Alta Propiedades ofreció a extranjeros campos con un lago privado en la Patagonia. La creación de la cuenta de Instagram de la inmobiliaria 3 días antes del fallo de la Corte y la publicación de ofertas un día después que la Corte abrió la ventana para la venta dan cuenta de que tenían información privilegiada y con eso crearon la web para promocionar terrenos justo los días en que la tierra estuvo liberada de capitales foráneos, ¿no? Concretamente, digamos, ¿quién de la Corte le contó a la gente que creó una inmobiliaria Loma Alta Propiedades, nombre ficticio, y que al otro día de el fallo de la Corte publicó la venta de tierras en la Patagonia con un lago incluido? ¿Quién le dio la información a esta gente? Se supone que la Corte Suprema de Justicia no, porque son hombres muy muy serios, ¿no? Supongo que ellos no, ¿no? Ahora, ¿quién sabía de que la Corte iba a tomar esta determinación? 3 días antes de la determinación de la Corte, crearon una cuenta de Instagram con el nombre de la inmobiliaria y al otro día que la Corte toma la determinación de permitir la venta de tierras a extranjeros, salen publicando una fotografía de un hermoso lugar en el que vendían con un lago en su interior. Todo en la antesala de la sesión en la que la oposición buscará mañana el rechazo del DNU 70-2023 que derogó, entre otras cosas, la ley de tierras sancionada en 2011. La ofensiva preocupa al gobierno, que no le permitan venderle todo a los extranjeros, y también al oficialismo en diputados, que hoy miércoles buscará reponer los límites a la venta de tierras a extranjeros con tal de blindar el mega decreto corazón del modelo libertario, ¿no? Lo que van a hacer es bajar todo lo que tenga que ver con la venta de tierras, pero van a intentar que el corazón siga latiendo, que es el mega DNU 7023, que está justamente sustentada allí toda la acción motosierra mediante que viene llevando a cabo Javier Milei. Con tal de no perder el mega U por completo, lo que van a hacer es justamente dar por caída la venta de tierras a los extranjeros. Eso es lo que puede llegar a ocurrir en las próximas horas. Bueno, y el crecimiento es menor al 1,5%.

datos que se conoció por la Fundación de Investigaciones Económicas Latinoamericana, FIEL. FIEL recortó aún más la proyección de crecimiento para este 2026. FIEL dice que puede ser inferior al 1,5%. Esta tendencia, que ya se advirtió en el relevamiento de expectativas del mercado, del RENC, que es el que manda hacer el Banco Central, y en el reciente informe también del Fondo Monetario Internacional, que redujo las expectativas de expansión a 2.1, a pesar de que tenía previamente un crecimiento del 3,5%. O sea que lo que está diciendo FIEL, que va a ser 1.5 o menor a 1.5, ya lo venía haciendo el REN y ya lo venía haciendo el Fondo Monetario Internacional. ¿Qué pasa? Los datos para el tercer trimestre confirmarían que la economía viene transitando un periodo con números muy débiles y con una alta probabilidad de haber repetido una variación desestacionalizada del Producto Bruto Interno negativa, lo que por convención implicaría haber ingresado en una recesión, según dice FIEL. El tema es que los números oficiales del tercer trimestre se pueden conocer cuando se termine el cuarto trimestre. O sea que nos vamos a enterar en enero de 2027 que estábamos en recesión en estos momentos. Esa es la cuestión. Las estimaciones calculan que el crecimiento interanual de todo el segundo semestre no supera el 0,6 frente al crecimiento de 2.3 del primer semestre, por lo que el crecimiento del año 2026 completo estaría por debajo de 1.5, lejos del 3 al 5% que este mismo gobierno estimaba cuando comenzó el año. Bueno, vamos a seguir avanzando, por supuesto, con la información. En este caso, para decir que Bomberos Voluntarios incorporó una nueva unidad móvil a su dotación en una ceremonia que se hizo anoche en el cuartel. La Sociedad de Bomberos Voluntarios de Colón presentó una nueva unidad móvil que se sumó al parque automotor de la institución. Se trata de un vehículo 4x4 que será destinado al transporte de personal y que permitirá acompañar las tareas que desarrolla el cuerpo, especialmente en el ámbito rural. La actividad comenzó con el descubrimiento del vehículo, que ya luce las identificaciones del cuartel local gracias al trabajo de ploteado donado por la firma Braco. Digamos que luego el presidente de la asociación, Gustavo Romero, realizó la presentación formal, mientras el jefe del cuerpo, Daniel Franciscangeli, explicó cómo se reunieron los recursos que hicieron posible la adquisición. Según detalló, el financiamiento se concretó a partir de un porcentaje incorporado a la tasa de red vial que es abonado por los propietarios rurales. La municipalidad recauda ese aporte y posteriormente lo transfiere a la Sociedad de Bomberos Voluntarios, que lo destinó a la compra de esta unidad. Durante la ceremonia también se puso de relieve la importancia del acompañamiento de las entidades vinculadas al sector agropecuario. Los representantes de bomberos agradecieron especialmente a la Sociedad Rural de Colón y a la cooperativa AGEA, a quienes entregaron presentes, creo que son pergaminos, en reconocimiento por su labor. Al explicar el valor de estos aportes para el funcionamiento de la institución, recordaron que durante la pandemia de COVID-19, ese respaldo constituyó prácticamente la única ayuda recibida durante año y medio. Y bueno, ahora cuentan con contribuciones también del gobierno provincial y nacional, aunque las recepciones dependen de los tiempos establecidos por esas administraciones, y también contaron de el bingo, donde la gente que concurre y participa también está colaborando, ¿no? Así que la incorporación de la nueva unidad cobra particular relevancia por las características del trabajo que hacen los bomberos en la zona. La parte importante de la salida se produce en el ámbito rural, especialmente para intervenir

Participó Walter Floridi, mientras que también estuvieron presentes representantes de las iglesias católicas y evangélicas, quienes expresaron los buenos deseos para el nuevo vehículo. La ceremonia dejó como saldo la incorporación de un nuevo recurso para bomberos voluntarios, fruto del aporte económico y de la colaboración de distintos sectores de la comunidad.

1944, un día como hoy, 14 de octubre, se suicidaba Rommel, acusado de haber participado en el complot para matar a Hitler, entre otros, ¿no es cierto? Se suicida Rommel, apodado el zorro del desierto por su destreza con los tanques ahí en Egipto en la guerra, ¿no? Contra las tropas británicas. Fue uno de los brillantes estrategas de la Segunda Guerra, ¿no? Había plasmado sus ideas en el libro La Infantería al Ataque del año 37 y en plena guerra fue personificado en el cine por Eric von Schoenheim en la película Cinco tumbas a El Cairo, una película que dirigió Billy Wilder en el 43 y que transcurre durante la campaña de Egipto y más tarde por Jay Manson en el 51. Esa película era El zorro del desierto y en el 53 Las ratas del desierto, que son precisamente películas donde mostraban la estrategia de Rommel, que por supuesto aún con pocos tanques en el final de la guerra las tuvo muy mal a los ingleses. Después, cuando se dan cuenta de que indefectiblemente van a perder la guerra y Hitler, por supuesto, no quedaba un paso para atrás y iban a morir millones de personas, la destrucción iba a ser total, entonces traman asesinarlo a Hitler para, de esa manera, parar la guerra. Hitler es advertido de esto y bueno, lo desarticula justamente esa operación y Rommel decide quitarse la vida a pesar de haber sido uno de los hombres más importantes justamente de Hitler. Obviamente que no iba a vivir tampoco si no se hubiese suicidado, ¿no? Cuando se descubrió justamente lo que había pasado. Bueno, eso ocurrió un día como hoy. El presidente de Estados Unidos cesó a su embajadora en Grecia, a Kimberly Guilfoyle, tras que se conoció en los últimos días a través de la prensa que ha tenido comportamientos inadecuados. Así que le han pedido a la embajadora que dimita. Fue justamente lo que dejó trascender la Casa Blanca, las palabras más o menos que se utilizan habitualmente para este tipo de cuestiones. Gracias, le deseamos lo mejor, etcétera, pero te vas. El propio Trump le dijo a los periodistas que estaban el lunes, le había dicho que estaban estudiando destituirla, que estaba decepcionado con esta mujer, Guilfoyle, quien estuvo. Andaba de novio con su hijo mayor, Donald Trump Jr., y después, bueno, se ve que se peleó con el hijo, pero igual Donald Trump, que la conocía, la nombró embajadora. Después, cuando ve lo que dice la prensa, dice, bueno, la saqué porque no me gustó lo que leí. ¿De qué la acusan? Bueno, concretamente que habría presumido de que empresarios griegos le pagaban viajes de lujo y le habría prometido un trato privilegiado a un empresario de Estados Unidos a cambio de que consiguiera una invitación para una cena de honor a Eric Strand, tercer hijo del mandatario. Y parece ser que la embajadora está. Le había pedido a un donante republicano que saldara una deuda de $100,000 de su tarjeta de crédito antes de su audiencia de confirmación en el Senado, a cambio justamente de facilitarle el acceso a la Casa Blanca. ¿Cómo llegó esto a la prensa? Donde ella era embajadora en Grecia, bueno, seguramente hay alguna gente que obviamente operó para que esto ocurriera. Lo cierto es que ahora el presidente de los

0: Estados Unidos acaba de dar de baja justamente a su embajadora, con la cual tenía una relación bastante importante porque había sido novia de su hijo, el hijo mayor. Bueno, perdió Boca con Vasco da Gama en la noche de ayer y volvemos sobre el partido.
1: Rodolfo Arruabarrena se la jugó con Ener Valencia como titular en lugar de Miguel Merentiel, pero Boca perdió 1-0 ante Vasco da Gama. Ahora el equipo deberá ganar en Brasil para soñar con la clasificación a la final de la Copa Sudamericana. Arruabarrena expresó su frustración, señalando que en el primer tiempo estuvieron acelerados y les costó encontrar el ritmo. En el segundo tiempo, aunque tuvieron más posesión, no lograron concretar. El DT fue crítico con sus jugadores y enfatizó la necesidad de cambiar de página. No fue nuestro mejor partido. Habrá que ir a Brasil a ganar. Justificó la inclusión de Ener por su presencia en el área y el juego aéreo y explicó que la demora en los cambios fue una cuestión técnica. Finalmente, les dejó un mensaje a los hinchas. Mantengan la ilusión y crean en el equipo. Somos

0: digamos que la causa que está investigando el presunto femicida en Rosario de un ex policía, o sea, Eliel Schifo, condenado por narcotráfico, había sido policía, lo deja de ser policía, y ahora está acusado de asesinar a una expareja, Bárbara Camila Aragón, en una pensión. El caso se está ventilando en estos momentos en Rosario. La familia exige perpetua. Todo habría comenzado con una cena en la que habían compartido una pizza con otros inquilinos de la pensión, y horas después del hecho apareció el cuerpo. La escena fue impactante porque el cuerpo estaba oculto dentro de una valija. Y el principal sospechoso de haberla matado había compartido ahí con todos los vecinos una cena, y después encuentran la valija en donde estaba esta mujer. Estuvo con nosotros, compró una pizza y vino a comer, decían justamente la dueña del hospedaje. Todo esto es lo que se conoció ayer precisamente durante el proceso en el cual esta persona, por supuesto, puede resultar condenada, porque todas las evidencias indican que él ha sido justamente el
1: con todo respeto, responsable. Digo, lo que creen que...
0: Ahora vamos a Donofrio, que habló justamente del plan de Caputo y dijo, si tarda en llegar a la gente, van a estar todos los muertos. Donofrio fue presidente de River. Está de alguna manera participando de la cuestión política. Digamos que Donofrio es medio raro porque hasta hace poco era un defensor del modelo de Milei, hoy es pareja de Zulemita Menem, y elogió el cambio cultural que expresó el gobierno, pero entiende de que el plan no va a funcionar en la medida que no haya cambios, porque la gente la está pasando muy mal.
1: Los que creen que en un tiempo determinado esto, con este modelo, le llega a la gente, me encantaría que eso ocurra. El tema es que si eso tarda mucho, te vas a dar vuelta y están todos muertos. Entonces, viste, esto es algo que es muy importante. Ojalá que, si este modelo permite que se llegue, bueno, que se llegue. Pero, ojo, que mientras tanto hay muchas actividades, muchas cosas. Es decir, hay cosas que son obvias. Hemos logrado algo maravilloso que la Argentina no tenía: dólares. Tenemos dólares, sí. Tenemos exportación, más que importación, sí. Pero esas actividades ocupan el 30%, el 20% de la masa trabajadora, digamos. Y el otro 70% no. Entonces tenemos que solucionar eso, ¿no?
0: Bueno, se dieron cuenta aquí, Donofrio, que nosotros también lo están haciendo, de que es un programa para pocos, ¿no? Entonces están reclamando que llegue al resto de la gente. ¿Saben por qué? Porque hay elecciones, entonces el resto de la gente vota, ¿no? El resto de la gente la está pasando mal. Ahora, esto hace 3-4 años que viene ocurriendo, ¿no? No es que empezó ahora con el gobierno de Milei. Desde el mismo momento en que Milei ingresó, el plan siempre apuntó a mejorar las condiciones de los que estaban arriba, y en consecuencia los recursos de los de abajo eran transferidos hacia arriba. Es decir, no es de ahora. Tema que ahora hay elecciones, entonces nos acordamos de que hay mucha gente que no la está pasando bien. Bueno, ese es un defensor del plan de Milei que lo sigue defendiendo, pero que le está pidiendo, acordate que hay elecciones, dale algo a los de abajo porque si no, no te van a votar. Crónica, a levantarse, dice el título, y tiene que ver con la derrota de Boca. Al Papa le sacaron un tumor maligno del pulmón derecho. Esto ya es el segundo diario que veo que en tapa lo ubica. Digamos, tumor maligno, no es que se hace un análisis y se determina, bueno, ya lo habrán hecho, supongo. Después vamos a buscar más información. La inflación de septiembre fue 1.9. Caputo se reunió con la jefa del Fondo Monetario Internacional, títulos de Crónica, títulos de Popular, algunos, conmoción, el Papa operado de cáncer de pulmón, a darlo vuelta, tiene que ver con Boca. Después tenemos otro título, la inflación 1.9, River se pone al día para meterse entre los 8, si gana ingresa a los playoffs. Di Carlo y Verón se mostraron juntos, mensaje para Tapia, dice el título precisamente de el diario Popular en su edición de la fecha. Bueno, completamos de esta manera el tercer bloque con la información. Enseguida seguimos con más adelantos hasta cerca de las 9.
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0: Bueno, entonces vamos a hablar un poco de la operación del Papa, que fue operado con éxito ayer en el Policlínico Gemelli de Roma. Le extirparon el lóbulo inferior del pulmón derecho y confirmaron que tiene un cáncer pulmonar. La intervención duró unos 90 minutos. Recordemos que ayer decían que la operación era en media hora, pero claro, obviamente que han querido limpiar el lugar y le demandó mucho más tiempo, y eso generó muchísima preocupación en los que estaban esperando, de media hora, 90 minutos, a una hora y media, ¿no? Papa despertó con normalidad y regresó a su habitación tras un breve periodo de observación. Eso es todo lo que dijo el Vaticano. Boletín médico se difundió 21:53 hora de Italia, después de la cirugía. El comunicado precisó que la intervención se hizo mediante una técnica asistida por video y que el examen confirmó el diagnóstico que mencionábamos recién, que es el tipo más frecuente de cáncer de pulmón. Concretamente es adenocarcinoma pulmonar, que es lo más frecuente, el cáncer más frecuente de pulmón, que de alguna manera, dicen ahora, ya se sospechaba cuando le estaban haciendo los estudios previos. La operación estuvo a cargo del equipo de cirugía torácica dirigido por un profesor, Esteban Marguiro Tora, y aunque la intervención duró alrededor de una hora y media, León, 14, de 71 años, permaneció unas 3 horas en el quirófano. El parte oficial indicó que el procedimiento se desarrolló según lo previsto y que no hubo complicaciones en la intervención quirúrgica. Después de la anestesia, el Papa regresa a su habitación en la undécima planta del Hospital de Roma, donde va a permanecer bajo observación médica. Eso es justamente lo que se supo en las últimas horas. Bueno, murió el ex boxeador Jorge Locomotora Castro, murió a los 59 años esta madrugada de miércoles en un bingo de la localidad bonaerense de Morón. Sufrió una descompensación, estaba en el interior del bingo y en Morón. Todavía no se determinaron las causas del deceso, en eso anda la UFI número 8 de Morón. De acuerdo al parte médico que se difundió en las últimas horas, Castro sufría de diabetes y justamente lo que le pasó dentro del salón de juegos estaría vinculado a su tratamiento con insulina. Esto es lo que dicen los allegados. Por supuesto, ¿de quién? Es santacruceño, que tuvo una de las mejores carreras en la historia del box de la República Argentina. 144 peleas, ganó 130, 90 de ellas por nocaut, perdió en 11 ocasiones y las 3 restantes fueron empates. Consiguió la gloria dentro de la disciplina.

Disciplina cuando obtuvo el título mundial de la categoría mediano de la Asociación Mundial de Box frente al estadounidense Reggie Johnson, 12 de agosto del 94, una pelea que se hizo en Tucumán, después defendió el título en suelo mexicano y ahí fue donde protagoniza uno de los mejores combates de la historia del boxeo ante el estadounidense John Jackson. Este encuentro que terminaría ganando, ¿no? Fue épico, él estaba casi nocao y lo noqueó a Jackson, ¿no es cierto? El título recién sería arrebatado de sus manos después de 4 peleas en el 95, perdió con un japonés. Bueno, ahora perdió con la vida. Lamentablemente, Jorge Locomotora Castro falleció muy joven, tenía 59 años de edad. Bueno, 8 de la mañana, 36 minutos con 30 segundos.

Hace, a propósito de esto, hace 11 años se silenciaba la voz de uno de los dirigentes del peronismo. Digamos que dentro del peronismo ha sido uno de los grandes dirigentes y también del campo nacional. Una figura clave de la recuperación de la democracia, una figura clave de la historia reciente de nuestra patria, que dedicó su vida a la política y que tal vez pueda servir de ejemplo a algunas generaciones actuales o futuras de dirigentes. Estamos hablando de un aniversario de la muerte de Antonio Cafiero, que fue uno de los hombres que permitió la recuperación electoral del peronismo después de la derrota del 83, que fue gobernador de nuestra provincia de Buenos Aires y fue protagonista de una época que exigía un fuerte compromiso para cuidar la democracia, que era muy nueva después del proceso militar, después de la sangrienta noche de la dictadura, defendiéndola de los condicionamientos de los militares y los condicionamientos económicos de quienes estaban muy cómodos con la dictadura y no querían una democracia, ¿no? Por eso él fue seguramente un buen aliado a la hora que lo necesitó de el ex presidente Raúl Alfonsín, ¿no? Como hoy Argentina vivía por aquel entonces un agobiante endeudamiento externo, así que el contenido de su histórico discurso en 1986 como diputado nacional sobre la ilegitimidad de la deuda externa marcó un hito diferenciador que sigue teniendo vigencia hoy. Y con la misma vehemencia, con la misma valentía, no dudó, siendo presidente del Partido Justicialista, en estar en el balcón de Plaza de Mayo junto a Alfonsín durante aquellos sucesos de la Semana Santa de 1987, que es lo que hay que hacer, por supuesto, ante situaciones de este tipo, pero que no se hace con frecuencia, ¿no? Él no dudó en ir al balcón y acompañarlo a Alfonsín contra los militares que querían alzarse otra vez con el poder, disconforme porque se los estaban juzgando, que la democracia lo estaba juzgando, ¿no? Bueno, 8.39, los bonos argentinos en dólares volvieron a registrar pérdidas ayer martes. El riesgo país está llegando a los 600, está en 596 puntos básicos en una jornada marcada por la debilidad de la deuda soberana y una recuperación limitada de las acciones. Así que después del feriado largo, los mercados retomaron las operaciones sin lograr sostener completamente el impulso de la semana anterior, cuando los activos locales se habían beneficiado con el resultado de las elecciones en Brasil. Es decir, estaban todos contentos que había ganado la derecha en Brasil y los bonos se fueron para arriba. Pero bueno, duró poco. Duró dos o tres días. Ayer los títulos públicos registraron retrocesos de hasta 0,6% los vencimientos más largos, mientras que el indicador que elabora JP Morgan aumentó 6 puntos básicos. Así que estamos con un riesgo país de 596 puntos, es decir, acercándonos a los 600.

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0: Bueno, 8 de la mañana, 45 minutos. Hubo un informe aquí que da cuenta que recuperaron una moto robada y además detuvieron al acusado de agredir a una joven. Son dos procedimientos policiales que fueron llevados a cabo en las últimas horas. Uno de ellos está relacionado con la recuperación de una motocicleta sustraída y el otro con una investigación por una agresión que dejó a una joven con lesiones graves. En el primero de los casos, personal policial recuperó una Honda de 110 centímetros cúbicos que había sido robada en inmediaciones del hospital municipal. El robado fue localizado durante recorridas preventivas por calle 60 entre 16 y 19 y posteriormente devuelto a su propietario. Por otra parte, avanzó la investigación por el hecho ocurrido el pasado 12 de octubre, cuando una joven resultó herida tras sufrir una agresión. En cumplimiento de una orden judicial, la policía concretó la detención de el presunto responsable. Ambas actuaciones ahora quedaron a disposición de la justicia, que comenzará con los procedimientos correspondientes. Digamos que los detalles son estos. El primero de los hechos se registró el sábado, el robo de la moto, alrededor de las 22:15, durante un operativo de intersección vehicular e identificación de vehículos en 17 y 56. En ese lugar, los efectivos intentaron identificar una motomel de 110 centímetros cúbicos que circulaba sin plástico, que no tenía patente. El conductor, un joven de 20 años, abandonó el rodado de la vía pública y se escapó a pie cuando vio que estaba la policía ahí en el control. Cuando verifican la moto, los agentes constatan que la numeración estaba adulterada y que la del chasis era parcial. Sin embargo, los números que pudieron observar junto con la marca coincidían con los de una motocicleta robada el pasado 10 de septiembre a un hombre de 40 años. De esa manera, el procedimiento permitió recuperar el vehículo sustraído mientras se avanzaba con las actuaciones correspondientes. Y el otro segundo episodio ocurrió durante la medianoche del lunes pasado. Según la denuncia policial, un hombre de 30 años se presentó en la guardia del hospital y relató que momentos antes circulaba en moto junto a una joven de 25 años, cuando desde otra moto se acercó, se puso cerca suyo y su acompañante recibió un golpe con un objeto contundente. La agresión provocó que la mujer cayera al suelo. El conductor regresa para asistirla y cuando ve que tiene una herida sangrante en el rostro, la trasladó ahí hasta el centro de salud, que estaba ahí nomás al lado. No estamos hablando de calle, ahí en las inmediaciones de la guardia del hospital. El hombre decía que el presunto autor de la agresión era una persona con la que esta mujer mantenía un conflicto previo, o sea que le facilitó la tarea justamente a la justicia. Tras la intervención médica, el profesional de policía determinó que las lesiones sufridas por la joven eran de carácter grave. A partir de la investigación, entonces, se concretó la detención del presunto responsable. La causa quedó en manos de la Unidad Funcional de Instrucción y Juicio Descentralizada. Así que estos son la recuperación de la moto y también la detención de una persona que fue autor el lunes por la noche de este hecho que estamos mencionando, que ocurrió ahí cerca justamente del hospital de nuestra ciudad. Bueno, avanzamos con la información, con otros temas. Bueno, en este caso, para señalar que se producía la crisis de los misiles, tenemos que retrotraernos al año 62, un día 14 de octubre, empieza la crisis de los misiles, el momento más álgido de la Guerra Fría entre Estados Unidos y la Unión Soviética. Empieza cuando, un día como hoy, un avión U-2 norteamericano obtiene material fotográfico que certifica la existencia de plataformas misilísticas soviéticas en territorio cubano. Así que el gobierno de John Fitzgerald Kennedy impone un bloqueo a la isla y ahí es donde sube la escalada. Son 13 días de detención hasta que Nikita Khrushchev de Rusia acepta dar marcha atrás y Estados Unidos se compromete a no invadir Cuba y a desmantelar una base que Estados Unidos tenía en Turquía y que a los rusos le preocupaba. O sea, los rusos desmantelan la base en Cuba con misiles y a cambio Norteamérica desmantela la base con misiles en Turquía y se compromete a no invadir Cuba, hecho que efectivamente, bueno, no hizo en aquel momento. Vamos a ver qué pasa en estos días que son bastante complejos, ¿no?, en estas relaciones. Bueno, digamos que Lula propone una condonación de deudas para 3.600.000 microemprendedores. La iniciativa del presidente de Brasil incluye nuevas líneas de crédito a bajas tasas. Su rival en el balotaje, Flavio Bolsonaro, cambió de opinión y anunció su respaldo a la reducción de la jornada laboral tras visitar a su padre detenido, Jair Bolsonaro. El padre le dijo, dale, decí que está bien esto de reducir la jornada laboral para que Lula no te saque votos con su iniciativa, así que vos también estás de acuerdo. Y salió a decir eso. A 12 días de la segunda vuelta de Brasil, estas son las novedades. Por un lado, Lula anunció un paquete de medidas a favor de microemprendedores enfocadas en la financiación de sus negocios y en la condonación de deudas. Tras sostener que dejaría en manos de empleados y empleadas, empleadores y empleados, la negociación de los contratos, el candidato presidencial y senador Flavio Bolsonaro anunció que ahora respalda la jornada de menores horas semanales de trabajo, ¿no?, que es la que viene impulsando desde hace algún tiempo Lula, pero que necesita justamente el respaldo del Congreso en los Estados Unidos. Dato más de Boca Vasco da Gama.
1: Rodolfo Arruabarrena confirmó que Sebastián Villa terminó tocado tras el partido de ida ante Vasco da Gama. El entrenador de Boca reveló que el jugador presentó molestias físicas. En la segunda jugada, al patear de zurda, hizo un mal movimiento y tiene el tobillo bastante hinchado, comentó Arruabarrena en conferencia de prensa. Agregó que aunque aplicaron hielo, deberán evaluar su estado médico y hablar con él. Villa se dobló el tobillo y, según el técnico, lo tenía bastante inflamado. La enfermería de Boca incluye a Agustín Marchesín, Leandro Paredes, Alan Velasco, Tomás Aranda, Tomás Belmonte y Adam Vareiro. El Xeneize se prepara para enfrentar a Talleres en el torneo local y luego viajará a Brasil para la revancha del martes contra Vasco da Gama.
0: Bueno, y terminamos adelanto diciendo ahora que Galperín está enojado con Bausili. Mirá vos, Marcos Galperín embistió a Santiago Bausili por la normativa del Central que obliga a las fintech a publicar en los contratos de préstamo el costo financiero total, es decir, cuánto le cobran justamente por la operación al cliente. Instrumento que expuso que Mercado Pago cobró hasta 1.370% anual de interés, dato que está haciendo proliferar demandas judiciales por usura contra su empresa. Es decir, Bausili lo obliga a Galperín a que diga en la operación cuánto le cobra de interés. Y si lo dice, por ahí toma estado público que en algún caso ha cobrado 1.370% de interés. Costo financiero total efectivo anual que el Banco Central obliga a publicar es falso, incorrecto y por ende inflacionario, dice el CEO de Mercado Libre en una réplica al posteo de un economista que al simular un préstamo por solo 10 mil pesos en Mercado Pago, expuso que la tasa que le cobra Mercado Pago por esos 10 mil pesos es del 102% anual. Baratito los préstamos de Meli, posteó el director de la Fundación Libertad Progreso, y eso Galperín salió a negar la veracidad de esos datos. De ninguna manera es falso, es lo que cualquier estudiante de finanzas puede calcular, le dijo justamente el autor de la nota, que es de apellido Echevarne, es un economista, y advirtió que es exactamente lo que hay que tomar para comprar en términos anuales lo que se está pagando como interés. Bueno, entonces a partir de esa disputa en las redes aparece Santiago Bausili y exige a la fintech, no solo las de Galperín, sino a todos, que muestren en los contratos cuánto sale el costo financiero total. Instrumento que expuso que Mercado Pago cobró hasta 1.370% anual de intereses por un préstamo. Bueno, nada más, hasta que llegamos.

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9: Provincia de Buenos Aires, 1234, cabeza 34, 1, 2, 3, 4, segundo 4783, 47, 8, 3, tercero 6470, 6470, cuarto 6233, 62, 33, quinto 8084, 80, 84, sexto, 9855, 9855, séptimo, 5837, 5837, octavo, 2802, 2802, noveno, 6306, 6306, décimo, 2697, 2697, primer premio 1234, 1234 en la provincia. En la ciudad 3072, la sorpresa el 723072, segundo 2687, 2687, tercero 9985, 9985, cuarto 1410, 1410, quinto, 5813, 5813, sexto, 722, 0722, séptimo, 2806, 2806, octavo, 2932, 2932, noveno, 415, 0415, décimo, 1783, 1783, primer premio 3072, 3072. En Montevideo 117, 17 la desgracia, 117, segundo 997, 997, tercero 495, 495, cuarto 14, 014, quinto 620, 620, sexto 637. 637, séptimo 864, 864, octavo 501, 501, noveno 481, 481 939939. Primer premio 117. 117117. Reitero, también provincia 1234 1234, en la ciudad 3072 3072.
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Bueno, digamos que han pasado 5 minutos y medio de las 8 de la mañana. Empezamos este encuentro habitual entre todos, señalando que anoche Bomberos Voluntarios incorporó, bueno, en realidad no la incorporó, la presentó anoche en sociedad a una nueva unidad móvil para su dotación en una ceremonia que tuvo lugar en el cuartel de la Sociedad Bomberos Voluntarios de Colón. Se trata de un vehículo 4x4 que será destinado a transporte de personal y que permitirá justamente acompañar el desarrollo de las tareas, especialmente en el ámbito rural. Bueno, digamos que fue presentada, estaba ploteada, digamos, trabajo que hizo la firma Braco, le donó la firma Braco. Y después el presidente de la asociación, Gustavo Romero, y el jefe del cuerpo, Daniel Francisciangelo, explicaron de dónde surgía el financiamiento justamente de la unidad. Son recursos que vienen de una tasa o una sobretasa que pagan en la red vial los productores agropecuarios que recauda la municipalidad y después transfiere a la sociedad Bomberos Voluntarios. Por eso el agradecimiento anoche fue especialmente al sector agropecuario por su aporte y le dieron un reconocimiento en particular a la sociedad rural, como así también a GEA, por el aporte realizado. Bueno, después también dijeron que cuando explicaban justamente el valor de esos aportes, señalaban que son muy importantes para la institución, al punto tal que durante la época del COVID, un año y medio aproximadamente, eran los únicos recursos que tenían disponibles en el cuartel. Ahora no, ahora hay subsidios que llegan cuando así lo determinan la provincia y la nación, y también está también el aporte que hacen los vecinos a través de los bingos que habitualmente organizan. Así que bueno, la ceremonia fue eso, un buen marco de asistentes para la presentación. Estaba Walter Floridi, el único funcionario municipal acompañando. Y bueno, en líneas generales eso fue lo que pasó justamente en Bomberos. A nivel provincial, la Agencia Nacional de Seguridad Vial sancionó a 2.200 conductores que circulan ilegalmente por las banquinas o que adulteran la chapa de la patente, prácticas que están prohibidas por la ley, por supuesto. Las multas son de 2 millones de pesos aproximadamente. Operativos que se hicieron durante el fin de semana largo en la Panamericana, en el acceso este y Buenos Aires La Plata, donde sancionó a 1.849 banquineros, personas que pasan a otro por la banquina, maniobra prohibida por la ley. Y después también encontraron casos de personas que ocultan la patente o que tienen circulan sin patente o con la patente adulterada, y también las multas son muy importantes. Y a nivel país, bueno, murió Jorge Locomotora Castro, tenía 59 años, ocurrió esta madrugada, estaba en un bingo y lo sorprendió la muerte. Y el Papa León XIV pasó una noche tranquila después de haber sido operado de un tumor pulmonar. Siempre la intervención quirúrgica al Papa, por supuesto, es un acontecimiento que genera mucho interés por parte de la gente, de ella, se trata de la figura del Papa, nada más ni nada menos, pero en este caso también para nosotros se agrega el hecho de que en menos de un mes iba a estar acá visitando la República Argentina. Y bueno, lo que está en duda ahora es si efectivamente eso va a poder ser. Como siempre, al comienzo, un par de tangos.

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2: Bueno, vamos al primero de los momentos, con Adiós Chantecler, tango con letra y música de Enrique Cadícamo, que grabó el 19 de noviembre de 1958 Jorge Valdés con la orquesta de Juan D'Arienzo. Hay un cabaret en Buenos Aires que se llamaba, y no sé si sigue existiendo todavía, Chantecler, en Paraná al 440, entre Corrientes y Lavalle, en el centro de la ciudad de Buenos Aires. Estaba el cabaret Chantecler. Abrió sus puertas en el 24, tenía tres pistas de baile, tenía una piscina iluminada y exclusivos palcos privados para la gente que, por supuesto, quería estar un poquito al margen. Y durante la década del 30, durante la década del 40, se constituyó en un templo indiscutible de la noche porteña, como de hacer los boliches de estos tiempos, ¿no? Fue administrador Amadeo Garecio y su pareja Giovanna Ritana, es que la llamaban Madame Janet, y por su escenario pasaron grandes orquestas. La figura insignia de las orquestas que pasaban por allí fue D'Arienzo. Ahí bautizaron como el rey del compás. Tras una decadencia del género, el tango por supuesto, los cambios de hábitos nocturnos, todo eso a finales de los años 50, el local cerró y el edificio fue demolido en el 60. Afectado por la desaparición de este icónico refugio bohemio, entonces Cadícamo compuso este tango melancólico que retrata la nostalgia de las noches con orquestas, copas, con figuras de aquella época dorada, y que vamos a escuchar ahora en la versión de Juan D'Arienzo con la voz de Jorge Valdés, que es el original, el primero que se grabó allá por 1958.

Bueno, ahí estuvo entonces el primero de los momentos musicales. Bueno, ahora vamos a La Mentirosa. La Mentirosa en este caso es un tango. Por lo general lo que se conoce es la ranchera. Pero no, bueno, en este caso la Mentirosa es un tango fue compuesto por Anselmo Dieta con el Francisco García Jiménez en el año 24. La versión icónica es la de Pugliese con la voz de Alberto Morán del año 54, que es lo que vamos a escuchar ahora. Pero también hay otra versión de Gardel, que también es muy muy escuchada, fue muy escuchada, muy difundida. Incluso interpretaciones modernas, todavía se sigue grabando este tema, como por ejemplo el cuarteto Mulenga hace justamente la Mentirosa, ¿no? Así que bueno, vamos a La Mentirosa, en esta versión que de Anselmo Dieta y Francisco García Jiménez, que hace Osvaldo Pugliese con Alberto Morán en 1954.

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1: Bueno, vamos al primero de los momentos de hoy. Será con Mariel Trimaglio, la santafesida, que comenzó a tomar contacto con la música, con su padre, con Hugo, que era músico y que justamente la acompañó en sus comienzos. Tuvo años de aprendizaje, fue recorriendo el canto en distintos escenarios de la zona. Era telonera de Soledad, de otra santafesina, pero después pasó a ser telonera de los del Chaqueño Palavecino, incluso también de los Nocheros. Y cuando tenía pocos años todavía, cuando no podía subir al escenario, fue a Las Peñas a cantar a Cosquín, hasta que por ahí en el 2005 llegó al pre-Cosquín. Y bueno, finalmente llegó el día de su presentación, ¿no? Ganó el pre-Cosquín como mejor solista femenina y de alguna manera eso le abrió las puertas al escenario mayor, que es la recompensa. Y bueno, después a partir de allí el camino fue otro. Compartió escenario y con artistas como Jorge Rojas, Abel Pinto, Facundo Toro, Jairo. Bueno, ya tiene discos, Caminos Cruzados se llama precisamente su disco, así que vamos a escucharla a Mariel Trimaglio haciendo La Noche Sin Ti, que es uno justamente de sus trabajos, en el primero de los momentos musicales de hoy.

Estuvo Mariel Trimaglio en el primero de los momentos musicales de hoy haciendo La Noche Sin Ti. Y ahora vamos a Sergio Galleguillo. Bueno, Sergio Galleguillo, gran exponente del folclore, emblema de la chaya riojana. Siempre un buen momento para disfrutar de lo nuestro cada vez que lo escuchamos, ¿no? Para mantener vivas estas raíces. Que por supuesto tiene este nuevo material, ¿no? Que nos traslada de alguna manera imaginariamente a su provincia. Esto se llama Margaritas, y vamos justamente con Sergio Galleguillo para completar el encuentro de hoy.

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4: León, 14, el Papa fue operado con éxito ayer en el Policlínico Gemelli de Roma. Le extirparon el lóbulo inferior del pulmón derecho y confirmaron que tiene adenocarcinoma pulmonar. Intervención que duró 90 minutos. Dicen que no hubo complicaciones, que el Papa despertó con normalidad. El boletín médico se conoció a las 21:53 hora de Italia. Sí, hay 5 horas de diferencia con Argentina, ¿no? Bueno, o sea que media tarde de nuestro país después de la cirugía. Técnica asistida por video. La operación estuvo a cargo de Estebano Marguirotera, que duró una hora y media aproximadamente. Y eso fue, la operación salió bien. Ahora lo que él tiene, que ya lo presumían justamente antes de la intervención, la adenocarcinoma pulmonar es un tipo de cáncer de pulmón. Por eso ya en la tapa de los diarios de hoy todo el mundo confirma que es cáncer, porque lo que se dijo oficialmente es un tipo de cáncer. El Boletín del Vaticano confirmó también el diagnóstico a partir del análisis del tejido durante la operación, pero no brindó detalles, por lo menos el Vaticano, sobre el estadio de la enfermedad, es decir, en qué momento la encuentran, ni sobre los tratamientos que deberán ser necesarios después de la cirugía. La intervención tuvo como objetivo lograr una resección radical mediante la extirpación del lóbulo inferior del pulmón derecho. Más o menos eso es lo que se va conociendo. Seguramente habrá futuras partes que a lo mejor quizás permitan conocer un poco más. Recordemos que el Papa anunció la operación el domingo, después de la oración del Ángelus. Ahí explicaba que los médicos habían detectado un nódulo pulmonar que estaba en una fase muy temprana durante unos controles que le habían hecho y que habían recomendado extirparlo. Él fue el que dijo que estaba en una fase temprana. Ahora lo que habrá que ver si efectivamente lo confirman los partes médicos. La hospitalización es el primer episodio de salud de esta magnitud desde que el cardenal fue elegido papa, hecho que ocurrió el 8 de mayo del año pasado. Bueno, esto es lo que está pasando en este momento. ¿Quién gobierna el Vaticano cuando el papa, hasta tanto el papa se recupera? O sea, esta internación no implica, de acuerdo a las normas que utilizan, una transferencia de poderes dentro de la Iglesia Católica, ni del Estado, ni en la Ciudad del Vaticano, nada. El código que ellos tienen no contempla un vicepapa ni una figura de regencia para los casos en que el papa esté enfermo, que esté anestesiado temporalmente, inhabilitado para desarrollar las funciones que tiene que desarrollar como papa. Él sigue conservando su cargo, él sigue conservando sus atribuciones, mientras se recupera, los responsables de los acá vendrían a ser ministerios, se llaman dicasterios, y de los organismos de la Santa Sede siguen con las tareas administrativas que le corresponden y que venían realizando cada una en su área, y la Secretaría de Estado mantiene su papel de coordinar los asuntos cotidianos. Y las decisiones que requieren la intervención personal del Papa, como por ejemplo un nombramiento o actos que necesiten su aprobación, quedan pendientes hasta que él pueda retomar sus actividades. Tampoco el cardenal, el camarlengo Kevin Farrell, se convierte en sustituto del Papa, a pesar de que seguramente para muchos es como el número 2 del Vaticano, no es el sustituto. Sus funciones específicas están vinculadas al periodo de sede vacante, que comienza cuando termina un pontificado por el fallecimiento o renuncia. Una operación, una internación no activa en ese mecanismo, entonces Farrell, camarlengo, no asume nada, queda todo como lo termino mencionar. Bueno, en cuanto a la Argentina, en torno a este tema, bueno, Milei, por lo menos según lo que dijo su vocero ayer, Adrián Rabier, bueno, está dispuesto a, si es necesario, cambiar la fecha de llegada. Me parece que esto es absolutamente lo que debe ocurrir, en la medida que el León 14 se recupere bien de esto y pueda venir a la Argentina, pero no va a ser dentro de menos de un mes. Evidentemente, dentro de menos de un mes nadie va a arriesgar, me parece, no sé, alguien con una situación de estas características, que un viaje de varios días acá, ¿no? A lo mejor más adelante. De todas maneras, acá en el gobierno dicen no haber recibido ninguna información en sentido contrario y que por lo tanto continúan llevando adelante las tareas que venían realizando por el momento de organización de su visita.
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4: Bueno, muy bien, seguimos avanzando. Ayer perdió Boca Juniors, pero el que ganó, el Vasco da Gama, se quedó con 10 hombres en la Bombonera cuando faltaban 20 minutos de complemento. Medio raro la expulsión, ¿no? Pero bueno, pasó y el visitante se quedó con un hombre menos.
7: Vasco da Gama se quedó con 10 hombres en la Bombonera a los 20 minutos del segundo tiempo de manera increíble. El futbolista colombiano Andrés Gómez recibió 2 tarjetas amarillas en solo 5 segundos, tras tocar y empujar al árbitro chileno Piero Massa en 3 ocasiones. El juez principal del encuentro, visiblemente molesto, decidió expulsar al jugador de Vasco da Gama, que hasta ese momento se imponía por la mínima ante Boca. Este partido corresponde a la ida de las semifinales de la Conmebol Sudamericana y Andrés Gómez se perderá el encuentro de vuelta.
4: Hay otro decir que está en jaque, quería mencionarlo, que se llama Sogner S.A., que es la que hace la indumentaria Showé. Se presentó un concurso preventivo de acreedores tras acumular deudas por 5.939.800.000 pesos de 702 cheques rechazados por 1.393 millones de pesos y varios reclamos judiciales. La compañía reportó activos por 1.530 37 millones de pesos al 31 de julio y una liquidez en efectivos y banco de 46-47 millones. Es una sociedad fundada en el 98, tenía 8 locales propios en otra época de la Argentina, ¿no? Más de 24 franquicias y una planta de producción con 180 empleados. Ahora tiene solamente 2 puntos de venta físico, uno en San Isidro y otro en Unicenter Shopping, además de ventas fabriles y un canal web de menor volumen. En el expediente judicial se identificaron 34 acreedores laborales con pasivos acumulados por 72 millones de pesos. Registra 8 ejecuciones fiscales que le inicia ARCA, bueno, y además afronta 5 pedidos de quiebra, ¿no? Otra textil importante que en su momento, bueno, funcionaba de la manera que terminamos de mencionar, con una muy buena cantidad de empleados, con locales en lugares estratégicos del centro de Buenos Aires sobre todo, pero bueno, se redujo a mucho menos de la mitad, eran 8 locales, le quedan 2, y está en algún momento llegó a tener hasta 20 franquicias, es decir, además de locales propios tenía hasta 20 franquicias, pero bueno, vino Milei, y está el próximo a cerrar o con concurso de acreedores.
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4: Bueno, la inflación se conoció ayer, 1.9 en septiembre, 33.4 en el año y 23.6 en los primeros 9 meses de 2026, datos que aportó ayer por la tarde el INDEC. Se aceleró el IPS, era 1.7 en agosto, ahora es 1.9. Y tuvo como principal motor de esa aceleración los alimentos, las tarifas de servicios públicos, la salud, las comunicaciones, con fuertes diferencias entre regiones. El índice de septiembre coincidió con las estimaciones que venía dando a conocer de manera privada muchas consultoras e inclusive el Banco Central. Recordemos que en agosto el IPS había registrado la menor variación mensual en 14 meses con 1.7, pero a esta altura del año el presidente había vaticinado que la inflación iba a empezar con 0, pero bueno, sigue cerca de 2 más que de 0, evidentemente seguramente igual van a festejar porque se festejan todo, así que esto lo van a festejar. Pero no hay demasiado para festejar ya que no se están cumpliendo los anticipos. Los precios estacionales aumentaron 2.9 por encima del IPS general. Por ejemplo, la verdura, los tubérculos, las legumbres. Los precios regulados subieron 2.3, impulsados por el gas, la electricidad y las cuotas de medicina prepaga. Y en cuanto a la inflación núcleo, la que excluye los precios estacionales y regulados, avanzó 1.7. Comida fuera del hogar y productos farmacéuticos fueron los que más aumentaron. Y termino diciendo que la división que más aumentó en septiembre fue vivienda, esto es agua, electricidad, gas, otros combustibles, suba de 3.1. Segundo lugar quedó educación con 3%. Salud aumentó 2.4, mientras que comunicación registró 2.5. Equipamiento y mantenimiento del hogar 1.6, transporte 1.5. Y en el otro extremo, restaurantes y hoteles tuvo el menor incremento, 1.1, prenda de vestir y calzado 1.4. Hay diferencias entre las regiones, claro, no es lo mismo en la capital que, por ejemplo, el Gran Buenos Aires, no es lo mismo que la región pampeana, que están por encima del promedio en el conurbano, y la región pampeana por arriba del 2%. El noroeste y Cuyo tuvieron aumentos de 1.9, mientras que el noreste marcó aumentos de 1.7 y los más bajitos en la Patagonia 1.4. Reitero entonces, después de tantos números y para no confundirnos, la inflación fue de 1.9% en septiembre, y con todo el esfuerzo que se hace, ya que todo el programa económico está puesto al servicio de que no haya inflación, la verdad es que los resultados no son los que seguramente el gobierno esperaba.
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4: Bueno, Ramiro Armendares cumpleaños, saluda a Aita y su mamá Cristina. Soledad Bustizaga también cumpleaños hoy, saluda a su amiga Luke, le decía un muy feliz día de cumpleaños. También un feliz cumpleaños de las amigas Rosario, Alicia, Paula y Lorena, para Mari Lancilota, que hoy cumpleaños. Feliz día de cumpleaños también para ella. Viviana saluda a Edu y a su hija Marga en el día de su cumpleaños. Y vamos al momento musical de que vamos a regalarle a todos los que cumplen años, y después estamos con las noticias de las 10 de la mañana.

0: a el CRAI Norte, la unidad de trasplante renal y el servicio provincial de procuración. Entonces reiteramos, esto es, la provincia adjudicó medicamentos para trasplantes por 15.760 millones de pesos. Ahora informaciones que corresponden a el orden nacional. En este caso, para decir que el gobierno negocia alianzas electorales con provincia por provincia y evalúa que podrá llevar 8 listas conjuntas para 2027. Reiteramos, el gobierno debate los criterios de las negociaciones electorales con los gobernadores aliados y analiza un esquema con la mira puesta en las elecciones presidenciales de 2027. Ante las diferencias sobre los plazos y las condiciones de los acuerdos, en Casa Rosada descartan por ahora un entendimiento general y trabajan provincia por provincia. En ese marco identifican 8 posibles listas conjuntas, 4 de ellas encaminadas y otras con escenarios de competencia acordada. Los acuerdos más avanzados involucran a Alfredo Cornejo, radical de Mendoza, Rogelio Frigerio de Entre Ríos, Leandro Esdero de Chaco y Juan Pablo Valdés de Corrientes. Esos son los acuerdos que ya tienen seguros, que ya tienen encaminados y son con los radicales. Con ellos están de acuerdo. Otras informaciones que corresponden a el orden económico. Mientras tanto, sigue el deterioro laboral. Se perdieron más de 12.000 puestos de trabajo registrados solamente en el mes de julio. Menos mal que entró en vigencia la nueva ley de laboral, la nueva ley de trabajo, que iba a generar muchísimo trabajo en la República Argentina. Bueno, todavía hay que esperar. Más de 12.000 puestos de trabajo registrados se perdieron en el sector privado en julio, mientras que la masa de empleos formales se redujo a 6.106.800 asalariados, que es el más bajo nivel de cantidad de empleados en la República Argentina de 52 meses a esta parte. Esto implica una nueva caída y en consecuencia, desde noviembre de 2023, cuando asumió Javier Milei, se llevan perdidos 265.765 empleos formales. Este es el informe sobre datos oficiales de la Secretaría de Trabajo del Ministerio de Capital Humano. La última información de carácter internacional. En Estados Unidos, senadores instan a Trump a anular el acuerdo sobre diésel con Rusia. Concretamente, un grupo bipartidista de senadores de Estados Unidos instó al presidente de los Estados Unidos, Donald Trump, a que se retire del acuerdo con el diésel alcanzado con el presidente ruso, Vladimir Putin, y que revoque la decisión de levantar sanciones contra el sector energético ruso. Considera Moscú la posibilidad de vender libremente el diésel ruso en los mercados globales perjudica los intereses de seguridad de los Estados Unidos y supone una traición al pueblo de Ucrania, escribieron en una carta que dirigieron a Trump una docena de senadores, entre ellos 6 republicanos. La nota dice que este acuerdo es un regalo para nuestro adversario y una traición a nuestros aliados y que debería rescindirse, ¿no? Supuestamente el aliado es Ucrania. Bueno, vamos a los datos del tiempo aquí en la ciudad de Colón. En estos momentos la temperatura en nuestra ciudad alcanza una marca de 12 grados 6 décimas, casi no se mueve la temperatura, casi como que no cambia el clima. 12.6, hoy a las 7 de la mañana, o sea, 3 horas atrás era 12.2. La humedad 84% y el viento sigue soplando del sudeste, en este caso, a 13 kilómetros por hora. En 30 minutos, un nuevo servicio informativo.
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4: Bueno, hay un frente anti-Chiquitapia en construcción. Una pregunta, por supuesto, porque ayer Verón, presidente de estudiantes, y Di Carlo, presidente de River, formalizaron lo que seguramente es claramente una alianza opositora en la asociación del fútbol argentino, ¿no? Por lo menos ahí está la foto compartida y una metodología de trabajo que en conjunto, que hasta ahora venían de alguna manera agitando por separado. Esa instantánea empezó a circular el martes, después del mediodía, ayer después del mediodía, tras una reunión que los presidentes de los clubes mantuvieron en las oficinas del Estadio Monumental, y ambas instituciones después sacaron un comunicado en colaboración en el que proponen una mesa permanente de trabajo para el desarrollo y para la mejora del fútbol argentino. Más o menos eso es todo lo que trascendió públicamente, lo que se conoció públicamente, es decir, vamos a trabajar para mejorar el fútbol de manera conjunta ambas instituciones. Ahora, al margen del comunicado y lo que trascendió y la foto, que es todo lo que hubo, digamos que esto no es casual. Justamente se da a pocos días de dos situaciones en las que ambos dirigentes, cada una por su lado, atrajeron durante varias horas la conversación pública del fútbol nacional. Recuerden, Verón tras la escandalosa final de la Supercopa Internacional entre El Pincha y Rosario Central, por la que el exfutbolista espera una sanción luego de ingresar al campo de juego y cruzar al árbitro Darío Herrera, ese partido volvió a poner en escena el enfrentamiento entre el presidente de Estudiantes y Chiquitapia, el partido central con Estudiantes. Y Di Carlo, que también viene cuestionando la conducción del fútbol argentino, y hasta retiró durante 6 meses su representante del Comité Ejecutivo de la AFA, quedó en el centro de la polémica recientemente en el partido de despedida de Messi. Después de un final confuso, después de un final desprolijo, una productora que se llama Marketing Sport, que es la contratada por la AFA para la organización de los partidos en los que juega la selección argentina, y seguramente debe ser para muchas otras cosas, Marketing Sport culpó a River por restringir la instalación de pantallas alternativas que, por supuesto, perjudicaron la visión de los que estaban en la cancha de lo que pasaba ahí en el rectángulo de juego cuando se producía la despedida de Messi. O sea, si vos estás en las bandejas altas de la cancha de River Y no sé, no ves los gestos de Messi, no ves lo, pero ahora si le pones pantallas gigantes en la cancha, seguramente que sí. Y parece que, según dice Marketing Sport, River no le permitió o impidió que esas pantallas se colocaran. Igualmente desde Núñez tuvieron una explicación, decían en River que las fechas no coincidían. Anunciaron el desmontaje de su pantalla en julio antes de que la AFA confirmara que el partido iba en septiembre, o sea que ya habían sacado el sistema de pantallas, y señalaron que la productora no quiso contratar un grupo electrógeno que era recomendado por la institución, porque si no, con la instalación de ese tipo de pantalla más la iluminación del estadio, todo lo que se hacía en ese momento del homenaje, había que contratar un equipo electrógeno exclusivamente para, y la firma Marketing Sport no quiso hacerlo. Justamente ahora Tapia amenaza con retirar la localía de la Selección Nacional del Monumental, y por las dudas Central ya se anotó para reemplazarlo, pero hay mucha plata de por medio, ¿no? Hay mucha plata de por medio, no sé si se va a concretar, pero es probable que la selección argentina no vuelva a usar la cancha de River después de esto. Sí, esta pelea continúa. Después de estas dos cosas que mencioné, el conflicto entre el presidente de Estudiantes, que entró a la cancha después del partido Central y Estudiantes, y esta situación que se dio con la despedida de Messi, la relación entre Di Carlo y Verón no arrancó bien. Cuando el presidente millonario era secretario del club, dijo que todo lo que hace y dice Verón genera desconfianza. Se trató de un cruce en aquel momento que en La Plata generó desconcierto, porque ambos clubes coincidían institucionalmente en algunos ejes, compartían metodología de trabajo, por ejemplo, en materia educativa y demás, pero Di Carlo lo criticó fuerte a Verón en aquel momento. Después, cuando asciende Di Carlo a la presidencia, la exposición pública y los fuertes cuestionamientos a la AFA lo colocaron en la misma vereda que a Verón, aunque nada ocurría, o sea, no es que se habían tomado contacto hasta ayer. Ayer fue el contacto de manera formal, ¿no? Estos cuestionamientos a la Casa del Fútbol, junto al de otro puñado de clubes que también están, pero que a lo mejor no tienen la fuerza de estos dos, terminaron en una reunión formal entre

con qué aguantarse lo que pueda llegar a venir. Pero Diego Milito de Racing es uno que tal vez tenga, por supuesto, mucha fuerza, porque estamos hablando de un grande también, aquí como es Racing. Nicolás Russo, el presidente de Lanús. Matías Mariotto, el presidente de Banfield. En distintos momentos criticaron a la AFA, pero con cuestionamientos efímeros que se borraron con alguna foto, con algún video institucional, en los que salieron después a agradecer la generosidad de el presidente del fútbol argentino. Así que bueno, por ahora aparece este frente, Di Carlo Verón. Ellos entienden que hay una serie de ejes para fortalecer a los clubes que no está en la agenda de la AFA. Para eso crearon el espacio que dio la luz en el Monumental, pero que se venía gestando desde hace algunos meses. No se trata solo del plano futbolístico, no es únicamente futbolístico, sino de abarcar el plano educativo, que las dos instituciones lo tienen y mucho, el plano social y comercial, entre otros puntos. Y hay puntos en que alguna institución está más avanzada que la otra, o la otra en algún otro aspecto. Lo que están más o menos previendo es justamente avanzar para ir parejo. Para ello se armó un organigrama de trabajo en colaboración, más allá de diferencias personales, diferencias políticas, que seguramente la van a tener, incluso en el plano futbolístico, cuando se enfrenten. Ambos presidentes entienden que, como en la política, mejorar parte de la estructura del fútbol argentino está por encima de cualquier posicionamiento ideológico. Y también hay algo más que dejaron en claro, que se trata de una agenda comprometida con las asociaciones civiles sin fines de lucro, que se pronunciaron ambos lejos de las sociedades anónimas deportivas que impulsa el gobierno de Javier Milei. Tanto River como Estudiantes dicen: nosotros vamos a avanzar en conjunto, pero con una agenda comprometida con las asociaciones civiles. Estamos sin fines de lucro, estamos lejos de las sociedades anónimas deportivas. Bueno, la foto no muestra solo a Di Carlo y Verón, sino que estaba algunos otros dirigentes, estaba el secretario general y el vicesegundo de River, y estaba el viceprimero y el secretario, que es el vocal titular de Estudiantes de La Plata. Bueno, veremos entonces qué hay detrás de todo esto, y hasta dónde justamente esta unión avanza. Puede que quede en eso, nada más, pero puede ocurrir también algo que puede llegar a robustecerla. A ver, ¿qué ocurriría si otro club grande se suma? ¿Qué ocurriría si un par de clubes grandes se suman? Bueno, ya no serían solamente dos instituciones, ya serían dos o tres, pero instituciones importantes. Bien, vamos ahora a los artistas locales.

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2: Daniel Perrone, una noche de septiembre.

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2: Bueno, momento de deportes con Sebastián Meardi, así que hacemos la presentación correspondiente.
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7: Pasó la fecha número 9 también para la categoría reserva. Nos referimos al torneo integrado de Colón Rojas 2026 de fútbol, por supuesto. Ayer estuvimos narrando lo que dejó la jornada del Interzonal para primera. Hoy nos enfocamos entonces en reserva. Hay que hacer una salvedad, recordar que en categoría reserva son dos los equipos que van a clasificar por cada una de las zonas, ¿eh? Así que directamente van a acceder a semifinales. Por lo tanto, allí la pelea, lógicamente, es mucho más cerrada, ¿eh? Recordemos que a diferencia Primera División pasan cuatro de cada zona. Así que, por lo tanto, aquí la lucha, sin dudas, es mucho más enfrascada, más cerrada. De esos cuatro que van a pasar a la próxima ronda, hay uno que ya está asegurado, y es Barracas, que, al igual que Argentino en Primera División, tiene hasta el momento un andar perfecto. Ha jugado 9 y los ha ganado todos. Así que, por lo tanto, el número 1 y el primer clasificado, sin dudas, a la próxima instancia en reserva, reitero, es Sportivo Barracas de nuestra ciudad. Desarrollamos entonces los resultados, lo que dejó la jornada número 9. Carabela se quedó con el clásico de la vecina localidad frente a Unión. 2-0, goles de Alexis González y Joaquín Ojeda. El Fortín cayó como local ante Juventud. 1-0, Axel Peralta, el gol del conjunto rojense. Argentino goleó a Porteño. 3-0, Santiago Adrover, Manuel Castrillo y Mateo Pérez. Boca cayó frente a Racing por goleada, 4-1, para el local Juan Quiroga, para Racing Valentín Martegani, Martín Caliani, 2 de Ulises Sosa. Barracas, el equipo que, insisto y reitero, 9 jugados, todos ganados, puntaje perfecto, le ganó 2-1 al Huracán, con goles de Joaquín Sampaio y Genaro Salinas, para el elenco de la vecina ciudad, Juan Severino. Por último, goleada de Jorge Newbery a 9 de julio. 4-1. Tiago Cabral, Lisandro Sanguinetti hizo 2 y Emiliano Jiménez. Para 9 de julio, Tiago Salazar. Entonces, vamos a las posiciones. En zona Colón, como les decía, Barracas con el 1 asegurado y ya clasificado a las semifinales del torneo integrado. Colón Rojas en reserva, 27 puntos. Y aquí viene la lucha, que insisto, está realmente muy cerrada. Quedan 9 puntos, quedan 9 fechas. Segundo está Racing con 12. Tercero el Fortín con 10. Cuarto 9 de julio con 9. Quinto Carabelas con 8. Y sexto Porteño con 6. En 6 puntos hay 5 equipos y quedan 9. Así que allí hay un panorama, insisto, realmente muy interesante. Se vendrán 3 fechas apasionantes, las últimas 3. Reitero, Barracas primero, asegurada la clasificación, 27. Luego, segundo Racing con 12, tercero el Fortín con 10, cuarto 9 de julio con 9, quinto Carabelas con 8, sexto Porteño con 6. Vamos a la zona Rojas. Aquí la pelea está más acotada, más cerrada, entre varios equipos por los 2 cupos de clasificación, por supuesto. Jorge Newbery lidera con 19, Argentino tiene 17, Juventud 15, Unión 12 y un poco más atrás, podríamos decir ya un poco más lejos, pero matemáticamente con chances, un Boca en el quinto lugar con 8, cierra el Huracán con 7. Así que, como verán allí, todavía la cosa es obviamente enfrascada y peleada, pero por los 2 cupos de clasificación. En la zona Colón hay 5 equipos peleando por 1 cupo de clasificación, el otro ya lo tiene asegurado Sportivo Barracas. Cerramos este bloque de fútbol anunciando que ya hay novedades en cuanto al cronograma de lo que se viene, la décima jornada, donde volverán los enfrentamientos en cada zona. Atención, porque hay novedades en cuanto a los partidos que se van a jugar en la zona Colón, los 3 partidos de la zona Colón. Todos van el viernes, atención con ese dato, reitero, todos los partidos de la zona Colón, este próximo fin de semana, fecha número 10, van el viernes. Carabelas recibe a Porteño, el Fortín frente a Racing en Plaza Mitre y Barracas será local frente a 9 de julio en el estadio Roberto Tito Pérez.
2: Bueno, 10 de la mañana, 31 minutos, seguimos.
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2: Ahí un amigo, Pedro, me mandaba un mensaje más temprano invitando a a las autoridades nacionales a que vean cómo se manejan los fondos, como lo hace justamente Bombero, ¿no? Y él destacaba al jefe del cuerpo de bomberos. No es con ánimo de corregirlo, pero acá en bomberos seguramente mucho del desenvolvimiento pasa por el jefe del cuerpo de bomberos voluntarios, que debe tener mucha influencia, imagino, en todas las decisiones que toma la comisión directiva. Pero el manejo de los fondos me parece que pasa por la comisión directiva, ¿no? Por el grupo de vecinos que se ocupan desde hace muchísimo tiempo, más o menos, van cambiando, pero son casi siempre los mismos y la verdad es que hacen un muy buen trabajo. El resultado de eso es lo que mostraban anoche, justamente, la nueva unidad adquirida, ¿no? A veces no bueno, toman otro tipo de decisiones, salen por la calle a mostrarla, pero en esta oportunidad me parece que la idea fue agradecer al sector agrario en particular por el aporte. Entonces, por eso una ceremonia exclusivamente a la cual invitaron a representantes del sector Sociedad Rural y de GEA para agradecérselo. Pero me parece que en lo que tiene que ver con el manejo de los fondos, tiene mucho que ver la comisión directiva de la institución, ¿no?
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2: Muy bien, 10 de la mañana, 34 minutos. Estamos en la mañana de Entre Todos por Emisora Colón, en estos encuentros habituales de todos los días. Milei ya se fue a los Estados Unidos. Todavía no le han dado el Nobel de Economía. No sabe en este mundo qué es lo que puede llegar a ocurrir, ¿no? En cualquier momento se lo pueden llegar a dar, ¿no es cierto? Pero todavía no lo recibió, pero igual va a recibir un par de premios. Él, por supuesto, quiere que le den el Nobel de Economía, que él cree que es un maestro en eso. Pero por el momento no pasa nada en ese punto. Pero en este quinto viaje que empezó anoche y que ya está en los Estados Unidos, va a levantar dos nuevos galardones. Así que tiene con los dos de ahora 44 reconocimientos recibidos en lo que va de su mandato. En su mayoría todos se los entregaron en el exterior. Acá en la Argentina no le han dado muchos reconocimientos por sus conocimientos en materia económica. Así que bueno, anoche se fue a Washington, donde hoy tiene previsto participar de la gala oficial del mes de la herencia hispana. Ahí le van a entregar reconocimiento al liderazgo y al impacto global en el marco de la herencia hispana. Tomá. Según la agenda que distribuyó la Casa Rosada, al igual que otros premios que recibió Milei, no hay antecedentes que alguien lo haya ganado anteriormente, por lo menos de manera online. Vos lo buscás, poné en Google, en el buscador que vos quieras, poné reconocimiento al liderazgo y el impacto global en el marco de la herencia hispana, ganadores, no hay nadie. No significa nada eso, qué sé yo,

Pero no hay antecedentes de que se lo hayan dado, qué sé yo, a ponerle al de Brasil, qué sé yo, al inglés, no, no. Este es el primer premio que lo recibe Milei. Si bien no figura en el cronograma oficial en ese evento, el presidente podría cruzarse con Eduardo Bolsonaro, el hermano de Flavio Bolsonaro, quien en las recientes elecciones fue el candidato más votado, relegando a Lula da Silva al segundo lugar. Autopromovido como el faro de la derecha regional, la presencia de un Bolsonaro podría encandilar un poco a Milei, por supuesto, porque si no él pasaba a ser la figurita, pero guarda que va a estar Bolsonaro, el que le ganó a Lula en primera vuelta, pero de todas maneras me parece que los dos van en busca de lo mismo, ¿no? Mostrar la sintonía que ambos tienen, tanto Lula, tanto Milei como Flavio Bolsonaro, con Flavio Bolsonaro, con la política de Donald Trump. Casualmente, el único reconocimiento que la presidencia no incluyó en el registro oficial de obsequios, que es algo que se tiene que hacer porque está regulado por la ley de ética pública, es la medalla de los tres con la que la familia Bolsonaro agasajó a Milei. Se lo entregó a Eduardo en julio del 2024 y se refiere al trío de supuestas condiciones prodigiosas que posee su padre, Jair Bolsonaro, inmortal por sobrevivir a un atentado. Después está imbrochável, que es un término brasileño que destaca la virilidad durante el acto sexual. E incomovible, también brasileño, que es inconmovible en relación a un hombre que nunca adoptó una posición pasiva durante una relación homosexual. Toma, esto es precisamente otro de los condiciones prodigiosas que según parece tiene Jair Bolsonaro. Bueno, esto es parte de la agenda de nuestro presidente, que mañana estará en la Cámara de Comercio de Estados Unidos, donde va a seguir, va a recibir el segundo premio. También, si querés, googlealo, ver quién fueron los ganadores anteriores. Le van a dar el campeón global de la libre empresa. Ahí va a recibir este premio. Podés poner campeón global de la libre empresa en Google, preguntá ganadores. Bueno, otra vez, si bien no hay notas de prensa con antecedentes de otros ganadores, es un premio que esta entidad suele repartir entre legisladores. Por lo general se lo dan a los republicanos en una categoría doméstica propia de ellos allá en Norteamérica, pero en este caso se lo van a dedicar a Javier Milei. Así que en las vísperas de las elecciones de medio término en los Estados Unidos, en las que la tropa de Trump pondrá en juego su presencia en el Capitolio, la Cámara de Comercio va a hacer y va a debatir sobre peligrosas alternativas como el socialismo. Así, va a debatir sobre peligrosas alternativas como el socialismo frente al libre comercio. Lo que va a decir Milei justamente ante esa entidad se va a titular El caso argentino, el desafío del crecimiento económico tras décadas de populismo, ¿no? Está a sus anchas, Milei, ahí, mejor no puede estar, ¿no es cierto? Mejor no puede estar.

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8: Bueno, decía que todavía no le han dado el premio Nobel, pero ojo que en cualquier momento puede que se lo den, ¿no? Porque qué sé yo cómo funcionan todas esas cuestiones, ¿no? Miren, el Fondo Monetario, por ejemplo, lo pone a Milei como ejemplo a imitar. Le dice al mundo, che, ustedes hagan lo mismo que Milei, que la verdad que sale barro. Eso sí. Después le dice, che, cuando hablamos de las proyecciones de crecimiento en julio, nos equivocamos. Le pusimos que Argentina iba a crecer 3.5 y en realidad ahora no va a crecer más del 2.1. Tres meses atrás eran esas proyecciones. Y sin embargo dicen, che, sigan el ejemplo de Argentina. ¿Qué sé yo? Entendelo si vos querés. Por eso digo, si no entiendo estas cuestiones, por ahí le den el premio Nobel de Economía. ¿Quién lo entiende? Reitero, le dicen, maestro, qué bien, síganlo a Milei, hay que hacer eso. Y después te dicen, mirá, en julio la previsión de crecimiento en la Argentina es 3.5, ahora no, las cosas no han salido bien, la bajamos a 2.1. O sea que la contradicción, esa contradicción del Fondo Monetario, que atraviesa el programa económico, porque mientras el organismo, el FMI, que exige equilibrio fiscal y celebra el ajuste, también le anticipa que la economía va a crecer muy por debajo de lo que tenían previsto y que además no era tanto lo que tenían previsto, ¿no? Así que ubica el Producto Bruto Interno de la Argentina por debajo del promedio para toda América Latina, pero dice, sigan el camino de Milei, aunque lo suyo es el promedio más bajo de toda América Latina y del Caribe, ni hablar del mundo, estamos lejísimos, qué sé yo. Por eso, que en algún momento digan, le damos el premio Nobel de Economía, no sería nada absolutamente extraño.
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8: 10 de la mañana, 45 minutos. Hoy estamos en el Día Mundial de la Donación de Órganos. Día Mundial de la Organización de la Donación de Órganos, Tejidos y Trasplantes, con el que se busca incentivar, por supuesto, la importancia de donar. Hoy es el día justamente que se destaca la importancia de donar. Vamos con deportes.
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14: Muy buenas noticias para el atletismo colonense, luego del fin de semana largo. Por un lado, Orestes Cáceres, de él venimos hablando en muchas oportunidades, en estos segmentos del deporte local. Sin dudas, uno de los mejores atletas que tiene Colón en la actualidad, formó parte de lo que fue el fin de semana pasado una maratón en la localidad santafesina de Uranga, en la pequeña localidad santafesina. Allí estuvo Orestes Cáceres, que fue el ganador de esta competencia, insistimos, Uranga Activa, así se denominó la carrera, que tuvo, como es habitual en este tipo de pruebas, una parte o una carrera principal de 8 kilómetros y también una participativa de 4 kilómetros. Ganador de la general, el colonense Orestes Cáceres, reitero, en Uranga, la pequeña localidad santafesina, competencia denominada Uranga Activa. Un tiempo de 26 minutos 43 segundos para Orestes Cáceres en una competencia que nucleó a un muy buen número de atletas. Casi 300 atletas estuvieron en Uranga formando parte de esta carrera. La general entonces, primero Orestes Cáceres de nuestra ciudad, segundo Pablo Martín Silpituca, tercero Sergio Gastón Céspedes, cuarto Alejandro García, quinto Juan Pablo Cuñata, las principales posiciones de la general, ganada, reiteramos, por el colonense Orestes Cáceres. Pero también hubo muy buenas noticias, siempre hablando del atletismo, en la provincia de Córdoba, concretamente en la pequeña localidad de Villa Yacanto. Allí se realizó una nueva edición de un clásico que tiene el Ultra Trail, que es una modalidad dentro del atletismo. Algunos comúnmente lo llaman atletismo de montaña, porque se trata precisamente de competencias que se realizan en cerros, en montañas. Bueno, esta carrera es un clásico que tiene el Ultra Trail en nuestro país, que se corre en Villa Yacanto todos los años. Se denomina Ultra Trail Amanecer Comechingones. Es una carrera que tiene diferentes distancias, modalidades, la máxima de 100 kilómetros, y así de manera decreciente presenta obviamente enormes dificultades, desde lo físico, desde lo mental desde ya. Incluso se corre de noche en algunos momentos, sobre todo para las mayores distancias, como por ejemplo la de 100 kilómetros. Y precisamente en la de 100 kilómetros, en lo que tiene que ver con la General Damas, una colonense fue la ganadora. Se trata de María José Spagnuolo. Ella es de nuestra ciudad, por supuesto, está radicada desde hace algunos años en la provincia de Córdoba, precisamente allí en la zona de Villa Yacanto. Y obviamente se ha volcado al atletismo, además de su trabajo, desde ya, de su profesión. Y ha sido la ganadora de la modalidad 100 kilómetros, obviamente en damas. Así que enorme trabajo, reiteramos, María José Spagnuolo, colonense, ganadora del Ultra Trail Amanecer Comechingones, que recorre precisamente aquella parte, aquellas sierras como son la de los Comechingones. Bueno, además de esta buena noticia que fue el triunfo, reiteramos, de María José Spagnuolo en 100 kilómetros General Damas, para tener en cuenta el tiempo, la duración, 18 horas 27 minutos 12 segundos tardó la atleta de nuestra ciudad para completar el recorrido. El podio lo completaron María Sol Lasalle y Noemí del Valle Obregón. Para completar, Leo Polini, otro destacado atleta colonense, formó parte de esta nueva edición del Ultra Trail en la Sierra de los Comechingones. En ese caso, él hizo la modalidad de los 26 kilómetros, arribó 38 en la General Caballeros, de los 26 kilómetros, 2 horas 58 minutos, 2 segundos, así que otro buen trabajo de otro colonense que formó parte de este clásico que tiene el Ultra Trail en nuestro país.
8: Muy bien, 10 de la mañana, 51 minutos.
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8: Bueno, muy bien. Vamos enseguida a hablar de fútbol con Jorge, como lo hacemos habitualmente en este horario. Antes quiero actualizar la información que tiene que ver con que el Niño no está dando tregua en el litoral y seguramente no se habla tanto de esto porque está lejos de la gran ciudad, de la capital federal, pero cerraron los circuitos de las Cataratas del Iguazú y siguen las inundaciones en Entre Ríos y en Corrientes. Fundamentalmente estaba la inundación fuerte en Corrientes en las últimas horas, pero ahora ya también ha llegado a Entre Ríos. Y en lo que tiene que ver con las cataratas, cerraron el circuito Garganta del Diablo. Recordemos que lo habían cerrado la semana pasada, todas las cataratas en general. La abrieron el lunes, tal vez para el fin de semana largo, para aprovechar que llega mucha gente, y bueno, eso es una fuente de ingreso, pero pasó el fin de semana largo, cerraron el circuito de Garganta del Diablo de manera preventiva, justamente por el aumento del caudal del río Iguazú, que es justamente el río de las cataratas. Y en el Sendero Verde también está inhabilitado porque las condiciones son absolutamente adversas y bueno, va a regir mientras los guardaparques no indiquen lo contrario, pero tampoco puedes andar por el camino verde. Ahora, el Instituto Nacional del Agua dio a conocer en las últimas horas un informe actualizado y con advertencias para los próximos 7 días sobre el probable desarrollo de eventos como precipitaciones que van a de alguna manera generar mayor inconveniente del que ya se tiene en el sector noreste de la Cuenca del Plata por los acumulados que se vienen dando en los últimos tiempos. Por ejemplo, en el Uruguay, río Uruguay, el tramo medio presenta el tránsito de una onda decrecida en aguas altas, actualmente con excedencia de alerta sobre Alvear, La Cruz, Yapeyú, Paso de los Libres y Bonpland. Sobre el tramo inferior se observa un ascenso en el límite con aguas altas y medias altas en asociación al tránsito de onda decrecida con Concordia, Puerto Yeruá, Colón y Concepción del Uruguay. Ahí ya están en alerta, es decir, más o menos a esta altura, pero en el río Uruguay ya están en alerta. Después el Paraguay, Iguazú, Paraná, Alto Paraná exhibe una onda decrecida, pero todavía no está generando inconvenientes. Es un tema que seguramente todos estos sectores van a seguir muy de cerca, porque reiteramos, ya no es solo Corrientes, sino también es Entre Ríos. Y fíjense que si han cerrado las cataratas del Iguazú es porque está entrando muchísima agua y en consecuencia esa agua va a venir para acá, ¿no? Para está ya inundada Corrientes, está ya inundada Entre Ríos y también en la provincia de Misiones. Panorama bastante complicado, por supuesto. Ahora sí, vamos a hablar de fútbol.
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8: No, digamos que el partido esperado terminó con victoria de Vasco da Gama, entiendo yo inmerecidamente, porque si bien es cierto que Vasco da Gama mostró muchas actitudes, especialmente en el primer tiempo, en el manejo de la pelota, en algunos pasajes que daba gusto verlo, tocaba muy bien la pelota, la cosa cambió completamente en el segundo tiempo, más aún cuando lo echan también, para mí, justamente a un jugador de Vasco da Gama, porque para mí no era para amarilla, no intentó hacer daño cuando empujó, no, un empujón de sacar su nombre de encima y el árbitro en cuestión de segundo le muestra la amarilla y le muestra la roja porque estaba muy enojado. Pero bueno, ya son circunstancias juzgadas, ¿no? A partir de ese momento Boca fue muy superior y tuvo muchísimas situaciones en el final, 7, 8, 9 situaciones, alguna podía haber embocado y podía haber empatado el partido. Pero no fue así. Lo ganó Vasco da Gama, por lo hecho en el primer tiempo, 1-0. Jorge, no sé cómo lo viste. Buen día.
23: Buen día, Ricardo, para vos. Buen día para todos.
0: En realidad, a mí me da la sensación de que Boca sintió mucho la ausencia de Paredes. Y uno dice, bueno, pero dominó, tuvo oportunidades de gol, ¿cuál es el tema? Bueno, el tema es el que un jugador de la clase de Paredes sabe administrar las pausas. Administrar las pausas en el fútbol es muy importante, no es lo que más se ve, ¿no? Porque administrar pausas, uno dice, ¿qué es administrar pausas? Bueno, administrar pausas significa dejar quizás en el plano del rival la duda en dónde va a ir la pelota. Cuando vos haces un, digamos, un ataque permanente sin pausa, y evidentemente la defensa del equipo rival o el equipo rival sabe a dónde te tiene que esperar. Cuando vos haces pausas, que hay, solo los grandes jugadores la hacen, ¿no?, y la sabían hacer, evidentemente son lo que realmente desacomodan a una defensa.
8: Son ponerle freno al ritmo desenfrenado.
0: Exactamente. Hay que jugar rápido, no apurado. Entonces, bueno, Boca ayer fue un equipo apurado, sin Paredes, ¿no? Y eso le ocasiona un montón de cuestiones cuando la gente de afuera, que es mucha, empieza a apretar desde los cánticos y de los demás, y evidentemente si no hay experiencia lógica y de jugadores con capacidad, cuesta más. De todas maneras, yo creo que Boca jugó bien en sentido de lo que significó las cantidades y las oportunidades de gol. Después hubo polémicas, hubo polémicas. A decir verdad, el jugador estaba viendo hoy, porque pasaban también cuando lo expulsaron a este colombiano, ¿no?, Gómez, el jugador del Vasco da Gama. Bueno, es un jugador que tiene por costumbre tocar a los árbitros, y a los árbitros no se lo puede tocar. Entonces, bueno, si ya le ha pasado una vez, evidentemente lo toca, y lo toca mal. Al árbitro no hay que tocarlo, ¿no? Entonces, bueno, evidentemente está bien expulsado. Excesivamente, y bueno, eso está en la piel del árbitro. Cuando te dice, ¿qué te dice normalmente un árbitro? Ricardo, no me toque. ¿Es verdad o no?
8: Sí, pero no le quería hacer nada. Es una costumbre mala, pero...
0: No lo podés tocar. O sea, si lo querés expulsar, lo expulsás. Si no lo querés expulsar, no lo expulsés, pero no lo podés tocar. Entonces, dentro del reglamento está eso. Después vi una plancha de Delgado que no alcanzó a ser plancha, le sacaron amarilla nada más. Podía haber sido expulsado. Si lo expulsaban a Delgado, estaba bien. Ahora no lo expulsaron, ¿viste?
8: Una jugada en el primer tiempo, decís vos.
0: Sí,
8: cuando lo pisa de atrás.
0: Claro.
8: Sí, no, ahora, fue terrible esa.
0: Claro, pero no fue vehemente, ¿viste? Es como que estiró el pie porque ya no le quedaba otra alternativa y le dio en el tobillo. O sea, no hubo vehemencia de ese planchazo que a veces, no se puede enmascarar con nada. ¿Viste? Estiró la pierna, bueno, la estiró y dio en el tobillo. Si lo expulsaba, estaba bien. Y si no lo expulsaba, bueno, se ganó una amarilla. ¿Se entiende? Sí. Bueno, me parece, Ricardo, que vamos a salir árbitro los dos, con tanta polémica y tratando de visualizar realmente todo lo que pasa en los partidos, creo que ya tenemos algunas cuestiones en que ya no dudamos de algunas cosas. Pero bueno, volviendo al partido, a mí me dio la sensación esa, Ricardo, que Boca sintió mucho la ausencia de Paredes, y me da la sensación que, bueno, ahí no me quiero meter en un técnico que realmente tiene muchas cosas, y no hay que meterse a veces, ¿no?, desde afuera. Pero me parece que había un jugador de más en Boca. Así como te dije ayer de que por ahí River tiene algún jugador de más en la mitad de la cancha, ayer, anoche, lo tuvo Boca. O era Palacios o era Alarcón. Y a mí me da la sensación que tendría que haber sido Alarcón, porque Palacios no incide en el juego de Boca. No tiene ritmo, le cuesta mucho entrar en juego.
8: En algún pasaje del primer tiempo pareció meterse en lo que necesitaba Boca de él, pero fueron 10 minutos más o menos.
0: Exactamente, porque no se hace patrón, ¿viste?, del juego. Le cuesta mucho. Está bien, ese es un lugar que lo tiene ya, digamos, comprado Paredes, ¿no? Porque si va hacia atrás, su capacidad ofensiva ya no la tiene. Entonces ahí es donde juega bien Paredes, que sabe traer la pelota. Y la parte ofensiva... da la sensación de que Palacios todavía no ha tenido, digamos, un ribete, digamos así, de consolidación, digamos, en el primer equipo de Boca Juniors, ¿no? A mí me da la sensación de que Alarcón sí jugó bastante bien. Lo que me parece es que hubo algunas imprecisiones en Boca, en el chico este Lozano, precisamente.
8: Y el primer tiempo de Flores tampoco fue bueno, no le salió casi. Sí.
0: Claro, coincido. Y el primer tiempo de Flores tampoco fue de lo mejor. El segundo tiempo sí. El segundo tiempo se inspiró el chico y realmente desbordó las veces que quiso desbordar. No así terminándolas bien, digamos, quienes eran los receptores de esos desbordes tan, digamos, que hacía por la punta derecha, ¿no? Así que bueno, creo que Boca tampoco tuvo, porque el gol, vamos al gol de Hanson, de Vasco da Gama, y fue un gol realmente que a lo mejor, si hubiera estado quizás un poco en ir a buscar la pelota Herrera, aunque yo siempre sostengo...
8: No, pero Dilolo... Dilolo
0: bien ejecutado.
8: Dilolo es que hace el error, para una pelota
0: que correcto.
8: La regala él.
0: Sí, correcto. Él tenía que haber despejado alto, fuerte y lejos, como se decía en la tribuna. Y sin embargo, rechazó corto, bueno, después vino el centro y ahí se descompaginaron las defensas. Entonces, bueno, en definitiva, a partir de ahí creo que fue lo mejor que le podía pasar a Vasco, porque tuvo que soportar, digamos, todos los embates de Boca, que como dijimos anteriormente, no eran rápidos sino apurados, y creo que creció la figura de Sosa, ¿no? Ese volante tan importante que es la ausencia de Racing.
8: ¿Cómo, ¿no?, lo sentiría Racing cuando lo veía jugar, no? Como, anoche, ¿eh?, cuando lo veía la gente de Racing, lo debe estar sintiendo.
0: Qué jugador, qué prestancia.
8: Pero qué forma, cómo se equipa, cómo se entra en ese juego elegante y pulcro que tiene Vasco da Gama, claro, que con la pelota juegan realmente, da gusto verlo, viste cómo tocan, ¿no?
0: Exactamente, sí. Juega muy bien el Vasco, ¿viste? ¿Por qué? Porque es clásicamente el fútbol brasileño, ese que lo perdieron en algún momento, ¿no? Sí. Lo tiene Flamengo, lo tiene Palmeiras, y por lo visto anoche parece que el Vasco también tiene eso, ¿no? Sí. Con la llegada de este chico Sosa y lo del Lescano. Sí. No olvidarse también ese zurdo que jugara en Gimnasia y después en Argentino Junior. Lescano también tiene toques de distinción con esa zurda, y todo lo que pasa por el pie del Lescano está administrado futbolísticamente muy bien. Sí. Entonces creo que basado en esas cuestiones y en una defensa bastante atenta a todos los embates de Boca, creo que en definitiva sacaron el resultado. Mira, yo no sé si vinieron a ganar, pero que se encontraron con un triunfo y lo pudieron sostener, inclusive hasta con un hombre menos, ¿no? Mm. Boca a mí me dio la sensación, como te dije anteriormente, que en la mitad de la cancha le faltó el respaldo necesario de alguien que supiera administrar la pelota, y evidentemente ese que la ausencia de anoche no es fácil de poderla suplantar, ¿no? Así que bueno, veremos qué puede llegar a pasar en una revancha.
8: Anoche comprobamos, Jorge, me parece que comprobamos qué importante, si es que hacía falta algo más, qué importante que es Paredes, ¿no? Boca era un equipo acelerado, sin rumbo, tenía la pelota porque evidentemente tiene jugadores capaces, pero no tenía rumbo y le faltaba nada más y nada menos que Paredes. Paredes, del cual hemos hablado que está en un momento espectacular. Bueno, si hacía falta algo más para comprobar lo que importante era, fue el partido de anoche.
0: Correcto, porque la prestancia, viste, eso que tampoco se ve, ¿no? Como dije anteriormente, hablando eso de las pausas, la prestancia que le da un jugador a todo el organigrama futbolístico, viste, y es él, ¿no? Mira, ayer estaba viendo, con esto cerramos, ¿no?, lo que fue un triunfo que creo que me parece que va a tener que ir Boca, ¿no? Hay tiempo para eso, a buscarlo con todo allá. Bueno, viste, para tratar de cambiar y tratar de ser un equipo competitivo, tenés que ganar en todos lados. Así que bueno, nada más ni nada menos que eso. Pero te decía, Ricardo, hablando de Paredes, ¿no?, y cerrando también esto, el mejor momento de Barcelona, el Barcelona de Guardiola o las versiones de los ciclos de Barcelona, fue con Busquets de 5, ¿no? Extraordinario, número 5, campeona de España, no precisamente ahora, sino la anterior vez, ¿sí? Cuando le ganó a la final ayúdame, Ricardo, ¿a quién le ganó la final? ¿A Holanda?
8: España cuando... Sí, Holanda le gana en el Mundial anterior.
0: ¿No? Correcto, sí. Con un gol de Puyol, me parece. Sí, bueno. Uno apela a la memoria, ¿viste? Porque si no, googleamos todo y es muy fácil, pero no, apelemos a la memoria, que es lo mejor. En esa época el 5 era Bouquet. ¿Sí? Y ahora, ¿no? En la selección española, ¿quién es? Rodri, ¿no? Entonces, si es Rodri el número 5 de la selección española, si lo fue Bouquet, si ahora es Rodri, si se fue Rodri del City para ir al Barcelona, evidentemente que hay una especie de tradición futbolística en ese sector de la cancha, ¿no? En donde se tiene que jugar con ese estilo.
8: Y es el dueño, pues el dueño,
0: Ricardo, no quiero decir que sea único, pero te da la pauta de cómo juegan los equipos con esa concepción futbolística. Por eso hablamos de Paredes.
8: No, él ordena, hace el mismo trabajo que hace Paredes. Lo vi un rato el Barcelona el sábado, el domingo, un rato por televisión en un partido de la Liga Española, y todo el fútbol pasa por él. Y tiene ese ritmo que parece cansino, que amaga que va a tocar para un lado y toca para el otro, y amaga que va para allá y toca para acá. Pero se mueve todo alrededor de él. Después el resto de arriba lo hacen otros jugadores que por supuesto son muy hábiles y juegan en muy poco espacio y sin embargo lo hace bien. Pero el partido lo marca él.
0: Exactamente. Y ayer ganaron por Champions. O sea, que estamos dentro de una mirada que significan ese estilo y ese tipo de jugadores hoy por hoy, ¿no? Por ahí nosotros, o sea, cuando digo nosotros digo Argentina... cuando Paredes ya no esté más, que casi ya está con un pie afuera, ¿no? Qué difícil va a ser encontrar un jugador de la misma característica. ¿Se pueden encontrar otros? Sí, ¿se puede jugar con doble cinco? Sí, también. Pero ese tipo de jugadores, por ahí esa manera de jugar, quizás va a ser más difícil de poder
8: entrar de ese nivel, porque claro, vos tenés, por ejemplo, el 5 que tenía Argentino, que ahora está en Talleres, en Argentino Junior movía el equipo como lo movía Paredes. Después se les ocurrió venderlo, pero era un jugador de esas características, no para la selección, pero sí para Argentino Junior, era fundamental.
0: Exactamente, Fattori, decís vos. Sí. Exactamente, un jugador de esas mismas características, ¿no? Y bueno, y ahora en este menage de cosas, como se dice ahora, con estas ensaladas, para ser bien nosotros, River no tiene ese jugador hoy.
8: Sí, un poquito. Entonces, por debajo o por arriba de Vera está el que se lesionó, digamos, me parece que Moreno. Moreno es más 5 que Vera, pero no es ninguno de los dos que mencioné.
0: Exactamente, entonces bueno, se tendrá que trabajar en esas circunstancias para qué es lo que los técnicos quieren, ¿no? Y lo que pueden transmitir ese estilo de jugadores para lo que significa el proceso de un equipo bien estructurado, bien armado, y que lógicamente pueda conseguir los objetivos, ¿no?
8: Después, si querés, hablamos un poquito de River, si querés. ¿Te acordás que la semana pasada te dije que vamos a hablar de la B porque quedan 3 fechas?
0: Claro.
8: Y vos tenés la lucha por el descenso y tenés la lucha por el ascenso. En lo que tiene que ver, son dos zonas, por supuesto, descienden. Dos comprometidos a falta de 3 fechas para el descenso son Acassuso en la zona A y San Miguel, pero All Boys y Central Norte de Salta están a solo 2 puntos del fondo de la estadística. Desciende uno de la zona A, y en la zona B ya descendió Güemes, y el otro cupo sería para Chacarita hoy. Fíjate que se iría al descenso Chacarita. Bajan 2, por supuesto, Acassuso y San Miguel en la A, All Boys y Central Norte están en peligro de descender, y en la zona B descendió Güemes de Salta, hoy sería Chacarita, pero Nueva Chicago, Quilmes y Patronato están ahí cerquita también, cuando hay 9 puntos en disputa. O sea que o es Chacarita, o es Nueva Chicago, o es Quilmes, o es Patronato el que pierde la categoría. Incluso Chacarita en la última fecha juega con el Torito, con Nueva Chicago, así que mirá qué partido va a tener ahí. Bueno, después en la zona de arriba es Ferro, que jugaría la final directa como puntero con el el de la otra zona, que está empatado entre Tristán Suárez y Temperley. Ahí tenés la disputa por el primero ascenso. Después tenés 8 por el reducido, que hay infinidad de variantes, donde están Morón, Godoy Cruz, Madryn, Colón, Estudiantes de Buenos Aires, Ciudad de Bolívar y Almirante Brown en una zona, y en la otra está Tristán Suárez y Temperley, Atlanta, claro. Gimnasia claro. de Jujuy, Midland, Gimnasia y Tiro de Salta, Maipú y Colegiales. Por ahí ya tenés muchas variantes, porque son 8 los que clasifican. Pero los que están cerca de ascender,

0: Sí. Y también decía, ¿no?, de este suceso que le ha pasado a La Molina en este arbitraje tan difícil de poder entenderlo. Pero bueno, hizo algunas declaraciones La Molina y realmente es así, ¿no? Lógicamente que, como bien decía vos, ¿no?, la información gana por todo lo que vende, ¿no? Y él no miró el celular que le mostraban, ¿no? Trata de decir, me estoy comunicando con mi compañero, que es el asistente, y por supuesto con el cuarto árbitro, ¿no? Y a partir de allí la definición. No es así como se dijo de que era por el celular, ¿no? Porque sin lugar a dudas que lo resuelve, y yo veo las imágenes y él no lo mira el celular. Y después él dice, no puedo mirar un celular porque me lo paran donde quieren. Entonces no tiene la seriedad del caso, ¿no? Y bueno, eso es lo que salvaguardó un poco la imagen de lo que podía llegar a ser un bochorno, ¿no? Pero que realmente una de las cuestiones que tiene que hacer es también buscar, por lo apasionante de ese campeonato del Nacional B, la manera de no incurrir en esos errores. Aunque, viste, los errores, Ricardo, están a la hora del día, ¿viste? Porque el fútbol es muy rápido, volvemos a lo de siempre, ¿no? Entonces, al ser muy rápido, ni la tecnología a veces alcanza, ¿no? Pero bueno, porque es el árbitro y es el VAR, ¿no? También, que está supeditado a lo mismo. Pero bueno, indudablemente el campeonato de la B está en un estado realmente interesantísimo, ¿no, Ferro? Porque también puede llegar a volver con esa probabilidad. Un Deportivo Madrid, mirá vos, que fue de regionales. Al Deportivo Madrid lo conozco bien porque estuve por aquellas zonas.
1: Sí, pero además jugar al fútbol ahí, viste, que zona de viento. Yo me acuerdo los primeros años que jugaba Madrid, que la cancha no tenía casi tribuna y era un desastre jugar ahí por el viento. Y además el piso no es durísimo.
0: Sí, no, ahora está hermosa la cancha.
1: Sí, ahora cambió, cambió.
0: Sí, la cambiaron ahora. Uh-huh. En aquellas épocas, y hablo de los 80, había pedregullo, viste lo que significa esa piedrita chiquita, que es para la construcción.
1: Te levantaba enseguida ahí.
0: No, era tremenda, pobre los arqueros. Bueno, ahí era donde.
1: Era más o menos como jugar en la Mitre cuando había roseta en los rincones. Igual. Viste cómo se levantaban enseguida, no hacían tiempo.
0: No, exactamente. Y algunos, después te voy a decir, había algunos que se sacaban la roseta, el partido seguía y se estaban sacando la roseta de las manos, pero no lo vamos a involucrar. Le voy a pedir permiso para ver si puedo decir una cosa de eso. Se sacaba la roseta de las manos cuando se iba levantando, pero bueno, cosas que ocurren, ¿no? Bueno, hoy por hoy, Ricardo, los campos de juego se han emprolijado mucho y el del Deportivo Madrid está muy bien. La cancha también tuvo cambios realmente de construcción realmente importantes. Pero bueno, evidentemente, viste, es un campeonato muy federal, y bueno, también trae aparejado el clima de lo que significa nuestro país, ¿no?
1: Bueno, así que, bueno, River viaja a Junín.
0: Ricardo, River... Atlético 2, Manchester United 0, sí. Y se fue con aplausos, no ovacionado, pero se fue con aplauso Julián Álvarez. Eso es importante para él.
1: Sí, no, pero iba a pasar eso. Viste que los jugadores terminan cuando los resultados se dan, acomodan la relación con la hinchada.
0: Exactamente. Eso es importante. Y vos sabés que apareció un jugador que tiene triple nacionalidad. Es argentino, alemán e italiano. ¿Sabías?
1: No.
0: Bueno, juega en el Brujas, de Bélgica, se llama Tresoldi. Ayer hizo 3 goles en el triunfo del Brujas al Inter, que también anotó Lautaro Martínez. O sea, el Brujas le ganó al Inter, como te dije, 4-3. Hizo 3 goles Nicolás Tresoldi, ¿no? Que tiene esa cuestión. Es delantero, es 9. Bueno, Argentina no tiene tantos inconvenientes por ahí, pero bueno, esta aparición marcó la cuestión, ¿no?, de que hay un jugador con esa triple nacionalidad, ¿no?, alemán, porque la madre es argentina, pero después todo lo que te dije, alemán e italiano. Así que bueno, de esta manera se presentó con 3 goles, nada más ni nada menos que frente al Inter, ¿no? Una cosa que llamará la atención de lo que significan los dirigentes de la Asociación del Fútbol Argentino, ¿no? Y hoy, Ricardo...

0: acuerdo, partido importantísimo para el futuro de River Plate, ¿no? Porque sí, juega nada más ni menos que con Sarmiento y en Junín, en el estadio Eva Perón, va a jugar River, que creo que ya debe estar ahí porque viajaba hoy a la mañana, no se quedaban, no viajaron, por ejemplo, generalmente viajan 24 horas antes, no, creo que van a viajar, o ya empezaron a viajar, bueno, tomarán o comerán en algún lugar, descansarán muy poquito, porque recordame el horario de River.
1: Sí, a las 7 de la tarde, Juan, pero yo quería decirte algo sobre el tema de La Molina, porque me quedó y no lo pudimos enganchar. La Molina, bueno, tiene... las imágenes son grandiosas, porque La Molina no quiere mirar el teléfono y el jugador expulsado lo tiene así como puesto en la frente y se le para adelante y se lo muestra así.
0: Sí, pero él miraba para el costado, ¿viste?
1: Sí, él miraba para el costado. Bueno, pero echó a 10 jugadores, echó.
0: Echó a todo el banco de suplentes, Ricardo. 10 jugadores.
1: Y otro dato, 77 minutos duró el segundo tiempo. Porque ¿qué pasó? Cuando iba a empezar el segundo tiempo, había un derecho de admisión, o parece que un hincha tenía una deuda alimentaria y no podía entrar en la cancha, y entró. Y hasta que lo sacaron y todo se armó, las cosas del fútbol. Así pues que ¿no? 77 minutos, récord, 77 minutos duró el segundo tiempo de ese partido, en el Boy Godoy Cruz.
0: Es increíble, ¿no? Pero bueno, viste esas cosas que el fútbol... cuando lo decimos es así, es impredecible. Y aparte, viste vos que echó a todo el banco, ¿eh?
1: Sí.
0: A todo el banco. Imagínate que en el banco van, qué sé yo, cuántos jugadores van. Un montón. Más todos los kinesiólogos, utileros, cuerpo técnico.
1: Claro, sí. Echó 7, 8 suplentes más el cuerpo técnico, 10 personas.
0: Claro. Bueno, evidentemente inesperado, ¿no? Para lo que significa La Molina. Es hijo de aquel La Molina, ¿no? Que fuera árbitro. Vos fíjate que son todos, viste, los hijos, ¿cuántos apellidos se reiteran en el referato? Sí. Son todos los mismos de la década del 80, viste, sí, los padres de estos, se repiten los mismos apellidos, ¿sí?
1: Sí.
0: Bueno, Mastrangelo, La Molina, bueno, no, ahora no se me vienen, viste, pero hay muchos árbitros que forman parte de la familia, ¿no? Que tiene que ver con esa experiencia lógica de haberles dado también, ¿no? A sus hijos el conocimiento por comandar las justicias de un deporte que no es fácil, ¿no?
1: Bueno,
0: no es
1: fácil. River tiene un partido difícil ante un equipo que es una de las revelaciones del torneo, increíblemente Sarmiento de Junín es una de las revelaciones del torneo, sí. Está cuarto en su grupo, tiene el ataque más efectivo de Clausura. Y tiene a Junior Marabel como el segundo goleador paraguayo con 8. El otro lo elogiabas en el día de ayer, que juegan en Mendoza. Bueno, no va a ser fácil para River, que necesita los 3 puntos para meterse, claro, en los playoffs finales.
0: Exactamente. Y a lo mejor tiene algunos minutos Churín, que se fracturó la nariz, el chico que, bueno, tiene familiares aquí en Colón. Mira, yo estuve con un familiar de él y me decía qué fractura la que tiene, no sé, ¿te acordás que había salido en el último partido con manando mucha sangre de sus fosas nasales? Así que bueno, me decía él que tenía una fractura, pero bueno, viste que las cosas hoy por hoy se pueden solucionar rápido y a veces con alguna máscara hasta se puede jugar, así que vamos a ver si juega este chico Churín. Y por la otra parte, lógicamente, un partido realmente interesantísimo para River por todo lo que tiene que mostrar, ¿no? Y mañana por ahí me decís un poco de lo que pasó entre la reunión más de Estudiantes de La Plata y el de River, ¿no? Sí, Ricardo y Perón.
1: Sí, mañana hablamos de eso. Jorge, nos vemos mañana entonces, comentamos River Sarmiento mañana.
0: Exactamente, nos vemos mañana entonces, Ricardo. Saludos para vos, para todos los oyentes y en especial para los futboleros y futboleras. Hasta mañana, Ricardo.
1: Hasta mañana y este es el cierre.
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3: Ahora, por emisora Colón, como todos los días hábiles en este horario, presentamos las cotizaciones registradas hoy en el mercado agroganadero de Cañuelas.
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1: Los precios hoy, novillos especiales jóvenes, más de 430 kilos, se pagó 4.400 pesos con 38 centavos de promedio por kilo vivo. Novillos regulares hasta 430 kilos, 4.022 con 30. Novillos regulares más de 430 kilos, 3.550 pesos con 5. Novillitos especiales hasta 390 kilos, 4.639 pesos con 15 centavos. Y novillitos especiales más de 390 kilos, 4.529 pesos con 85 centavos de promedio por kilo vivo. Novillitos regulares, 4.041 con 77. Vaquillonas especiales hasta 390 kilos, 4.506 pesos con 41. Y más de 390 kilos, 3.540 pesos con 57 centavos. Vaquillonas regulares, 3.589 pesos con 43 centavos de promedio por kilo vivo. Vaca especial joven hasta 430 kilos, 3.307,22. Vaca especial joven más de 430 kilos, 3.482 pesos con 57. Vaca regular 3.173 pesos con 21 centavos. Vaca conserva buena 2.710 pesos con 91 centavos de promedio por kilo vivo y la conserva inferior 2.568 con 0,9. Toros especiales 3.714 pesos con 78. Toros regulares 3.254 pesos con 66 centavos. Mex hasta 430 kilos, 4.168 pesos con 7 centavos de promedio por kilo vivo. Los Mex regulares 3.757,30. Bueno, ingresaron 6.677 animales y bajó un poco la hacienda en Cañuelas. Se pagó en promedio 3.939 pesos con 83 centavos, 100 pesos menos que ayer martes. 3.939 pesos con 83 centavos de promedio por kilo vivo. Muy bien, 11 de la mañana, 34 minutos. Mañana en este mismo horario volvemos otra vez desde el mercado agroganadero de Cañuelas.
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1: Bueno, una vez que se dan a conocer los números de los la inflación, por ejemplo, después comienza toda una etapa de particularidades que componen justamente ese dato final. Entre las particulares están los precios de los alimentos, que volvieron a subir en septiembre en el conurbano bonaerense por encima de la inflación que mide el INDEC, y que están profundizando las dificultades que tienen muchas familias para cubrir sus necesidades básicas en medio de la crisis económica, que es en general, pero que particularmente afecta a sectores que están abajo, ¿no es cierto? Y según un relevamiento del Instituto de Investigación Social, Económico y Política Ciudadana, la canasta básica de alimentos aumentó 2.76 y acumula una suba de 33,88 comparado con el año pasado. Las mayores subas de este último mes en frutas y verduras, mientras que los productos de almacén también registraron incrementos importantes. El rubro verdulería fue el que más aumentó durante septiembre, con una suba promedio de 8,32. De esta manera, el costo mensual de los productos de esa categoría para la canasta relevada pasó de 120 mil pesos a 130 mil 500 pesos en septiembre. Estaba en 120 el mes anterior, ahora en septiembre está en 130 mil 500 pesos, 493 pesos.
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1: Bueno, está llevándose a cabo la parte más importante, digamos casi neurálgica, de el juicio por la muerte de Diego Armando Maradona. El orden de lo que ha pasado hasta el momento, en el transcurso de lo que va del día, en ese tribunal, el abogado de Rita Mabel, Claudia Norma y Ana Estela Maradona, que son las hermanas de Diego, el abogado que las defiende, subrayó que el paciente presentó distintos síntomas previos al desenlace fatal ocurrido el 25 de noviembre de 2020 en Tigre. Taquicardia, falta de ingesta de alimentos y periodo extendido de reposo, mencionó el letrado durante su alegato. Después el letrado nombró el hongo de espuma y la axitis es líquido, en los órganos endematizados, al tiempo que considero necesario analizar las planillas elaboradas por los enfermeros de Medidón SRL, que es la empresa de cuidados domiciliarios. A continuación, jurado consignó que el neurocirujano Leopoldo Luque ignoró los signos de alarma en el cuerpo de Maradona, como por ejemplo la insuficiencia cardíaca y la edematización. En ese sentido, dijo que el masajista Nicolás Tarafel le advirtió la hinchazón y el reposo del paciente en Tigre, mientras que la psiquiatra Agustina Cosachot le manifestó su preocupación justamente por estas cosas que ignoraba Luque. Y actualizando la información, Burlando está exponiendo sus alegatos en estos momentos, así que dentro de un rato vamos a ver qué dice el abogado de Dalma y Yanina, que había dicho a modo de adelanto, él es muy mediático, ustedes lo saben, que va a pedir penas altas para varios acusados que afrontan el juicio por la muerte del exfutbolista.
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1: Libertad avanza, está empezando el blindaje al DNU 7023. Y mientras la oposición intenta juntar gente para el quórum, estaban faltando algunos, un par de ellos, para llegar al número que le permitiría tener quórum. Así que las comisiones de asuntos constitucionales y la legislación general de diputados comienzan hoy con el proyecto de inviolabilidad de la propiedad privada, que es el vehículo que va a utilizar la Libertad Avanza para blindar el decreto de necesidad y urgencia. No va a ser cosa que por ese punto se le caiga todo el DNU. Así que para evitar que la oposición dura le dé el tiro de gracia al DNU, están trabajando ya en comisiones modificar todo lo que tiene que ver con la venta de tierras a extranjeros para impedirlo y de alguna manera quitarle representación o cantidad de diputados para que den quórum para mañana. El oficialismo sacó del freezer la ley de inviolabilidad de la propiedad privada, que llegó del Senado tras una aprobación en la que tuvo que sacrificar uno de los artículos que vaciaba la ley de tierra. El ataque de la Libertad Avanza a esa norma despertó a sectores de la sociedad por fuera del micromundo político, y la media sanción se dio con la represión en las calles cuando la gente salió a protestar justamente por el tema de la soberanía, en este caso la soberanía de las tierras. Así que las voces de la Libertad Avanza fueron herméticas sobre qué cambios tendrá la inviolabilidad de la propiedad privada, proyecto que ha redactado y ha impulsado el mismísimo Federico Sturzenegger. Voces de los bloques aliados deslizaron que la modificación sería la derogación del artículo 154 del DNU desregulador, que elimina la ley de tierras. Hay quienes sugieren que se podrían poner límites a esa norma que fue aprobada en 2011. Pero este es el panorama, ¿no? Tenemos una oposición trabajando para que no haya quórum para la sesión, para tener quórum para la sesión de mañana, y un oficialismo y un gobierno que hace todo lo contrario, es decir, está buscando cómo precisamente frenar el quórum que está previsto, que sería necesario para la sesión de mañana. La idea de la oposición es hacer caer íntegramente el DNU, o sea, no solo la cuestión que tiene que ver con la venta de tierras extranjeras, sino todo el DNU, motivo por el cual está trabajando el gobierno en evitar que esa sesión se concrete, que haya el número suficiente de manos para que la misma sea válida.
10: Son las 7 de la mañana, temperatura 23 grados.
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1: Estamos a 10 minutos del mediodía. Estamos en la parte final de Entre Todos. Vamos con Meardi.
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19: Colón tuvo representación en lo que fue la quinta fecha del Campeonato Infanto Nacional de Ciclismo a través de algunos representantes, algunos de los chicos y chicas que forman parte de la escuelita Los Atómicos. Hablamos de ciclismo, por supuesto, esta escuelita que, como es sabido, en nuestra ciudad funciona desde hace ya varios años, que está a cargo del profesor Lucas Vera, que dicta sus clases, obviamente, en la pista del predio de 9 de julio, que cuenta con el aval, el apoyo de la Subsecretaría de Deportes de la Municipalidad de Colón. Bueno, un grupo de chicos y chicas, entonces, reitero, integrantes de Los Atómicos, estuvieron en Chilecito, en la provincia de La Rioja, compitiendo junto a chicos y chicas de diferentes puntos del país. Reitero, se trata del Campeonato Argentino Infantil de Ciclismo, así que, bueno, realmente otra destacada participación en algunos casos, pero sobre todo haciendo experiencia, compitiendo, midiéndose con niños y niñas de diferentes puntos del país. Es realmente loable y destacable el trabajo que se viene realizando desde hace varios años, por supuesto. Ojalá que esto se pueda mantener, que se pueda sostener, porque sin dudas es, de alguna manera, las divisiones inferiores, por llamarlo de alguna manera, del ciclismo colonense. Allí se están iniciando muchos chicos y chicas que obviamente el día de mañana, ojalá, puedan seguir con esta hermosa disciplina como es el ciclismo y compitiendo al mejor nivel. Lo concreto, entonces, reitero, pasado fin de semana en Chilecito, en la provincia de La Rioja, allí estuvieron Tomás Holguín, que fue segundo en la categoría 2011, fue sin dudas el mejor resultado de la delegación de Los Atómicos que estuvo en La Rioja. Reitero, Tomás Holguín, categoría 2011, segundo puesto en el argentino infantil. En 2017 estuvo Lena Romano, que culminó en el octavo lugar. En categoría 2018, Gabriel Romano, que fue cuarto, otro buen trabajo. Reitero, Gabriel Romano, categoría 2018. En 4 y 5 años, Dionisio Ibarra terminó sexto, otro buen resultado para destacar. Y después, más allá de que no ingresaron en la clasificación, vale destacar que también hubo participación en categoría 2018 de Dino Leonardi, mientras que en categoría 2019 y 2020 también participó Celina Mendoza, más allá de que, insisto, no estuvieron entre las principales posiciones. Por supuesto, hay que nombrarlos y destacar que también fueron a participar a la provincia de La Rioja. Insistimos, quinta fecha del Nacional Infantil de Ciclismo, y como viene sucediendo a lo largo del año, estuvieron presentes chicos de la escuelita Los Atómicos de nuestra ciudad.
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1: Bueno, el sábado pasado se llevó a cabo la última fecha de la Copa Santa Fe de natación. Y Manuel Ferraris, el colonense, que está, por supuesto, desarrollando actividades universitarias en Rosario, nadó 800 libres, fue segundo, 200 espaldas segundo, y fue tercero en 200 metros mariposas, nadando para el club Echesortu de la ciudad de Rosario. Echesortu terminó tercero en la clasificación final por equipos. Esta oportunidad nadaron en el natatorio La Invencible, ahí es donde se llevaron a cabo recientemente los Juegos Sudamericanos, hermoso complejo, por supuesto, que fue utilizado para esa competencia que tuvo lugar en Santa Fe Capital y en Rosario, en la provincia de Santa Fe. 30 clubes compitiendo. Ganó Unión de Santa Fe, segundo Náutico Sportivo Avellaneda de Rosario y tercero Echesortu, que precisamente fue la institución en la que compitió, o para la que compitió, el colonense Manuel Ferraris, que tuvo, reiteramos, dos segundos puestos, 800 libres, 200 espalda y un tercer puesto, 200 mariposa.

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9: Cerramos con el deporte motor. Hoy nos vamos a enfocar en el rally en nuestra zona, en nuestra región, precisamente con una de las categorías donde hay presencia de colonenses, concretamente el campeonato regional de rally bonaerense, el ex federal. Días atrás decíamos, próxima fecha, un clásico que tiene el rally de nuestra provincia de Buenos Aires, el rally de Chivilcoy, se viene para el fin de semana del 22, 23 y 24 de octubre, será la fecha número 9 de la temporada 2026, categoría en donde corre el colonense Manuel Braco. Recordemos, no en la temporada completa, recordemos, arrancó allá por la tercera fecha. A principio de año había afrontado nuevamente el campeonato puntano, pero bueno, como contamos allá por comienzos de este año, algunos inconvenientes hicieron que se retire del campeonato puntano para ingresar al bonaerense. Viene siendo un muy buen trabajo Emanuel Braco, ha hecho podio en algunas de las competencias, lo que lo ubica en una buena posición en lo que es la clase A de la una de las categorías que tiene el campeonato regional de rally. Insistimos, 22, 23 y 24 de octubre, próxima cita para el regional en Chivilcoy, un verdadero clásico del rally bonaerense. ¿Cómo están los campeonatos? Las principales posiciones en los campeonatos, en las clases que tiene el campeonato regional, en lo que tiene que ver con la clase A, donde compite Manuel Braco, marcha en el cuarto lugar. Muy buen trabajo en ascenso de menor a mayor. Sin dudas que el objetivo será al menos hacer podio en el campeonato. Viene teniendo buenos resultados y todavía quedan un par de carreras, así que todavía puede haber mejores noticias por parte del colonense. Lidera el binomio Bonomi-Spinelli con 264, segundos Sarkovic-Fioravanti, 188.5, terceros Joaquín Terraza y Cablan, 177.5. Y reitero, cuarto lugar para Emanuel Braco, quien recordemos tiene como navegante a Valentino Pérez, 172.5, muy cerca, luchando ya el tercer puesto en el campeonato de la clase A. En lo que tiene que ver con la categoría Maxi Rally, lideran Montserrat Musiaccio, 315.5. En la N4, los líderes son Sufo Chopita, 223.5. En la RC4, Cicoloni Sabatini, 112.0. En la Junior, los líderes son Vilarino Urriza, 325.5. En la N7, Ciuto Bregán, 310.5. En la N3, Acuña Burgueño, 307. En la RC5, los líderes son Antico Olari, 270.5. Y por último, en la N1, son líderes del campeonato hasta el momento, Bondanza, 295.5. Entonces, las posiciones, los líderes que tiene cada una de las clases del regional de rally, que reiteramos una vez más, 22, 23 y 24 de octubre, el rally de Chivilcoy, próxima cita de la temporada 2026.
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Anoche Bomberos presentaron una nueva incorporación. Siempre es motivo de alegría que esto ocurra, sobre todo cuando las unidades están llegando a 30, el número de unidades disponibles están llegando a 30, por lo menos esa es la numeración que utilizan. Es cierto que algunas seguramente ya han sido descartadas o canjeadas, como ocurrió con esta incorporación. Anoche en esta incorporación entregaron la unidad que tenían anteriormente. Es más o menos en líneas generales para traslado cuando van a perfeccionamientos, a reuniones regionales, o seguramente para traslado de personal también lo pueden utilizar en la zona rural. No siempre es el mismo método de presentaciones que utilizan los bomberos. A veces han traído algunas autobombas y han salido a recorrer las calles de Colón con la autobomba. En este caso es un vehículo, es una 4x4, una camioneta Toyota, que por supuesto es un extraordinario vehículo para la tarea que va a desempeñar, pero es más para transporte de personal que para tareas específicas del cuerpo. Entonces decidieron mostrarla porque a la vez querían agradecer a los sectores que hicieron su aporte para que esta camioneta pudiera comprarse. Esta camioneta se compra con la tasa de Red Vial, que tiene un adicional exclusivamente para bomberos. Recauda la municipalidad, se lo traslada a bomberos y esa recaudación proviene fundamentalmente del sector rural, del pago de la tasa de Red Vial. Tiene un campo y paga por el camino, y hay un agregado exclusivamente para bomberos. Bueno, entonces anoche cuando hicieron la ceremonia, digamos, tenía el sentido de mostrar o hacer público, por supuesto, porque ellos seguramente lo saben, cuál es el aporte de los sectores rurales, y el agradecimiento se lo hicieron a la sociedad rural y a la cooperativa GEA, en representación seguramente de muchos vecinos o que están asociados a GEA o que forman parte justamente de la sociedad rural de nuestra ciudad, o que se pueden sentir identificados igualmente a pesar de no estar con esas instituciones. Así que le entregaron un reconocimiento a esas instituciones y en el transcurso de la ceremonia tenían el vehículo tapado, o sea que todo empezó destapando justamente el vehículo. Y habló como, de alguna forma, casi como maestro de ceremonia, el presidente de la Sociedad de Bomberos Voluntarios de nuestra ciudad, y que es Gustavo Romero, y el jefe del cuerpo, que es Daniel Franciscangelo. Bueno, destacaron justamente todo lo que teníamos, lo que venimos diciendo, que los recursos provienen de ahí. Elogiaron precisamente ese aporte. Ellos decían que, recordando brevemente cómo se inició el problema, ellos decían que con ese aporte subsistieron durante la pandemia, durante un año y medio. El único aporte que recibían era justamente de esta tasa, y que ahora también están recibiendo por parte de la provincia y de la nación en los tiempos, sin decir mucho más que esto, decía Romero, en los tiempos que ellos disponen. Y también le agradeció a los vecinos que concurren a los bingos que realizan, donde también consiguen recursos. Bueno, entregaron la camioneta anterior como parte de pago y esta fue presentada, estaba ploteada, estaba equipada. Destacaron el aporte que hizo la firma Braco para ellos, se los hizo gratuitamente. Y no fue mucho más que eso la ceremonia. Destacar justamente lo que terminamos de mencionar y mostrarle a la comunidad que había concurrido al lugar la nueva camioneta. Una camioneta que, reitero, fue exhibida anoche en el cuartel. Bueno, en este sentido quiero mencionar que, bueno, también después hubo allí algo para agasajar a los presentes, que eran bastantes personas.
De la municipalidad estaba solamente Walter Floridi, solamente porque por lo general suelen concurrir algún grupo más de personas, pero en esta oportunidad estaba solamente Walter Floridi en representación de la municipalidad. Ah, también hubo palabras de un pastor evangélico y de un integrante de la iglesia de nuestra ciudad, también hablando, y en el caso de la iglesia bendiciendo la reciente unidad incorporada. Así que esto pasó anoche en el cuartel de bomberos voluntarios de Colón. Otro dato que quiero mencionar también es que hubo un par de detenciones y una detención y una recuperación de una motocicleta que había sido robada. En lo que tiene que ver con la recuperación de la moto, bueno, fue en uno de los controles habituales que se realizan. Se ve que alguien se dio cuenta de que estaba justamente en peligro, dejó la moto y se fue. Bueno, ahí empezaron a revisar la numeración, estaba limada y demás, pero bueno, justamente determinaron que era la moto que estaban buscando, que estaba robada, y la detuvieron. Se trata de una... Detuvieron después en forma posterior al autor. Se trata de una Honda 110 centímetros cúbicos. Había sido sustraída en inmediaciones del hospital municipal. Incluso la propietaria de la moto había publicado en las redes justamente la imagen de la moto robada. Así que bueno, eso se trata justamente de esa recuperación. En este caso fue localizado en calle 60 entre 16 y 19. Ahí se la restituyeron a su propietario. Bueno, y después también se detuvo una persona. Alguien iba circulando, una persona de alrededor de 30 años con una mujer en la parte en el asiento la parte de atrás del asiento de la moto. Iban pasando cerca de la guardia del hospital cuando otra moto se le pone a la par y alguien con algún elemento la golpea en el rostro de esta mujer y hasta hacerla caer. El que conducía la moto, bueno, gira en U, constata la situación de esta mujer y la lleva ahí a la guardia del hospital. Lo que pasa es que lo conocieron, precisamente la persona que lo había golpeado, porque había tenido alguna relación con la mujer que iba atrás en la moto, ¿no? Entonces aportaron esos datos y a esta persona la fueron a buscar a su casa y la detuvieron. Eran ambos casos con la detención, con la participación de la justicia, ¿no? Detuvieron al agresor de esta mujer, y también recuperaron a la moto robada y detuvieron precisamente al autor justamente de ese robo. Yo tengo dos motos recuperadas, tengo esta y también tengo la recuperación de otra moto que tenía los números

0: Diego. Y después la detención de una persona que había agredido a esa mujer ahí en la calle 51, cerca de la guardia del hospital. La agredió a la pasada, como se dice, ¿no? Iba en otra moto, se acercó y la agredió con un elemento en el rostro, haciéndola caer. Y hasta que, bueno, el que conducía la moto volvió y la llevó para que la atendieran en la guardia del hospital. Ahí en la guardia del hospital, el médico de policía califica de grave las lesiones recibidas.
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0: No sé si está bien o está mal, no lo califico, pero es bastante infrecuente, ¿no? En el Consejo Deliberante, cuando empezó la sesión de anoche, empezó con Nahuel De Simone, que criticó a la Libertad Avanza por no haber presentado ningún proyecto, ninguna iniciativa para la que fue la 15ª reunión que tuvo lugar anoche.
3: Buenas noches, presentes. Quiero iniciar mis 5 minutos destacando algo que no es excepcional, lamentablemente. Es algo que se repite habitualmente en muchas sesiones, y es que el bloque de la Libertad Avanza nuevamente no presentó ni un solo expediente para esta sesión, demostrando una falta de compromiso total con los votantes, los vecinos, las vecinas de Colón, que le dieron su voto de confianza en las últimas elecciones, y hacen uso de ese voto popular no presentando nada para cada una de las sesiones o muchas de las sesiones que tenemos. Así que simplemente para destacar eso y que quede en alta. Muchas gracias, señor presidente.
0: Bueno, muy bien. Ahí no es inmediato la respuesta. Creo que Marcelo Villa primero y después sí Montaña hablan sobre este expediente. Bueno, el orden no lo puedo tener porque fue anoche la reunión, y hay que prepararlo con un poco más de anticipación. De todas maneras, sí lo vamos a exponer enseguida. Después siguió de la siguiente manera.
4: Concejala Milagro Morales, tiene la palabra.
0: Milagro Morales va a exponer sobre otro tema, después viene Marcelo Villa justamente hablando de lo que dijo antes el concejal De Simone.
5: Para poder traer acá a Colón la obra de teatro llamada Jugados contra la Ludopatía, es una gran iniciativa que tiene un abordaje muy particular sobre esta problemática que afecta muchísimo a los jóvenes de la actualidad. Y al respecto, quería también ampliar que este es un proyecto que debe trabajarse en conjunto con Jefatura Distrital, porque tiene que abordarse en el marco de una salida educativa, y lo que se plantea es una obra de teatro con posterior debate sobre la problemática Lo cual lo hace muy atractivo para que los jóvenes tengan una herramienta.

0: herramienta más, tal vez, como para identificar situaciones, poder ayudar a alguien, como para poder detectar comportamientos que son bastante perjudiciales en esa edad tan temprana. Entonces, estamos muy, muy contentos de traer esta iniciativa. Esperamos trabajarlo en la Comisión de Educación y de Presupuesto también, para poder afinar todos los detalles y que se pueda materializar, porque consideramos que hay que hablar el mismo lenguaje que los chicos. Tenemos que poder ofrecer herramientas para poder llegar a esos problemas y no ir detrás de ellos. Así que esperamos que esto prospere en los próximos días y poder contar con esta obra de teatro tan interesante para los jóvenes de nuestra localidad. Muchas gracias.
1: Bueno, ahí estaba entonces justamente mencionando lo que terminan de escuchar, Milagros Morales. Recordemos, ya que estamos con el radicalismo, que el 24 de octubre a las 20 horas se va a llevar a cabo una charla abierta y gratuita, Cuidemos Nuestro Verde, que es que estará a cargo del ingeniero agrónomo Rubén Bruno. Será precisamente en la Casa Radical, en calle 20, entre 47 y 48. Concretamente va a hablar de una mirada integral a un espacio comunitario que es Nuestro Verde. Hablará de los ecosistemas verdes, la infraestructura y espacios públicos verdes y el árbol de cada vecino y el patio de tu casa. Así que la invitación es para el próximo 14 de octubre, que es nada más ni nada menos que en la jornada de hoy, a las 20. 14 de octubre, hoy a las 20, entonces, en la Casa Radical. De nuevo, charla abierta y gratuita. 14 de octubre, hoy, 20 horas, en la Casa Radical. La charla es Cuidemos Juntos Nuestro Verde, una mirada integral a un espacio comunitario, con tres títulos: ecosistemas verdes, infraestructura versus espacios públicos verdes, el árbol de... está bueno esto, infraestructura versus espacios públicos verdes, ¿no? Está muy bueno. Es un debate interesante ese, como seguramente todos los demás, y el árbol de cada vecino y el patio de tu casa. La da el ingeniero agrónomo Rubén Bruno, hoy en la Casa Radical, 20 entre 47 y 48. Bueno, dos avisos simplemente, y después vemos qué dice Villa y qué dice Montaña sobre lo que decía de Simone, que el partido de La Libertad Avanza no presentó ningún proyecto anoche en la sesión.
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1: Bueno, a pesar de que estaba dirigido a la Libertad Avanza, el que interviene es Marcelo Villa, ante el cuestionamiento que se le hacía a La Libertad Avanza de no haber presentado ninguna iniciativa. Marcelo Villa decía, lo vamos a escuchar precisamente ahora en instantes. A ver, insisto, no lo tengo preparado porque esta reunión fue de noche, pero siguió Marcelo Villa, así que lo vamos a escuchar.
3: Marcelo Villa tiene la palabra.
4: Gracias, presidente. Buenas noches a todos los presentes. Bueno, sinceramente no puedo disimularlo, me llamó la atención las palabras del concejal de Simone, y cada bloque es responsable de hacer lo que le parezca dentro y fuera del recinto, mientras estemos dentro de un ámbito respetado, dentro de un ámbito democrático, dentro de una discusión que no sea fuera de los límites normales. Creo que hay que institucionalizar el Consejo Deliberante, hay que demostrarle a la población que para algo hemos sido electos, que estamos trabajando, que estamos en la calle, que visitamos las localidades, y creo que hay que ir institucionalizando más lo que es el Consejo Deliberante. Más allá de que si usted me pregunta o no, señor presidente, estoy de acuerdo con que haya 14 concejales en Colón, tal vez le diga que no, o mucho, pero bueno, las leyes marcan esto, que para la cantidad de habitantes, Colón tiene que tener 14 concejales, se eligen 7 concejales cada 2 años, no tengo por qué ir contra la ley. Pero ya que nombró el concejal de Simonetto, quiero contarle a la población que este bloque, y sin saberlo, hoy a la mañana se lo pedía al secretario del bloque, desde el 9 de diciembre hasta la fecha, son 109 minutas de comunicación que hemos presentado, 90 pedidos de informes y 44 proyectos de ordenanza y de resolución, en total 303. Nada más como para que la población toda sepa en qué venimos trabajando, más allá de que el resto de mi bloque en varias oportunidades comente sobre los distintos proyectos que presentamos, minutos o pedidos de informes. Gracias, señor presidente.
1: Bueno, y después entonces sí, Montaña brevemente habla y contesta justamente los dichos de Simone cuando le marcaba que no habían presentado nada.
3: Concejal Marcelo Montaña.
5: Sí, buenas noches, presidente. Gracias. No es que no presenten un proyecto, es que no les gusta leerlo tampoco, pero el que leyeron bien fue el del arbolado, pero copiaron tal cual. El que tiene que darle cuenta son ellos, que hace 20 años están gobernando el municipio de Colón. Gracias, señor presidente.
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1: Aquí Néstor Iasi va a hablar justamente de un tema que yo lo he mencionado en muchas oportunidades, que se está construyendo sobre un humedal. A veces son muy precarias y seguramente ahora que se anuncia el Niño y sus consecuencias, probablemente le puedan traer consecuencias, ¿no? Él menciona algunas problemáticas, se incluye justamente la construcción en un humedal. Muchas veces lo hemos hablado, por supuesto, yo no pretendo que alguien tome decisiones por lo que uno dice, pero estas situaciones la hemos advertido hace bastante tiempo. Esas construcciones no son de ahora, tienen años, porque alguien me dio un terreno, porque alguien lo compró, y no sé si es un humedal, cómo lo van a escriturar. Pero bueno, si esas cosas están a la vista, porque no es que vos podés esconder una casa, o puede pasar tanto tiempo sin que alguien se preocupe. Es más, he visto en muchas ocasiones que maquinarias municipales están haciendo puentes de ingreso, o sea, colocando tubos para que ingresen precisamente a esos lugares donde no tendrían que construirse, porque tradicionalmente está bajo el agua. Creo que ya se dice, nosotros cuando éramos chicos íbamos a pescar ahí. Y sí. Y vos mirás el lugar, inmediatamente te das cuenta, por la vegetación, de que ahí por lo general hay agua. Y si haces un pozo, seguramente a 10 centímetros te da el agua. Y bueno, ¿cómo se puede permitir? Y sí, se permite, se construye allí. Y no es de ahora, viene de hace muchísimo tiempo. Y así lo menciona. Bueno, escuchamos.
4: Un comentario donde por ahí vemos frecuentemente en las redes del municipio las distintas obras que se van realizando
8: y en varias ocasiones el intendente municipal hace mención a la planificación y buena administración de los recursos. En la sesión del día 27 de julio presentamos una minuta para que se repare la intersección de calle 127 y 42. En la siguiente sesión se emitió dictamen que salió aprobado por unanimidad y el día 10 de septiembre se reparó la misma. Hoy, un mes después de haberse reparado esa intersección de calles, el lugar se encuentra en las mismas condiciones que antes de ser reparado. Entonces nos preguntamos, ¿dónde está la planificación y la buena administración de los recursos si un mes después el trabajo está prácticamente como si nunca se hubiera realizado? Esto por un lado, creo que el cuidado de los dineros del pueblo merecen otro tratamiento. Y en el día de ayer, o antes de ayer, recorriendo un poco las calles periféricas, paso por calle 25 y 62, 64, la zona donde normalmente son humedales, y me llamó la atención de que están construyendo viviendas muy precarias a la orilla de lo que sería el desagüe normal de esa zona, que toda la vida fueron lagunas, y me acuerdo que siendo chico yo iba a pescar ese lugar. Hoy están la vivienda esta, que ya, como dije anteriormente, muy precaria, ocupando terrenos en esos lugares. Y si se da lo que se viene hablando sobre el tema del niño, es probable que tengamos muchos inconvenientes. Entonces no tenemos que permitir que esas viviendas se lleven adelante, que se concrete la construcción, porque si no vamos a tener mucho más problemas de los que ya tenemos. Tenemos problemas en el barrio Las Lilas, que hasta que no se haga el famoso desagüe de calle 40, seguramente eso no se va a poder solucionar, y estamos generando que se creen futuros conflictos a futuro. Nada más, presidente, por ahora. Muchas gracias.
1: Interesante escuchar lo que dice. Ya, sí, pero yo planteo lo siguiente. El que está haciendo una vivienda ahí, es que compró un terreno ahí, es porque no tenía plata para comprar donde corresponde, es decir, ponerle de la calle 42 para el lado de Wilray, para decir que es una zona habitable aprobada. Entonces ahí sale mucha plata. Entonces la gente no tiene plata. ¿Qué hace? Compra un terreno ahí, lo paga 3, 4, 5 veces menos que aquel, pero es el único que puede comprar, y está construyendo. Entonces va a la municipalidad y dice, no, usted no puede construir acá. Y yo, mi único ahorro que tenía, lo puse acá, porque en realidad lo que él llama casa y ese son chapas, son casas de chapa. Hay algunas construidas correctamente con ladrillos huecos, pero la mayoría son construcciones de chapa hechas con chapas, techo de chapa, paredes de chapa, todo así están construidas. En algunos casos con pedazos de chapa que han ido pegando, qué sé yo, cómo pueden hacer, pobre gente. Ahora, ¿qué le va a decir? Andate de ahí, no podés construir. Cuando le cobraron para ir ahí, le vendieron ese terreno. En todo caso, si no pueden construir en ese lugar, lo estafaron. Bueno, el momento es justamente delicado, porque la estafa ha sido consumada. Entonces, ¿qué le decía? Ahora que se vayan, que no construyan. Es bravo el tema. Ahora, si construyen ahí, lo más probable que le ocurra es que en algún determinado momento eso se inunde, porque por lo general cuando llueve no necesitamos que venga el niño, sino que llueva con cierta normalidad, el lugar se inunda. El lugar se inunda porque es un humedal. Bueno, pero eso viene de hace muchísimo tiempo, ¿no? Hubo que haber intervenido a tiempo y no se intervino. Y ahora no parece que haya muchas intenciones, a lo mejor, de seguir haciéndolo, ¿no? Bueno, uno más, Brenda Sarmoria creo que es, y después mañana seguimos. Vamos con Brenda Sarmoria.
9: Gracias, concejal.
1: Bueno, a ver si ahí lo anuncia el traficante. Se demora un poquito, a veces esto ocurre cuando no preparamos a tiempo las cosas, ¿no? Así que, a ver, vamos.
10: Muchas gracias, señor presidente. Buenas noches a todos los presentes.
0: Quería aprovechar este momento, estos 5 minutos o parte de ellos, para hacer referencia al mes de octubre rosa, un mes de concientización y sensibilización sobre la lucha contra el cáncer de mama. Esta es una fecha que nos invita a hablar de prevención, de detección temprana y de la importancia de los controles médicos, porque detectar la enfermedad a tiempo es clave y genera una diferencia enorme para su tratamiento y aumenta muchísimo las probabilidades de la cura de la misma. Por eso es fundamental brindar información, concientizar sobre la importancia de estos controles y sobre todo brindar las posibilidades y las herramientas para que el acceso de la salud esté al alcance de toda nuestra comunidad. En nuestra ciudad, la prevención y la promoción de la salud en cuanto a los controles sobre el cáncer de mama se generan durante todo el año, pero por supuesto se refuerzan y se intensifican en el mes de octubre. Este año desde la Secretaría de Salud se puso en marcha la Agenda Rosa, en la cual se están dando turnos priorizados para mamografías, laboratorio y ecografías. Y también en jornadas específicas durante todo el mes se van a estar brindando estos turnos priorizados los días martes en la salita del 9 de julio y los días miércoles en la salita del barrio Barracas. Para que esto sea posible, es fundamental la presencia del Estado fortaleciendo todos estos espacios de salud, como dijimos, fortaleciendo nuestro hospital, fortaleciendo las salitas para estar cada vez más cerca de nuestras vecinas. Y poder sostener estas políticas públicas permiten el cuidado de nuestra comunidad, porque el cuidado y la prevención no pueden quedar solo en manos de la voluntad y sobre todo las posibilidades económicas de nuestros vecinos y vecinas. Aprovechando también el mes de octubre, quería hacer mención a otra forma de cuidado y acompañamiento a nivel comunitario, que es el realizado por las integrantes del grupo Conta Conmigo, un grupo que hace ya varios años trabaja de manera silenciosa, ad honorem, con gran esfuerzo, con compromiso, realizando cascos fríos, que son cascos que se realizan con geles, que a partir del proceso de frío, de congelamiento, previenen o mejor dicho reducen la caída del cabello durante los tratamientos oncológicos. Ellas mismas preparan los cascos de manera artesanal, pero ya con un gran desarrollo de los mismos. Utilizan estos geles y también utilizan otros elementos. Y no solamente acompañan a las personas a través de la entrega de estos cascos que se les solicitan cada uno, sino también con la palabra, con un acompañamiento desde lo emocional. Y creo que eso tiene un gran valor. Quería destacar su trabajo. Hace algunos días tuvieron también una campaña para poder recolectar algunos de estos insumos que son necesarios, como cintas de embalaje, cofias y guantes de látex. También aprovecho el momento para invitar a la población a participar colaborando con estos insumos. Y bueno, destacar este trabajo que realizan sin fines de lucro y, como decía, con mucho amor y compromiso. Creo que el trabajo de las integrantes del grupo Conta Conmigo nos recuerda el valor de lo colectivo, de la solidaridad y de una comunidad que se organiza para este tipo de tareas tan valiosas. Así que para finalizar, recordar que en Octubre Rosa reafirmamos la importancia de la prevención, de los controles y de las políticas de cuidado y el acceso a la salud, que es un derecho. Muchas gracias, señor presidente.
1: Bueno, ahí estaba entonces Brenda Sermori explicando justamente lo que terminamos de oír. Estamos ya en la parte final de este encuentro de hoy y es momento de Sebastián Meardi que nos recuerde justamente algo de el deporte de el fin de semana y sobre todo el fútbol en la división sub-23 o reserva.
9: Pasó la fecha número 9 también para la categoría reserva. Nos referimos al torneo integrado de Colón Rojas 2026 de fútbol, por supuesto. Ayer estuvimos narrando lo que dejó la jornada del Interzonal para primera. Hoy nos enfocamos entonces en reserva. Hay que hacer una salvedad, recordar que en categoría reserva son 2 los equipos que van a clasificar por cada una de las zonas, ¿eh? Así que directamente van a acceder a semifinales, por lo tanto allí la pelea lógicamente es mucho más cerrada, ¿eh? Recordemos que a diferencia primera división pasan 4 de cada zona. Así que por lo tanto aquí la lucha sin dudas es mucho más enfrascada, más cerrada. De esos 4 que van a pasar a la próxima ronda, hay uno que ya está asegurado y es Barracas, que al igual que Argentino en primera división tiene hasta el momento un andar perfecto. Ha jugado 9 y los ha ganado todos. Así que por lo tanto, el número 1 y el primer clasificado sin dudas a la próxima instancia en reserva, reitero, es Sportivo Barracas de nuestra ciudad. Desarrollamos entonces los resultados, lo que dejó la jornada número 9. Carabela se quedó con el clásico de la vecina localidad frente a Unión. 2-0, goles de Alexis González y Joaquín Ojeda. El Fortín cayó como local ante Juventud, 1-0, Axel Peralta, el gol del conjunto rojense. Argentino goleó a Porteño, 3-0, Santiago Adrover, Manuel Castrillo y Mateo Pérez. Boca cayó frente a Racing por goleada, 4-1, para el local Juan Quiroga, para Racing Valentín Martegani, Martín Caliani, 2 de Ulises Sosa. Barracas, el equipo que, insisto y reitero, 9 jugados, todos ganados, puntaje perfecto, le ganó 2-1 al Huracán, con goles de Joaquín Sampaio y Genaro Salinas, para el elenco de la vecina ciudad, Juan Severino. Por último, goleada de Jorge Newbery a 9 de julio, 4-1, Thiago Cabral, Lisandro Sanguinetti hizo 2 y Emiliano Jiménez, para 9 de julio, Thiago Salazar. Entonces, vamos a las posiciones, en zona Colón. Como les decía, Barracas con el 1 asegurado y ya clasificado a las semifinales del torneo integrado. Colón Rojas en reserva, 27 puntos. Y aquí viene la lucha que, insisto, está realmente muy cerrada. Quedan 9 puntos, quedan 9 fechas. Segundo está Racing con 12. Tercero el Fortín con 10. Cuarto 9 de julio con 9. Quinto Carabelas con 8 y sexto Porteño con 6. En 6 puntos hay 5 equipos y quedan 9. Así que allí hay un panorama, insisto, realmente muy interesante. Se vendrán 3 fechas apasionantes, las últimas 3. Reitero, Barracas primero, asegurada la clasificación, 27. Luego, segundo Racing con 12, tercero el Fortín con 10, cuarto 9 de julio con 9. Quinto Carabelas con 8, sexto Porteño con 6. Vamos a la zona Rojas. Aquí la pelea está más acotada, más cerrada, entre varios equipos por los 2 cupos de clasificación, por supuesto. Jorge Newbery lidera con 19, Argentino tiene 17, Juventud 15, Unión 12 y un poco más atrás, podríamos decir ya un poco más lejos, pero matemáticamente con chances. Un Boca en el quinto lugar con 8, cierra el Huracán con 7. Así que, como verán allí, todavía la cosa es, obviamente, enfrascada y peleada, pero por los 2 cupos de clasificación. En la zona Colón hay 5 equipos peleando por 1 cupo de clasificación. El otro ya lo tiene asegurado Sportivo Barracas. Cerramos este bloque de fútbol anunciando que ya hay novedades en cuanto al cronograma de lo que se viene, la décima jornada, donde volverán los enfrentamientos en cada zona. Atención, porque hay novedades en cuanto a los partidos que se van a jugar en la zona Colón, los 3 partidos de la zona Colón. Todos van el viernes, atención con ese dato, reitero, todos los partidos de la zona Colón, este próximo fin de semana, fecha número 10, van el viernes. Carabelas recibe a Porteño, el Fortín frente a Racing en Plaza Mitre y Barracas será local frente a 9 de julio en el Estadio Roberto Tito Pérez.
1: Muy bien, vamos con una más. En este caso tiene que ver con el atletismo antes de terminar. Vamos, atletismo.
9: Muy buenas noticias para el atletismo colonense luego del fin de semana largo. Por un lado, Orestes Cáceres. De él venimos hablando en muchas oportunidades en estos segmentos del deporte local. Sin dudas, uno de los mejores atletas que tiene Colón en la actualidad. Formó parte de lo que fue el fin de semana pasado una maratón en la localidad santafesina de Uranga, en la pequeña localidad santafesina. Allí estuvo Orestes Cáceres, que fue el ganador de esta competencia, insistimos, Uranga Activa, así se denominó la carrera que tuvo, como es habitual en este tipo de pruebas, una parte o una carrera principal de 8 kilómetros y también una participativa de 4 kilómetros. Ganador de la general, el colonense Orestes Cáceres, reitero, en Uranga, la pequeña localidad santafesina, competencia denominada Uranga Activa. Un tiempo de 26 minutos 43 segundos para Orestes Cáceres en una competencia que nucleó a un muy buen número de atletas. Casi 300 atletas estuvieron en Uranga formando parte de esta carrera. La general entonces, primero Orestes Cáceres de nuestra ciudad, segundo Pablo Martín Silpituca, tercero Sergio Gastón Céspedes, cuarto Alejandro García, quinto Juan Pablo Cuñata, las principales posiciones de la general ganada, reiteramos, por el colonense Orestes Cáceres. Pero también hubo muy buenas noticias, siempre hablando del atletismo, en la provincia de Córdoba, concretamente en la pequeña localidad de Villa Yacanto. Allí se realizó una nueva edición de un clásico que tiene el Ultra Trail, que es una modalidad dentro del atletismo. Algunos comúnmente lo llaman atletismo de montaña, porque se trata precisamente de competencias que se realizan en cerros, en montañas. Bueno, esta carrera es un clásico que tiene el Ultra Trail en nuestro país, que se corre en Villa Yacanto todos los años. Se denomina Ultra Trail Amanecer Comechingones. Es una carrera que tiene diferentes distancias, modalidades, la máxima de 100 kilómetros, y así de manera decreciente presenta obviamente enormes dificultades, desde lo físico, desde lo mental desde ya. Incluso se corre de noche en algunos momentos, sobre todo para las mayores distancias, como por ejemplo la de 100 kilómetros. Y precisamente en la de 100 kilómetros, en lo que tiene que ver con la General Damas, una colonense fue la ganadora. Se trata de María José Spagnuolo. Ella es de nuestra ciudad, por supuesto, está radicada desde hace algunos años en la provincia de Córdoba, precisamente allí en la zona de Villa Yacanto. Y obviamente se ha volcado al atletismo, además de su trabajo, desde ya, de su profesión. Y ha sido la ganadora de la modalidad 100 kilómetros, obviamente en damas. Así que enorme trabajo, reiteramos, María José Spagnuolo, colonense, ganadora del Ultra Trail Amanecer Comechingones, que recorre precisamente aquella parte, aquellas sierras como son la de los Comechingones. Bueno, además de esta buena noticia que fue el triunfo, reiteramos, de María José Spagnuolo en 100 kilómetros General Damas, para tener en cuenta el tiempo, la duración, 18 horas 27 minutos 12 segundos tardó la atleta de nuestra ciudad para completar el recorrido. El podio lo completaron María Sol Lasalle y Noemí del Valle Obregón. Para completar, Leo Polini, otro destacado atleta colonense, formó parte de esta nueva edición del Ultra Trail en la Sierra de los Comechingones. En ese caso, él hizo la modalidad de los 26 kilómetros, arribó 38 en la General Caballeros de los 26 kilómetros, 2 horas 58 minutos 2 segundos, así que otro buen trabajo de otro colonense que formó parte de este clásico que tiene el Ultra Trail en nuestro país.
1: En Colón la temperatura es de 16 grados 2 décimas, la humedad 76%, el viento del sudeste sopla 10 kilómetros por hora, hoy la mínima fue de 12.2. Bueno, estamos a 7 minutos de la 1 de la tarde, momento de poner punto final a Entre Todos. Gracias por la atención, han sido muy amables, nos vemos mañana por la mañana. Que tengan una buena tarde. Hasta mañana.

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3: ¿Qué tal, amigos? Bienvenidos a una nueva edición de La Música del Pueblo. Hoy con estos intérpretes: Soledad Pastoruti, Carlos García, el maestro de orquestas, Guillermina Becker Varela. En el capítulo de la música pampeana o surera, el Pampa Oberá, figura exclusiva. Luego, Jairo. En el mini recital hoy, el Chango Farías Gómez. Más tarde, Irupé Tarragorros y los criollos del chamamé. Ha sido una característica desde su más tierna adolescencia, cuando comenzó en el folclore en la década del 90, la energía y la pasión en la interpretación y sobre todo en el escenario. Hablamos de Soledad Pastoruti.

0: Cuando me abandone mi alma. La versión de Soledad Pastorutti.
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0: Y ahora vamos a escuchar un tema increíble que supo ser cortina musical de varios envíos radiales y televisivos, hecho por un gran director de orquesta, don Carlos García.

0: Zamba de Usted, por el maestro Carlos García y orquesta.
1: 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Nada como ver el cielo, tierra adentro en una noche estrellada. 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
0: Guillermina Becker Varela es una de esas cantantes de culto, es decir, no es seguida por públicos festivaleros, pero sí por una gran cantidad de gente que prefiere el show intimista y temas que tocan otro tipo de fibras y emociones. La escuchamos.

0: Sacame Chacarera por Guillermina Becker Varela. Pausa ahora y cuando volvamos habrá para ustedes música surera.
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0: Las músicas regionales nos llevan a la región pampeana o surera. Y hoy nos vamos hasta Necochea, en la provincia de Buenos Aires. Allí conocemos el Parque Miguel Lillo. Es un parque de 640 hectáreas situado en esta ciudad, en el sur de la Villa Díaz Vélez y lindante con el mar. En forma paralela a la costa, la gran superficie hace que este parque sea una reserva forestal y el pulmón verde de la ciudad. Asimismo, es uno de los mayores atractivos turísticos de la ciudad y un espacio ideal para actividades recreativas. Su nombre es un homenaje al destacado botánico tucumano Miguel Lillo, pionero en la investigación en el país, generador de cientos de trabajos de ciencia y una colección de plantas y animales que bordea las 3 millones de piezas. El parque fue creado en 1948 como vivero dunícola, a partir de la expropiación realizada a la familia Díaz Vélez para el resguardo de la creciente ciudad. A partir del trabajo profesional y continuo del ingeniero Edgar Gatti, junto a sus capataces y empleados, se logró inmovilizar la arena voladora, con la plantación de más de 1 millón de ejemplares de pinos y otras especies arbustivas. Cuenta con más de 1 millón de especies arbóreas, siendo en su mayoría coníferas, pudiéndose encontrar también importantes ejemplares de eucaliptos. El establecimiento de este vivero de árboles que fueron sembrados logró 3 importantes finalidades: morigerar el clima al restar velocidad al viento sur que se abate sobre la villa Díaz Vélez, consolidar el terreno al fijar los médanos cercanos a la costa y embellecer sus tierras. A partir de 1979, el espacio pasó de la jurisdicción provincial al municipio y de esa forma se estableció como el espacio público más importante del partido de Necochea. A principios de 2008 se incendiaron 10 hectáreas y eso llevó a que se organizara un sistema de prevención de accidentes contemplando la modernización del parque, instalándose los servicios básicos y manteniendo los caminos, el raleo y la reforestación. En 2014, el Parque Miguel Lillo fue elegido como uno de los 10 lugares mágicos de Argentina, dado que quedó 7º entre 300 lugares del país.
8: Faustino era chero pa' ese entonces. Se lo veía llegar de su trabajo y con el resto de fuerza que guardaba ir poco a poco levantando el rancho. A su lado, secándole sudores, cebándole algún mate o ayudando, andaba su Jacinta, esposa buena, con la que iba a levantar su nido de barro. Regado por el sudor de aquel esfuerzo, el barro fue creciendo y un verano Faustino y la Jacinta conocieron

cualquier parte eres un esclavo. Pasó el tiempo y el hacha de Faustino ya le andaba pesando entre sus manos. Cambiaron capataz en el obraje y el nuevo, pa' cumplir, tuvo que echarlo. Y ahora, ¿a dónde iba a ir pa' más trabajo? A los 60 Dios ya no hace más milagros. De hacha al hombro volvió para su rancho con la vergüenza en su rostro reflejado. Jacinta, es duro lo que te voy a decir, ¿sabes? Me echaron, sí, me echaron. El obraje precisa gente moza y dicen que estoy viejo para el trabajo. Su mujer lo miró muy dulcemente y güey, si al fin y al cabo ya ha volteado mucho monte y será cosa de Dios que andaría viendo que andaba por apretarlo algún quebracho. ¿Será cosa de Dios? ¿Pero a dónde voy que me quieran con mis años? ¿A dónde va? Yo lo quiero, no le alcanza. Recuerde que cuando usted levantó el rancho, yo apenas lo ayudaba. Y ahora me ayuda usted y emparejamos. Jacinta era guapa desde chica, pero nunca lo había sido tanto. Faustino iba a buscarle ropa al pueblo y ella arqueaba el lomo trabajando. Hasta que el sol oscurecía en el arroyo, recién se daba cuenta del cansancio cuando volvía a su rancho ya de noche con el montón de ropa entre sus brazos. Así fueron peleando a la miseria hasta que un día el reuma le mañó la fuerza y cayó en cama. Y seguro la soledad la ahogó en el rancho. La cosa que una noche entró a dormirse y el sueño se hizo eterno de tan largo.

0: Jacinta dormía para siempre su cansancio. Después vino el asunto del camino. Ya había pasado un tiempo sin descanso, en que la soledad y la miseria en vilo habían hecho del viejo un pobre andrajo. Cuando los de Vialidad cayeron un domingo, mostrando planos de un proyecto ancho, donde debían construir un gran camino que cruzaba justo por donde estaba el rancho.
1: ¿Voltearlo, dice? No puede ser, no puede ser. Mucho me ha costado levantarlo. ¿Que lo manda el gobierno? ¿Y de ahí? Es mío. Yo mismo lo levanté con estas manos.
2: Sí, pero el terreno no era suyo.
1: No era Enaide, señor, pa' aquel entonces.
2: Se equivoca, mi amigo. Tenía dueño. Se llama Don Fisco, el propietario. El gobierno ha mandado a abrir caminos y su rancho va a andarnos estorbando.
1: Pero es que toda mi raza ha nacido y también ha muerto en este pago. No me pueden echar sin darme un sitio a donde pueda vivir como cristiano. Usted ha leído, señor, y ahora comprenda, no es plata lo que yo ando precisando. Todo lo que tengo es este rango.

0: el rancho.
1: ¿15 días? Ajá. Es mucho tiempo. Lo que tengo que hacer, lo hago en un rato. Faustino entró a su rancho y al segundo salió con el hacha entre sus manos. En mi tiempo fui hachero y de los buenos. De entré a ser un estorbo en el obraje, ansina y por cambiar por sangre nueva, el nuevo capataz tuvo que echarme. El hacha revoleada por la furia, sin control de aquel viejo hizo pedazos las paredes añosas y sufridas de su humilde y viejo rancho de paja y barro. Después removió la tierra santa hasta dar con unos huesos enterrados y apretándolos entre sus manos viejas los envolvió en su poncho colorado. Y ya me voy nomás pa' no estorbarlo. Dígale al señor fisco que disculpe, pero a veces los indios olvidamos que hemos perdido

0: Faustino el Hachero. Tema único hoy para la región pampeana usurera por El Pampa Overa. Nueva pausa, ahora ya seguimos.
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2: ¡Qué tremendo intérprete! Es un lujo poder disfrutar de su arte.

0: Tonada del viejo amor, la versión de Jairo.
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0: Hoy, en el Fogón de la Música del Pueblo, recibimos al Chango Farías Gómez, mítica figura de la época de oro de nuestro folclore, como integrante de un grupo que cambió prácticamente la historia, los Huancahuá. Viniendo más acá en el tiempo, en 1975 formó un trío con Kelo Palacios y Dino Saluzzi. En 1976 se exilió en España debido a la instalación de la dictadura militar en nuestro país. Políticamente, Farías Gómez era de ideas peronistas. En 1982 regresó a nuestro país y en el 85 formó Músicos Populares Argentinos junto a Peteco Carabajal, Rubén Mono Insaurralde, Jacinto Piedra y Verónica Condomí, utilizando instrumentos como batería o bajo eléctrico, lo que para muchos era un verdadero pecado. En 1989 fue designado por el presidente Carlos Menem como director nacional de música, cargo en el que se desempeñó hasta el año 1991. En esa función fue quien creó el Ballet Folclórico Nacional. Señoras, señores, escuchamos al Chango Farías Gómez.

0: El primero de los temas del mini recital del Chango Farías Gómez, Zamba de Lozano. Pausa ahora y ya completamos este fogón.
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0: Luego de la pausa en la música del pueblo, continuamos con la biografía de nuestro invitado de hoy en nuestro fogón, el Chango Farías Gómez. En la década del 90 formó el grupo La Manija, orientado a profundizar en las raíces africanas e hispanas de la música argentina. En esa década compuso bandas musicales para películas y obras de teatro como Lope de Aguirre Traidor, de Sinisterra, La Oscuridad de la Razón, de Monti, Con el Alma, de Vallejo, Lisandro, de David Viñas, El Circo de Arena y varias más. En 2005 recibió el premio Conex Diploma al Mérito como uno de los 5 mejores solistas masculinos de folclore de la década en el país. En el año 2009, el Chango convocó a una selección de grandes músicos a participar en el ciclo Los Amigos del Chango. Ahí surgió su último proyecto, que siguió tocando hasta sus últimos días, la Orquesta Popular de Cámara Los Amigos del Chango. En 2015 volvió a obtener otro premio Conex de forma póstuma, esta vez en la disciplina como arreglador. El Chango falleció en la ciudad de Buenos Aires en agosto de 2011. En 2016 se estrenó en nuestro país el documental y ópera prima de Milton Rodríguez, La del Chango, el cual, a través de entrevistas a destacados músicos, familiares y periodistas, reconstruyó la figura y personalidad de uno de los más importantes renovadores de la música popular argentina. Este film se estrenó como un homenaje en el 5º aniversario de su fallecimiento. Familiares y artistas destacados como Jaime Torres, Óscar Alem, Peteco Carabajal, Verónica Condomí, Antonio Tarragorros, Rubén El Mono Izaurralde, Marían Farías Gómez, su hermana, Manolo Juárez, los hermanos Coqui y Pajarín Saavedra, entre muchos otros, evocaron su etapa junto al Chango y repasaron las formas que incorporó a la música nativa, fundamentalmente la de la polifonía, los arreglos solo para voces, los sintetizadores, las guitarras comunes con cuerdas de nylon y las guitarras eléctricas, las baterías y múltiples bombos, las reminiscencias africanas y españolas, la complejidad rítmica, armonizaciones libres, la improvisación y la orquestación. En principio, Chango quería filmar con Rodríguez y Victoria Pereda una película de varias horas sobre la historia de toda la música argentina. Al fallecer el Chango, ellos tomaron la posta y realizaron este film que trata sobre los últimos 50 años, los años donde el protagonista fue justamente el Chango Farías Gómez.

Canción del Obraje, el segundo y último del mini recital del Chango Farías Gómez. Ahora, Irupe Tarragorros.

0: Los ejes de mi carreta, del maestro Atahualpa Yupanqui en versión de Irupé Tarragorros. Y ahora un grupo de esos tantos que hay en el litoral que recrean la música de su región con amor, con gracia y con orgullo. Los criollos del chamamé.
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La Guardia de Seguridad, tema que interpretó el grupo Los Criollos del Chamamé. Y nos vamos. Volveremos pronto junto a todos ustedes. Será hasta la próxima.

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0: Hola, ¿cómo están? ¿Cómo les va? Acá estamos otra vez, ya estamos en miércoles. Bueno, les estuve comentando el lunes que habíamos cambiado la temática porque hace rato venimos haciendo los días miércoles con música en nuestro idioma. Lo cual, desde este lunes, les comenté que vamos a tener música en nuestro idioma todos los días de la semana. Así que hoy va a venir mezcladita la cosa. Vamos a hacer como la vieja época de Proyecto One, donde de lunes a viernes poníamos de todo, como es el fin de semana, que ponemos de todo en todos los bloques. Bueno, acá estamos, durante una hora, con clásicos de todos los tiempos. Soy Marcelo Alessandroni. Estamos para pasarla lindo, ¿eh? Así que empezá a prepararte mate, hacé como yo, porque yo ya lo tengo ahí calentito y estoy hace un rato que empecé a preparar algunos temas y me estoy tomando unos ricos mates mientras ya me imagino el programón que tenemos por delante. El primer tema es Maxi Truso y es el tema que elegí para abrir la edición de este miércoles. Miércoles 14 de octubre en este 2026. ¿Cómo se pasa, eh? ¿Cómo se pasa? El mes, una cosa de loco, ya estamos pisando mediados del mes de octubre. Bueno, vamos a seguir con la mejor música de todos los tiempos y hablando de música en nuestro idioma, lo que viene te va a gustar.
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0: Esto es Soda Stereo con este Hombre al Agua, canción que estuvo compuesta por Gustavo Cerati con Daniel Melero. Una de las canciones clásicas del grupo y ni hablar del disco Canción Animal, que fue lanzado en 1990, fue la séptima pista de ese disco. A mi gusto, un discazo, y también recuerdo que tengo en vinilo el maxi de este Hombre al Agua. ¡Qué temazo, eh! Soda Stereo pasó acá en Proyecto One. Es un sonido inolvidable el de este trío.
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Never Gonna Say I'm Sorry. ¿Qué es lo que está sonando? La agrupación sueca Ace of Base. Fue lanzado como sencillo el día 11 de marzo de 1996. El tercer sencillo que estuvo extraído del segundo álbum de estudio, que fue llamado The Brick, y alcanzó el top 40 en algunos países europeos sin entrar en Billboard Hot 100 de Estados Unidos. Tampoco tuvo lanzamiento comercial como sencillo en el Reino Unido. Seguimos con Rickster. Esto es Night Movies.

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0: favorito de aquellos con el canadiense que estuvo visitando nuestro país nuevamente, y es Bryan Adams con Please Forgive Me. Temazo, ¿eh? Qué balada impresionante. Lanzado en el disco So Far So Good de 1993, se lanzó como primer sencillo de ese disco, fue el día 13 de septiembre de aquel año. También te cuento que alcanzó el 27º lugar en el Billboard Hot 100 y fue el segundo puesto en el ranking de los sencillos del Reino Unido. ¡Qué tema, eh! Bueno, tuve el placer de verlo en la vez anterior que vino a Buenos Aires. Ahí estaba el canadiense Bryan Adams.
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18: La radio te informa la hora. 14:29.
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0: Miércoles en la radio, cosas que no han cambiado de día miércoles, es el comienzo del segundo bloque. Y está el momento bizarro, suena el general, con este ícono del dance house en español. También se podría decir que fue el inicio del reggaetón, ¿eh? Estamos hablando de 1990 con este tema. La canción es del artista panameño Edgardo Franco, conocido musicalmente como El General. Lanzado en aquel año, 1990, como parte del exitoso repertorio inicial y de reproducciones del álbum Estás Buena. El disco combina ritmo de dance house jamaiquino con lírica y estilo de DJ en español. Es considerado una de las canciones pioneras que ayudaron a sentar las bases del movimiento urbano, también del reggaetón, en todo lo que es Latinoamérica.
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0: El Eurodance llega de la mano de Two Unlimited con este No Limit. Two Unlimited que va a estar en el Love the 19 en el año que viene, que ya tenemos las entradas para volver a ir a disfrutar de ese tremendo evento en el Movistar Arena. Uno de los invitados es ellos. Ellos son el dúo Two Unlimited, sencillo de este famoso grupo de Eurodance que lo lanzaron en enero del 93. El tema estuvo en el álbum que es homónimo, fue un fenómeno global alcanzando el puesto número uno en las listas más populares de más de 30 países, incluido el Reino Unido, Francia y Países Bajos. Llega Das con Superhéroe.
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0: Estamos con Calle 13 y vamos a Por Tan Mal. Es una canción del grupo puertorriqueña Calle 13. Se lanzó como segundo sencillo del cuarto álbum de estudio Entre lo que quieran. Eso fue en el año 2010. Seguimos con más. Llegamos a lo top. ¿Te acordás de esta banda mexicana? Esto es Hit Me.
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0: Y cerramos la edición del miércoles, hoy miércoles 14 de octubre, en este 2026, en esta primavera que nos tiene con frío, calor, lluvia, sol, pasa de todo en esta primavera acá. Pero nosotros también hacemos de todo. Te traemos la mejor música de todos los tiempos en las ediciones de lunes a viernes más el fin de semana. Cerramos con Stevie Winwood. Nos despedimos con Valerie. Qué temazo, qué lindo recuerdo de los 80. Mañana ya es jueves. Ya empezamos a prepararnos para recibir el fin de semana, Se pasa rápido, yo te lo vengo diciendo. Dale, hasta mañana. Soy Marcelo Alessandroni. Acordate de las redes, acordate de seguirnos. Chau.
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Hola, ¿qué tal? Muy buenas tardes y bienvenidos a la edición de miércoles de Hoy Es. Aquí por emisora Colón 90.1. Te acompañamos hasta las 17 horas. Mi nombre es Diego Giolini. Y juntos transitaremos y compartiremos la mejor música e información hasta las 17 horas. Por un lado, la primera hora, el modo aleatorio, donde las canciones irán saliendo. Luego nos meteremos en la disquería y en la información y como tenemos acostumbrados a ustedes tarde a tarde. La línea de comunicación es el 247-346-9267. Veníamos tranqui con los rancheros de fondo, nos recibieron ahí cuando éramos de Argentina, después Iorio,

Te cuento cómo viene la temperatura si tenés pensado salir a dar una caminata por el lago, si recién estás saliendo del laburo o entrando al otro o entrando al turno tarde. La temperatura es de 19 grados, la humedad 66%, el viento soplando desde el sureste a 14 km por hora.

Activamos el modo aleatorio. Primera canción de la tarde que se viene sonando. El que sale, sale, dijo, ¿eh? Y salieron los Rolling Stones.

Los Rolling Stones haciendo Start Me Up como primera canción, queriendo salir, ¿eh? Hoy 14 de octubre, para empezar, para abrir el día de hoy, es Día Mundial de la Donación de Órganos. También en Argentina, Día de la Armada y Día del Trabajador de la Industria del Vestido. Tenemos mucho más. Un día como hoy, de 1888, nace el cine. Louis Le Prince filma en Leeds, Inglaterra, la escena de Jardín de Romney. Son 2 segundos. La primera película de la historia es de 2 segundos. ¿Qué te parece? Ahora los Beatles.

0: También un día como hoy, pero en 1934, nace Horacio Acavalo en Lanús. El segundo campeón mundial de boxeo argentino después de Pascual Pérez, campeón mosca en 1966 en Tokio. También se rompe la barrera del sonido y bueno, tenemos que...
1: Vas a saber cómo se rompe la barrera del sonido. El sonido es la consecuencia vibratoria de un cuerpo que al vibrar genera ondas que se propagan a través de un medio como el agua o el aire. A nivel del mar, a una temperatura ambiente, el sonido viaja a 1.235 km por hora. Cuando un avión atraviesa la barrera del sonido, aparecen dos fenómenos increíbles. El primero es el boom sónico. Mientras el avión va a una velocidad subsónica, las ondas se mueven alrededor de él. A medida que se acerca a la velocidad del sonido, las ondas se van comprimiendo y tienen menos tiempo para viajar por delante del mismo. Cuando el avión alcanza la velocidad del sonido, se produce una onda de choque y se forma un cono de presión llamado cono de Mach, liberándose toda la energía acumulada en la punta del cono, provocando la explosión sónica. La nube blanca que observamos se debe a la onda de choque producida por una caída súbita de la presión de aire, donde la humedad del aire se condensa formando gotas de agua alrededor del cono, fenómeno llamado singularidad de Braden-Glauer.
0: Ahí teníamos el ejemplo de cómo se rompe la barrera del sonido. El piloto Chuck Yeager, a bordo del Bell X-1, supera los 1.224 km por hora y fue el primer humano en ir más rápido que el sonido. En 1962, crisis de los misiles. También tenemos, bueno, ya podemos ir dando pie a las efemérides argentinas, que tenemos unas cuantas para ir contando.

Muy bien, ahí buscamos la información y vamos a hacer repaso. Recordamos que del 13 al 20 de octubre es la Semana Mundial de la Novela. Así que por ahí si hay alguna frase de alguna novela que te inspira, hay libros que nos llevan a lugares que nunca visitamos y personajes que se quedan con nosotros mucho después de cerrar la última página. Una novela puede hacernos viajar, recordar nuestra historia o mirar la vida desde los ojos de otra persona. Y vos por el 2473-469267 podés mandar alguna frase de algún libro que estás rememorando, que se te hace imposible de olvidar, ¿eh? También es el Día del Trabajador de la Industria del Vestido y Afines. Detrás de cada prenda hay manos que diseñan, cortan, cosen y cuidan los detalles. Hay oficio y experiencia y horas de trabajo que muchas veces no vemos cuando elegimos qué ponernos. Hoy reconocemos a quienes hacen posible cada etapa de la confección, trabajadores y trabajadoras de talleres, fábricas y emprendimientos que transforman telas en prendas para nuestra vida cotidiana. También es el Día Mundial por un Futuro sin Caries. ¿Por qué se conmemora? La Alianza por un Futuro Libre de Caries impulsó esa fecha en el año 2016 para crear conciencia sobre las caries dentales y promover su prevención en todo el mundo. Estas mismas pueden afectar a personas de cualquier edad, pero muchas veces es posible prevenirlas, detectarlas antes de que avance. Por eso este día nos recuerda la importancia de cepillarnos dos veces al día con pasta dental con flúor, dice. Reducir el consumo de azúcares y acceder a controles odontológicos.

También hoy es el aniversario de la firmación del pabellón del ARA Ciudad de Rosario. El 14 de octubre de 1999, este buque hizo el pabellón argentino y recibió el nombre de ARA Ciudad de Rosario. Había prestado servicio en la guerra costera de Estados Unidos como Rootwood y fue incorporado a la Armada Argentina para cumplir tareas en nuestros ríos. Desde entonces participa en operaciones fluviales, vigilancia, apoyo a la comunidad y formación de futuros marinos.

Vamos a compartir música. Y en el playlist se suma La Ley. Cuando es la hora 15, 18 minutos. Luego tenemos algunas efemérides más para compartir. Así que vamos avanzando en la tarde de hoy. Hay noticias nacionales, noticias locales, noticias internacionales. Vamos con el grupo chileno La Ley. En vivo desde el MTV Unplugged, día cero.

La Ley es lo que escuchamos desde el estudio de MTV Unplugged, un recordado disco que salió en el 2001 y teníamos este tema para compartir. Es la hora 15:22 minutos y tenemos para seguir algunas efemérides más. Pasa rapidísimo la hora, eso sí. Y lo bueno que lo notaste, porque seguramente saliste afuera y dijiste, ah, mirá, está saliendo el sol, qué lindo, bueno, me voy a caminar por ahí al lago, dale, salí, aprovecha. Que hoy hay sol. Día Mundial de la Donación de Órganos y Tejidos y Transplantes, también hoy un 14 de octubre. ¿Cómo es esto? Esta fecha busca crear conciencia sobre la donación y alentar a más personas a conversar sobre su voluntad de donar órganos. Por quien esperan un trasplante, ese gesto puede significar una nueva oportunidad de vivir. También es un día para agradecer a las personas donantes y a sus familias y reconocer el trabajo de los equipos de salud que acompañan cada proceso con compromiso y respeto. En Argentina, la Ley Justina establece que las personas mayores de edad son donantes, salvo que hayan expresado su voluntad contraria. Hablar del tema en familia ayuda a que nuestra decisión sea conocida.

A ver, a los que les gusta desarmar electrodomésticos, arreglarlos, armarlos, recomponerlos. Tengo un amigo, Nacho, que me arregló la computadora de 10 puntos. Genio total. De 3 pedazos de computadoras hizo una. El que sabe, sabe. Es tu día. Te saludamos. Y a todos. Todos los que... de aquello que es residuo electrónico... arman, arreglan, reparan. Por ejemplo, ¿qué pasa cuando un celular se rompe? ¿Qué hacemos? Lo tiramos, un auricular que ya no funciona, ese cargador que queda guardado en un cajón, cuando termina su vida útil, ¿también se convierte en residuo electrónico? Esa fecha se conmemora para crear conciencia sobre la cantidad de aparatos que desechamos y la importancia de entregarlos a puntos de recolección adecuados o dárselos a reparadores que juntan cositas y de eso hacen algo o arreglan otra cosa.

Muchos contienen materiales que pueden recuperarse, mientras que otros componentes necesitan un tratamiento especial. Este año la campaña pone la atención en los pequeños dispositivos de uso cotidiano que suelen pasar inadvertidos. Antes de tirar uno, pensemos, ¿se puede reparar, reutilizar o llevar a un punto de recepción? Es parte también de cuidar el planeta. También saludamos a los... La Universidad Tecnológica Nacional en 1959... La Universidad Obrera Nacional recibió el nombre de Universidad Tecnológica Nacional mediante la Ley 14.855. ¿Ve? No sabía cómo agarrarlo y ahí lo agarré. ¿Ve? Fue un paso importante en la historia de una institución nacida para acercar la formación universitaria al mundo del trabajo y la producción. Hoy celebramos a quienes construyen la UTN cada día, que son estudiantes, docentes, graduados y trabajadores que con sus conocimientos y esfuerzos contribuyen al desarrollo de nuestro país. También es el Día del Obrero Peletero. Se reconoce a quien trabajan en la industria peletera. Detrás de cada prenda hay tareas de corte, confección y terminación que requieren experiencia, paciencia y precisión. La fecha está establecida en el convenio colectivo de la actividad. Es una oportunidad para poner en valor la fecha está establecida en el convenio colectivo de la actividad. Es una oportunidad para poner en valor el oficio y saludar a sus trabajadores y trabajadoras. A ver, acá hay uno que le gusta a los tangueros. Día del coleccionista de tango. Hoy podemos poner un tango. Ahí en el tren de las 16 vamos a buscar un tango. ¿Quieren pedirlo? ¿Quieren recomendar uno? Bienvenido sea. En el tren de las 16, un tango bien tanguero. ¿Eh? Hay quienes guardan un disco y con él una voz, una orquesta y una época entera. Cada grabación, fotografía, partitura o programa conservado ayuda a contar la historia de nuestra música. Totalmente. Esta fecha reconoce la tarea de los coleccionistas de tango y su aporte a la preservación del patrimonio cultural. Gracias a su dedicación y muchos recuerdos siguen al alcance de nuestra generación.

Acá también para los coleccionistas, las coleccionistas, a ver, escuchen esto. Es el día de la filatelia temática. Una estampilla puede ser pequeña y aún así contar una gran historia. Hay colecciones dedicadas a las aves, los paisajes, la ciencia, el arte o los personajes que dejaron huellas. La fecha recuerda la inauguración, que es un 14 de octubre, un día como hoy, del año 1961 en Buenos Aires, de una exposición internacional de filatelia temática. Hoy celebramos a quien eligen un tema, buscan sus piezas y constituyen con ella una historia para compartir y conservar. La fecha figura en el calendario de la Federación Argentina de Entidades Filatélicas. La historia que da su elección fue documentada en especialistas de la actividad y por especialistas de la actividad. Y bueno, y a partir de hoy en adelante recordaremos a Jorge Elronia Castro. Con profundo pesar despedimos a Elronia. Su partida deja una enorme tristeza y un recuerdo que permanecerá en quienes lo admiraban y lo acompañaron a lo largo de su vida. Acompañamos con respeto y cariño a su familia, amistades y seres queridos. Por el aporte de efemérides argentinas, ya hemos completado el primer bloque. Y sí. Vamos directamente ahora a la primera tanda comercial y enseguida volvemos con más Hoy en Día.

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4: Muy bien, abrimos el segundo bloque aquí en Hoy Es por emisora Colón 90.1. La vía de comunicación es el 247-346-9267. Y es momento de saludar a nuestros auspiciantes que hacen posible que tarde a tarde salgamos aquí al aire y lleguemos a tu casa por emisora Colón 90.1.

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Pedían una de Satriani, que viene. Pasate una de Satriani, ¿cómo no? Ahí va. ¿Te gusta Crystal Planet? ¿Qué quilombo se va a armar con un Joe de Satriani? Eso no. Y eso en canciones que son instrumentales y lindas. Para algunos, mucho público guitarrista les gusta esto.

Muy bien, muy bien. Cumplimos con Joe Satriani. Ya viste, se van animando por ahí y te mandan un hey, pasate una de Satriani por WhatsApp. Y otro del otro lado dice, ¿cómo? ¿Y cómo te mando si no sé el número? A ver, cantalo. Y el número es 2473-469267. Estamos alargando el alcance, ya estamos para Wilray. Saludos para la gente de Wilray que está escuchando. Y bueno, dejemos de guerrear con las canciones, ¿eh? Porque está bueno Satriani, pero le mete mucha guerra en su instrumentalidad. Y capaz que si estás concentrado en tu laburo, así estás desarmando algún celular, algo. Se te salen todos los tornillitos para un lado, para el otro, por tanta música. Que no sea un ataque de música.

Un breve repaso por las efemérides de índole internacional y nacional también. En 1944 moría uno de los pocos, si no el único alto mando militar alemán que se opuso al Holocausto, que cuestionó a Hitler, que se enfrentó a la SS y que se negó sistemáticamente a aliarse al partido nazi. Ese día era invitado Ewell Rommel a irse de este plano. También en el 2003, un día como hoy, en Buenos Aires, fallecía la piedra fundamental del humor argentino, un hombre que hizo más grande a los grandes, el partener ideal de todos los capocómicos. ¿Sabrás de quién estoy hablando? Ese día fallecía el talentoso Javier Portales, que nació en 21 de abril de 1937 en Tanchara, Córdoba.

Un día como hoy del 1964 en Oslo, Noruega, para encabezar una resistencia no violenta contra la segregación racial en los Estados Unidos, le era otorgado el Premio Nobel de la Paz a Martin Luther King, nacido el 15 de enero de 1929 en Atlanta, Georgia, con el nombre de Martin King. Posteriormente su padre, en un viaje a Alemania, le agregó Luther en honor a Martín Lutero. Un día como hoy, del año 1962, el mundo se vio amenazado por los egos personales de los líderes inseguros que, con la excusa de la seguridad nacional, pusieron al planeta al borde de una guerra nuclear global. Ese día se iniciaba la crisis de los misiles. Desde el final de la Segunda Guerra Mundial, Estados Unidos y la URSS, por cuestiones políticas, económicas y estratégicas. Llegaba al mundo un día como hoy Cliff Richard,

Y ahora vamos a ir en busca de una cancioncita más. Lo que viene, lo que viene. ¡Qué tema! ¡Qué tema! Bueno, acordate que podés recomendar un tanguito hasta las 16, ¿eh? Tenés 15 minutos, ¿eh?

La 25, ¿qué tema? Un poco de rock nacional. Y bueno, hoy tenemos también, así que te voy adentrando de a poquito, alrededor de 60 discos. Una lista que abre y se inicia en el año 1961 con Cliff Richard. Yo soy el 21, dice. Después está el año 1968, T-Rex, y hay Kiss, hay Genesis, hay David Bowie, hay Ray Charles, hay Riff, el disco Contenidos, en el año 1982. Para todos aquellos que les guste algo de Riff, podemos llevarlo desde el ámbito de lo nacional. Frank Zappa, también. Erasure. The Rolling Stone saca el Rock and Roll Circus, año 1996. Duran Duran, Green Day, Rod Stewart, The Cardigans, Aretha Franklin, Paul McCartney. Ya eso más

Inner Circle es Sweet Alalalalalom, conocido por todos, un clásico. Y ahora sí, volvemos al rock nacional. Ahí se presenta Gustavo Cerati. Y esto es Raíz.

Gustavo Cerati haciendo raíz, compartiendo música del modo aleatorio cuando estamos a punto de llegar a la hora 16. Ya tenemos algún tanguito elegido que pidieron al 2473-469267. Con ese vamos a volver luego de la pausa. Para que bailen los muchachos, Goyeneche y Troilo eligieron, ¿eh? ¿Les gusta?

0: Nos vamos a la tanda comercial de las 16. Enseguida volvemos con más.
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0: Retomamos. Y te cuento que hay una información importante para el Hospital Municipal. Informamos a la comunidad que se encuentra fuera de servicio las líneas

telefónicas del hospital. Ante una urgencia, comunicarse al 2473-526410. Un tanguito, para los coleccionistas de tango que pidieron también. Oye, Neche y Troilo, para que bailen los muchachos.

Divididos, El Arriero. En el tren de las 16, después de Goyeneche y Troilo, para que bailen los muchachos, una y una.

Ahí escuchábamos a Divididos haciendo El Arriero. Cuando es la hora 16:08 minutos. Tarde de miércoles, con temperatura 21 grados, el sol se está mostrando como debe ser. La humedad 59% y el viento desde el sureste a 15 kilómetros por hora. ¡Epa! ¡Qué mollo gringo!

Bueno, ya estamos acondicionando todo, llave en mano para abrir la disquería y empezar a revolver. Vamos a ir preparando a Cliff Richard, nos vamos ambientando y a revolver la disquería de Feliciano Florida. Y acá nos ponemos en modo de cronológicamente ver qué disco salió un día como hoy. Lo que viene como para... Lo que viene es vamos a vender un poquito. Mirá, escuchá. Pisadas calientes. 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

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Estuvo bueno ese tema, dice, las penitas son de nosotros, las vaquitas son de Milei. Saludos, saludos. Saludos, Pedro. Bueno, conectamos con la disquería directamente. Nos vamos con las pisadas calientes a abrir la disquería y ahí espera el bueno de Richard Cliff, o Cliff Richard, como lo conoce. Nos vamos directamente a viajar en el tiempo acá, si tenés ganas. Just the way I used to do. Año 1961. I used to be your love. Entró re bien Cliff Richard.

Y ahí vamos a pasar directamente al otro. A ver qué es lo que trae. Nos vamos escalando en el tiempo. Esto que presentamos ahora es en el año 1968, T-Rex.

Deborah Sorover, The T-Rex, Tyrannosaurus Rex, la banda del año 1968. Yo que conocía es el tema número 2, Stace Grove, y ahí lo vamos a compartir.

Digamos, avanzando a lo largo y a lo ancho cronológicamente de esta posibilidad de recorrer discos, nos vamos a subir al año 1975. Y ahí nos espera Art Garfunkel. Vemos. El disco Breakaway del año 1975. Ese es el primer tema. Ahora que quieren salir todos, están todas las disqueras prendidas. ¿Cómo así? Vamos dando un salto directamente a Ragdoll, que es el tema número 2, y vamos probando a ver qué dice. Sí, por supuesto que podemos poner uno de Doors. En breve vamos a poner uno. Gracias a los oyentes que se están comunicando al 247-346-9267. Tienen eso, estos discos, tienen esas cositas que hay que conocerlos por dentro, hay que ponerlos al sol un poquito, los sacás, los lees, lo intentás traducir al castellano un poquito. Art Garfunkel es una banda ochentosa conocida por muchos, Manoto. Y ahí vamos a ir buscándole los temas. Esto se llama Ragdoll, es el segundo. Por ahí no es muy auspicioso, no es muy...

Muy bien, teníamos a Art Garfunkel. Recomienden algún tema si alguno conoce esta banda, porque yo no recuerdo ahora uno de los full full que se escuchaba. No lo recuerdo ahora. Pero sí, vamos a directamente a pasar a David Bowie. David Bowie, que viene pidiendo pista. No me podés hacer esto. No te podés colgar así ahora. Así que bueno, vamos a buscar. Vamos a improvisar. A ver ahora. Deme en tiempo si me quieren sacar bueno. ¿Okay? Ahí va, ahí va. Se atajaba con Pink Floyd, ¿eh? Bien, bien, bien. Vale. No lo podemos quemar a Flores. Ahí está. David Bowie. Heroes. Disco del año 1977.

Y una versión más clasicona de... Clasicona muy de la época de David Bowie, porque hay versiones más contemporáneas, pero esta es la versión oficial del video. Disco Hears, que tiene 10 temas, no está parte de su repertorio conocido en este disco. Por eso sí vamos a dar un salto al siguiente. Pero si no me equivoco, nos quedamos en el mismo año. Exactamente, nos quedamos en el mismo año, año 1977. Y se viene Kiss, se viene Kiss. Con el Alive 2.

Este es un disco de 20 canciones. Yo te lo recomiendo que lo tengas en tu casa porque es lindo escuchar 20 temas así con esta energía de Kiss. Y este es el segundo tema que vamos a abordar, King of the Nighttime, que es el segundo de 20 canciones. Ahora cuando la publicidad quiera, lo pongo en serio. No hay con qué darle esto. Vamos. King of the Nighttime World. Es el segundo.

Creo que estaría bueno incluirle, una vez que podamos hacer un poquito de lugar, ya que está siempre ahí la tía de Feliciano, que le preguntamos, viste que sabe todo la tía. Le decimos, che, tiramos un poco de contexto del disco Kiss Alive del año 1977, y la tía sabe todo, te cuenta, te lo da vuelta de arriba abajo al disco. ¿Qué le podemos dar un poco de más maquillaje a este segmento, que está bueno el de recorrer discos? Pero bueno, le tenemos que pedir ayuda a la tía, porque si no, tengo que dejar de ser el hombre orquesta y todo se complica.

Sonando Kiss. Y ahora vamos al último tema de Kiss, que si yo me juego por Shock Me, ¿ustedes qué piensan? Año 1977, un ratito de Shock Me y luego entramos a Heart Wind on Fire. ...16:30 minutos... rapidísimo pasa esto, la verdad. Yo para mí entré hace un ratito.

Muy bien, escuchábamos a Kiss, que le dimos la posibilidad de que suene tres veces. Se ganó la sortija, se ganó dos vueltas más. Y eso es importante como para sacarlo a relucir. Pero hoy es un día muy cargado, muy cargado. Tenemos Heart, Wind and the Fire, tenemos a Riff, año 1982. Muchísimas bandas quedarán afuera, porque no vamos a llegar a todos, pero sí es lindo recorrer cada tanto. Y bueno, armamos algo de cara a algo próximo. Y ahí, mientras sonaba Kiss, le preguntamos a la tía a ver qué opinaba de este disco, y tenía información. Qué grande la tía. La tía sabe todo. Y le pregunto, ¿viste? ¿Qué tal este disco Heart, Wind and Fire, llamado Face, año 1980? Mira, te lo resumo, así arrancó, ¿no? Justo el 14 de octubre de este año es un día histórico porque salieron tres discazos el mismo día. El más importante es Face de Heart, Wind and Fire. Como dato histórico, es el décimo disco de estudio, disco doble. Los hits son Let Me Talk, You y And Love Goes One. Y nos cuenta sobre la portada. Dice Maurice White, mismo dijo que la portada doble, el Gerefor, muestra muchas caras de diferentes razas de gente de todo el mundo para promover la idea de que somos una sola familia. Es una continuidad de los motivos africanos egipcios que usaban ellos, con pirámides y estructuras de piedra. Por dentro, la foto del grupo fue hecha en Hollywood el 9 de mayo de 1980, y el fotógrafo cuenta que los trajes eran espectaculares y estaban orgullosísimos de usarlos. El guión del disco es un disco doble del año 80. La tapa son todas caras del mundo: chinos, africanos, latinos, europeos. La idea de Maurice White era que éramos todos familia. Y vamos, estamos escuchando el primero que recomienda, Let Me Take, y pasamos al segundo, You. La verdad que sí, demasiado llamativa la portada, donde tiene todas caritas, una, y es llamativo, y yo creo que mucha gente en su tiempo lo ha comprado por la forma en que te lo vende en la tapa. A veces la portada es, a veces la portada suma. Heart, Wind and Fire. A dormir una siestita.

Muy bien, ahí está, ya te despertamos. Ahora te despertamos de la siestita con Unloved West One. Heart, Wind on Fire, año 1980. Iba a quedar muchísimo material por delante en un día como hoy, que te invito a que lo recorras, porque si tenés esa curiosidad musical de que te gusta saber, adelante. Cerramos pura tapa el disco. Habría que escucharlo.

Muy bien, Heart, Wind on Fire se presentaron. Ya vamos dando lugar al próximo disco. Pero ahora sí, nos vamos a meter directamente en lo nacional. Vamos al año 1982 y tenemos a Riff. Tengo ganas de escuchar a Riff. Seguro que ustedes también. Abre con este temazo, Susie Kylie, Riff, año 1982, contenido.

Susy Cadillac abriendo este discazo del año 1982 para trasladarnos al tema número 7, Héroes del Asfalto. Riff. Contenido. También tiene temas como Lo que quieras hacer, Pantallas del Mundo Nuevo, Duro Invierno, Tiempo Distante y el otro que vamos a elegir, que ya te lo voy a nombrar luego,

Y pasamos al tercero de los temas que vamos a elegir, que se llama Maquinación, que es el penúltimo tema del disco Contenidos, en la voz de Norberto El Carpo Napolitano. Y bueno, tenemos que esperar la publicidad, así podemos ponerlo, ¿viste? Maquinación. Luego tenemos algo de Doors y ya casi estamos ahí palpitando el final, que pasó rapidísimo el episodio de hoy, ¿eh? Suena rico.

Riff es lo que escuchábamos como para cerrar la reseña de discos históricos de un día como hoy, año 1982. Riff, Maquinación.

Y ahora, antes de ir a la última pausa, vamos a meternos un ratito en las noticias del ámbito nacional. Ley de financiamiento universitario. La justicia impuso una multa diaria al gobierno por incumplimiento. La decisión fue comunicada por el juez Martín Cormick, titular del Juzgado Contencioso Administrativo Federal número 11. La resolución judicial fue dictada este miércoles en respuesta al reclamo que impulsa hace meses el Consejo Interuniversitario Nacional, el CIN, debido a la falta de actualizaciones de los salarios docentes y no docentes y la escasez de fondos destinados a las becas estudiantiles. El gobierno aseguró que no habrá volatilidad de cara al año electoral y afirmó que la economía llegará mucho más fuerte y sólida. Federico Furia se ratificó el esquema del programa financiero y aseguró que la Administración Nacional se prepara para lo peor. En línea con el presidente Javier Milei, aseguró que tener los dólares necesarios para hacer frente a una corrida cambiaria. El funcionario volvió a reafirmar los lineamientos del programa financiero.

0: Muy bien. Siendo la hora 16, casi 50 minutos, vamos a la última pausa comercial. Nosotros ya casi nos estamos yendo. Cerramos la disquería. Venimos a nuestro lugar, a nuestra cabina. Ahora una pequeña pausa. Y enseguida volvemos con el epílogo de hoy. Es...
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0: Muy bien, volvemos de la última pausa comercial de la tarde de hoy. Vamos a cumplir con el último pedido para Claudio, que pidió algo de Doors. Y cómo no, ahí va, último.

Rapidito se fue Doors con Roadhouse Blues, que hay versiones como que son más holgaditas de tiempo, son más potentes. Y nosotros estamos en búsqueda de una canción más. Ya con eso ya estamos terminando el episodio de hoy. Y esto que escuchamos es una banda holandesa llamada Joking Blue. Y el tema Venus. 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

Y cerramos como abrimos, con el modo aleatorio y esta linda manera de coincidir con la música, como aparece, en el orden que aparece. Y vamos a buscar ahora un minutito de una canción como para irnos. Esto fue todo por aquí, por hoy. Otro episodio más, donde venimos a contarte lo que acontece en el ámbito local, nacional, y lo que sucedió un día como hoy, qué discos se salieron a la venta. Durante 2 horas, por emisora Colón 90.1, te hemos hecho compañía. Mi nombre es Diego Giolini y nos encontramos mañana jueves, en otro episodio más. Chao, hasta mañana.

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1: Muy bien, la hora 17 en Colón, la temperatura de 21 grados, la humedad 59% y el viento sopla del sureste a 13 kilómetros por hora. Las noticias, un aviso importante del Hospital Municipal, informamos a la comunidad que se encuentran fuera de servicio las líneas telefónicas del Hospital Municipal. Ante una urgencia, comunicarse al 2473-526410. Histórica jornada en Barracas. El Club Esportivo Barracas vivió una jornada histórica cargada de nostalgia, fútbol y pertenencia. En las instalaciones de su estadio Roberto Tito Pérez, el evento no fue solo un encuentro deportivo, sino el epicentro de un sentido homenaje doble para recordar a dos figuras que dejaron una huella imborrable en la institución. La inauguración del mural de Federico Totono Delgado y la despedida futbolística de Mariano Sánchez. A un año de su partida física, el legado de Totono Delgado quedó inmortalizado en las paredes del club de sus amores, como creador de las redes sociales oficiales y dueño del lente que capturó miles de imágenes que hoy forman parte de la memoria colectiva. Delgado recibió un justo reconocimiento a su entrega desinteresada y su pasión incondicional. En paralelo, la jornada sirvió para abrazar a Mariano Sánchez en su partido de despedida, combinando el sentimiento de gratitud con un marco festivo donde la música y la pelota fueron los grandes y los conductores. Tuvieron todas las bandas como Merda de Artista, Only Fans, La Gruesónica, Naikerá. Ahí estuvieron participando todos del evento en la tarde del domingo. Cuarto encuentro coral organizado por el Centro de Jubilados Día Feliz. Se llevará a cabo el próximo domingo 25 de octubre a las 19 horas. La cita tendrá lugar en el Polo Cultural de Colón bajo el lema Cantando el corazón no envejece. De esta manera, Día Feliz se suma a los festejos por el aniversario del partido de Colón. Las agrupaciones musicales que se presentarán en el evento son Coro La Trova Azul de Pergamino, Coro Claro de Luna de Hugues, Coro Días Feliz de Colón, Roberto Lancilota, y Orquesta Rotacando la Vida de Pergamino. También la organización del encuentro está a cargo del Centro de Jubilados Día Feliz, con entrada que es libre y gratuita para toda la comunidad. Agenda cultural. Anunciaron la agenda cultural correspondiente a octubre y noviembre y comienza el 17 y 18 de octubre de este mes con Colón Baila, con talleres abiertos a la comunidad y una muestra de danza. Y sigue el 29 de este mes con el origen del sonido de la guitarra en el Consejo Deliberantes, con una charla a cargo de Roberto Bernazar, es luthier. El 30 de octubre, muestra de arte colectiva en la Plaza 17 de octubre, se denomina Ese espacio entre nosotras con artistas plásticos. 31 de octubre, aniversario de Colón en el Polo Cultural, con Chelo la Bestia, Los Peñalosa, Cantata Andariega, Academias de Baile y Sierra Corre Lola. Ya para noviembre iremos anunciando lo que acontece. Te repito, informamos a la comunidad que se encuentran fuera de servicio las líneas telefónicas del Hospital Municipal. Ante una urgencia, comunicarse al 2473-526410. Hasta aquí las noticias por Emisora Colón. Te recuerdo la temperatura, 21 grados, la humedad 55% y el viento desde el sureste a 13 kilómetros por hora.
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2: La radio te informa la hora. 17:09.
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Hola mis amigos, ¿qué tal? ¿Cómo están? Bienvenidos. Mitad de semana, claro, miércoles 14 de octubre. ¿Cómo están todos? Bienvenidos a esta nueva edición de Frecuencia Shake acá en la radio que elegimos todos los días. Soy César Barrientos y me voy a quedar con vos. Lo abrimos junto a los tipitos haciendo reírnos del amor y aquí suenan las chicos de Airbag haciendo Nunca lo olvides.

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Hora 17, 28 minutos en la República Argentina, buenas tardes. La temperatura en la ciudad de Colón, 21 grados, humedad 54%, presión atmosférica 1010 hectopascales, el viento soplando desde el sudoeste a 13 kilómetros por hora, el cielo parcialmente nublado. En instantes, el informe desde Cooperativa GEA.

crees que hablo que sonaba aquí en la radio? Alesso, Sasha, Distini, exactamente, Distini. Aquí suena Bruno Mars haciendo Funky Crazy.

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14: Gastón Marzá con el cierre de cotizaciones del día de hoy. Escuchamos, buenas tardes.
15: Muy buenas tardes para toda la audiencia. Bueno, el día de hoy tenemos un mercado de Chicago que termina con alzas para trigo y bajas para maíz y para soja. En el caso del trigo, la rueda termina en suba por la guerra entre Rusia y Ucrania, que no cede en materias de hostilidades y se mantiene restringido el comercio agrícola a través del Mar Negro, y por ese motivo el trigo sube en Chicago $1.56. Por el lado del maíz, cierra la jornada en rojo en medio del avance de la cosecha en Estados Unidos, que superaría los 400 millones de toneladas, y una mejora en la condición del cultivo reportada en el día de ayer por el USDA, lo cual hace caer al maíz en 69 centavos de dólar con respecto al día de ayer. Y por último, la soja también termina con una caída por un acelerado ritmo de cosecha de soja en Estados Unidos, que informó el USDA en el día de ayer, que tuvo un avance de un 46% sobre la superficie sembrada, y esto obviamente termina siendo negativo para el mercado de soja en Chicago, que pierde $2.30. De la misma manera, el aceite de soja termina cayendo $13.67, mientras que la harina de soja se mantiene sin cambios con respecto al día de ayer. Pasamos ahora a los valores de la bolsa de cereales de Rosario, donde el trigo cámara, trigo para exportación, sube hoy 5.000 pesos con respecto al día de ayer y cotiza en 350.000 pesos por tonelada. La molinería se mantiene con los mismos valores, por gluten 35 paga 430.000 pesos, gluten 32 420.000 pesos, gluten 30 410.000 pesos, gluten 28 390.000 pesos, gluten 26 370.000 pesos, y gluten 24 350.000 pesos por tonelada. En lo que respecta al maíz, pierde 5.000 pesos con respecto al día de ayer. La exportación paga 280.000 pesos por tonelada, mientras que el precio máximo del día fue de 285.000 pesos por tonelada. El maíz duro colorado Flina acompañó la baja del maíz común y cotizó en 340.100 pesos por tonelada, mientras que el sorgo también pierde en el día de hoy 7.000 pesos y cotiza en 293.000 pesos por tonelada. Por el lado de la soja se mantiene sin cambios, la exportación paga nuevamente 565.000 pesos por tonelada, mientras que por soja sustentable para los tres eventos la cotización fue también nuevamente 580.000 pesos por tonelada. Por el lado del trigo, posición futuro, es decir, para la posición diciembre, termina en $230 por tonelada. La posición enero y febrero terminó en $232, mientras que para marzo cotizó en $235 y abril en el día de hoy cotizó en $240 por tonelada. El maíz posición marzo 2027 perdió $2 y cotizó en $196 por tonelada, mientras que la soja mayo 2027 se mantiene en $357 por tonelada. Por último, el sorgo repite el valor del día de ayer en $175 por tonelada para los meses que van desde marzo hasta abril del 2027. Los valores de pizarra que salieron hoy por la mañana en relación a los valores del día de ayer fueron: para soja, 560.000 pesos por tonelada; maíz, 287.500 pesos; trigo, 345.805 pesos y sorgo, 293.200 pesos por tonelada. El dólar que fija el Banco Nación para la exportación, dólar comprador, terminó en 1.504 pesos, mientras que el dólar vendedor terminó en 1.513 pesos. Bueno, esta es toda la información del mercado por el día de hoy. Nos estaremos reencontrando mañana. Muchas gracias y hasta mañana.
14: Gastón, muchas gracias. Buenas tardes. Nos reencontramos mañana en el espacio de Cooperativa GEA.
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clásico de todos los tiempos junto a los Black Flag allá por los 90, sí, Right on Time. Y nosotros vamos más atrás en el tiempo, sí, más atrás en el tiempo, porque nos cruzamos a David Bowie haciendo Last Dance.

Seguimos haciendo Frecuencia Shake aquí en la RA. Qué lindo. Escucha cómo suena esta porque pertenece a Coti Sorokin y en este caso junto a Gonzalo Hermida haciendo Donde Digan las Estrellas.

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4: Hora 18 en la República Argentina, así nos está marcando el top. La temperatura en la ciudad de Colón, 20 grados 2 décimas, humedad 58%. El viento soplando ahora desde el sur a 12 kilómetros por hora, el cielo parcialmente nublado. En una ceremonia realizada anoche en el cuartel, la Sociedad de Bomberos Voluntarios de Colón presentó una nueva unidad móvil que se suma al parque automotor de la institución. Se trata de un vehículo 4x4 que será destinado al transporte de personal y que permitirá acompañar las tareas que desarrolla el cuerpo, especialmente en el ámbito rural. La actividad comenzó con el descubrimiento del vehículo, que ya luce las identificaciones del cuartel local gracias al trabajo de ploteado donado por la firma Braco. Durante la ceremonia también se puso de relieve la importancia del acompañamiento de las entidades vinculadas al sector agropecuario. Los representantes de bomberos agradecieron especialmente a la Sociedad Rural de Colón y a la cooperativa GEA, a quienes entregaron presentes en reconocimiento por su colaboración. Al explicar el valor de estos aportes para el funcionamiento de la institución, recordaron que durante la pandemia de COVID-19, ese respaldo constituyó prácticamente la única ayuda recibida durante un año y medio. Actualmente también cuentan con contribuciones de los gobiernos provincial y nacional, aunque su recepción depende de los tiempos establecidos por cada administración, más el aporte de los vecinos a través de los bingos que realizan. Dos procedimientos policiales tuvieron resultados positivos en Colón. En el primero, efectivos recuperaron una motocicleta 110 que había sido robada en inmediaciones del Hospital Municipal. El rodado fue localizado durante recorridas preventivas por calle 60 entre 16 y 19 y posteriormente restituido a su propietario. Por otra parte, en el marco de la investigación por una agresión ocurrida el 12 de octubre, en la que una joven sufrió lesiones graves, la policía concretó la detención de su presunto autor. La medida se llevó adelante en cumplimiento de una orden judicial. Ambas actuaciones quedaron a disposición de la justicia, que continuará con las diligencias correspondientes. El nadador colonense Manuel Ferraris tuvo una destacada actuación el sábado 10 de octubre durante la última fecha de la Copa Santa Fe de Natación, competencia que reunió a representantes de 30 clubes. Ferraris, actualmente radicado en Rosario, compitió en representación de Chesortu Fútbol Club y consiguió 3 podios. Obtuvo el segundo puesto en los 800 metros libres, también fue segundo en los 200 metros espalda y finalizó tercero en los 200 metros mariposa. La jornada se desarrolla en el natatorio La Invencible, un moderno complejo construido para los Juegos Suramericanos que fue escenario de esta última fecha del certamen. El concejal Nahuel de Simone cuestionó que el Bloque de la Libertad Avanza no presentara expedientes en la sesión del Consejo Deliberante. Consideró que esta conducta refleja una falta de compromiso con los vecinos de Colón, que les otorgaron su voto de confianza, y pidió que su observación quedara asentada en actas. Por su parte, Marcelo Villa, del Bloque Nuevos Aires, respondió a las observaciones y sostuvo que cada espacio político es responsable de su actuación, siempre dentro del respeto democrático. Consideró necesario fortalecer la institucionalidad del Consejo Deliberante y demostrar a la comunidad el trabajo que realizan los representantes, tanto en el recinto como en contacto con los vecinos. En ese marco, aportó cifras sobre la labor de su bloque desde el 9 de diciembre hasta la fecha: 109 minutos de comunicación, 90 pedidos de informe y 44 proyectos de ordenanza y resolución. Según precisó, se trata de un total de 303 iniciativas y presentaciones, datos que decidió hacer público para dar cuenta de la actividad legislativa desarrollada. Montaña también intervino en el debate y cuestionó las críticas sobre la presentación de proyectos. En respuesta, sostuvo que el problema no es que su espacio no presente iniciativas, sino que, a su entender, no se les presta la debida atención. La concejal Morales informó la presentación de un proyecto para llevar a cabo en Colón la obra teatral Jugados contra la ludopatía, que aborda una problemática que afecta especialmente a los jóvenes. La iniciativa contempla una función destinada a estudiantes en el marco de una salida educativa y un debate posterior para reflexionar sobre los riesgos de las apuestas y sus consecuencias. La concejala Sarmoria se refirió al Octubre Rosa, el mes de concientización sobre el cáncer de mama, y destacó la importancia de la prevención y la detección temprana. Señaló que en Colón los controles se promueven durante todo el año, aunque en octubre se intensifican a través de la denominada Agenda Rosa, impulsada por la Secretaría de Salud, que contempla turnos priorizados para mamografías, análisis de laboratorio y ecografías. Las jornadas especiales se desarrollan los martes en la salita de 9 de julio y los miércoles en el Centro de Salud del barrio Barracas. El Servicio Meteorológico Nacional pronostica para Colón y la zona. Para este jueves, cielo nublado, desmejorando hacia la tarde con probabilidad de chaparrones, mínima 12 grados, máxima 17. Para el día viernes, mayormente nublado, mínima 13 grados, máxima estimada 19. Para el día sábado, mínima 8 grados, máxima 16, cielo parcialmente nublado. Para el domingo, algo nublado, mínima 7 grados, máxima estimada 18. Hasta aquí las noticias.
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10: Hola, ¿cómo están? Bienvenidos. Edición de día miércoles. Miércoles 14 de octubre de 2026. Comenzamos una nueva emisión, un nuevo programa de nuestra máquina del tiempo. Un programa que te va a llevar hoy a lo largo de los años y también vamos a escuchar canciones nuevas. Tenemos realmente una muy buena selección musical para vivir a mitad de semana en este octubre 2026. Bienvenidos.

¿Cómo está Mano de Piedra? ¿Todo en orden? ¿Cuánta gente que se comunica? Por favor, gracias a todos los que forman parte de nuestro gran club retro, enorme club, cada vez con más gente. Te cuento cosas que pasaban un día como hoy. En el 57, los hermanos Everly, los Everly Brothers, llegaban al primer lugar en Billboard con una canción llamada Wake Up Little Susie, ¿te acordás?

Qué placer escuchar a los hermanos Everly, ¿no? Que un día como hoy, casualmente, en el año 57, lograron su primer número uno en Billboard Hot 100 con este Wake Up Little Susie. Fueron muy influyentes los hermanos Everly. Saben ustedes que lograron la transición entre la música country, luego hacia el rockabilly, el rock and roll y el pop, ¿no? Una banda que estuvo activa desde el 51 hasta el 73 y una nueva reunión entre el año 83 y el 2014, que fue cuando falleció Phil Everly. Por otro lado, su hermano Don Everly murió en el año 2021. Artistas realmente muy influyentes que forman parte del salón de la fama del rock and roll desde el año 1986. Wake Up Little Susie, un día como hoy, alcanzaba la primera posición. También en el año 77, David Bowie llegó al primer lugar con Heroes. Y te cuento que un día como hoy, pero del año 1968, los hermanos Jackson hicieron su debut en la televisión de los Estados Unidos. Un día como hoy, pero del 68.

Y un día como hoy nacía Cliff Richard, otro gran artista, en el año 1940. Un artista realmente con una trayectoria muy importante y que ha ido desde participar en distintas bandas hasta su carrera como solista. Nació el 14 de octubre de 1940, es considerado uno de los pioneros del rock and roll en el Reino Unido y una de las figuras más exitosas de la música británica. Aquí lo escuchamos con She's So Beautiful, ella es tan linda, arriba.

Comenzó lindo este programa, ¿no? Lindo miércoles aquí en la radio, en la máquina del tiempo. Era Cliff Richard haciendo She's So Beautiful. Vamos a tener canciones nuevas. Hoy tenemos realmente de todo. No te muevas.

Tema para la mitad de la semana. Gran canción interpretada por Terence Trent D'Arby. Estabas escuchando Hey Little Sister. Un buen tema. Tema pegadizo, ¿no? Con una buena canción que te invita a bailar, a dejar de lado los problemas. Y bueno, un dato clave, fue lanzado en el disco Introducing the Heartlight According to Terence Trent D'Arby. Y hoy Terence Trent D'Arby es conocido como Samantha Mantreya. Vendió millones de copias y además obtuvo el Grammy a la mejor interpretación vocal de rhythm and blues masculina cuando lanzó ese Hey Little Sister en 1987.

Un homenaje a Billie Holiday haciendo este Ángel de Harlem. Era la música de la mano de U2. Aquí estamos sonando con las mejores canciones en el Club Retro. Arriba el volumen, que hay mucho más.

Otra canción con mucha historia, Wildest Dreams, Unfinished Sympathy, del año 1996, era Tina Turner, que reflexiona sobre las pérdidas, sobre la distancia de las emociones, el dolor que deja un amor que se termina. La reina del rock rinde un tributo a la banda Massive Attack, ¿no?, que había cantado este tema en el año 1991. La interpretación de Tina Turner le da todavía más fuerza, ¿no?, a esta canción, que era originalmente una balada soul que tiene arreglos de orquesta. Tina Turner aquí en el Club Retro. Quédate, edición de día miércoles, repleta de buenas canciones, por supuesto.

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Era Missing, estabas escuchando la música de la mano de Everything But The Girl. Buena manera de comenzar un nuevo segmento aquí en la radio. Señoras y señores, la banda de Axl Rose, los Guns N' Roses, haciendo este himno que te dice no llores. Qué manera de disfrutar de este miércoles en el club.

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0: La radio te informa la hora, 18:49 minutos.
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5: 19 horas en la República Argentina, actualizamos los datos del tiempo en nuestra ciudad, 18 grados 4 décimas, humedad 63%.
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When We Dance, cuando bailamos. Qué canción, ¿no? Del disco Field of Gold. Fue como una canción extra de una recopilación editada en el año 1994 por Sting. Fue grabada como un tema inédito para el primer recopilatorio de canciones del señor Sting. Es la confesión sobre amar a alguien que pertenece a otra persona. Y en ese momento mágico están bailando juntos. When We Dance, cuando bailamos, era Sting aquí en el Club Retro. Señoras y señores, a subir el volumen.

19:07 minutos en nuestro país. 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

Y bueno, y seguimos con Sting haciendo este Si amas a alguien, déjalo libre. ¡Qué edición! Y todavía nos queda lo mejor. Últimos minutos de La Máquina del Tiempo. Este Club Retro continúa con estos temas que te hacen bien. Señoras y señores, hay alguna superstición. Por ayer fue martes 13, ¿no? Llega Stevie Wonder. Esto es Superstition. Hoy no hay superstición. Hoy a subir el volumen y a disfrutar de las mejores canciones.

Me encanta esta canción, es Steve Harley, esto se llama Make Me Smile, Haceme sonreír, Make Me Smile, Come Up and See Me, vení y mírame, es un temazo. Uy, cómo estamos, por favor. Señoras y señores, estamos llegando al final del Club Retro de hoy.

una canción que te invita a dejar atrás las preocupaciones y a entregarte por completo a bailar y a la música. Steve Miller logró esta canción que se metió fuerte en las radios allá por la década del 80. ¿Nos tenemos que ir? No me quiero ir, mano de piedra. Bueno, pero nos despedimos y volvemos, si Dios quiere, mañana, como siempre, aquí en la radio, en la máquina del tiempo. Buena vida. Gracias por elegirnos. Esto fue El Club Retro. Chau.

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Así comenzamos un nuevo segmento en esta edición de día miércoles, en este miércoles 14 de octubre, con los Soup Dragons haciendo I'm Free, Estoy Libre. Realmente muy buenas canciones para disfrutar, para vivir nuestro programa al máximo en el Club Retro I'm Free. Quédate con nosotros, seguimos acompañándote con música inolvidable, canciones que forman parte de tu vida en esta edición, mitad de semana. Qué temazo, por favor. The key to your heart, ¿no? La llave a tu corazón. El camino a tu corazón, perdón. The way to

Era The Way to Your Heart, El Camino a tu Corazón, una buena canción, otro tema que seguramente marcó algún momento de tu vida aquí en el club. Back to Life, Soul to Soul, qué temazo, por favor, arriba.

Un poquito de soul, comienzos de rhythm and blues allá por la década del 90. Bueno, una buena canción de soul to soul para poner buena energía en esta edición de La Máquina del Tiempo. ¡Uy, temazo!

Ahí estábamos disfrutando de buenas canciones con Sophie B. Hawkins y Then I Wish I Was Your Lover, una canción, un deseo, ¿no? Y una confesión donde la protagonista quiere rescatar a su ser amado de una relación que tiene con otra persona tóxica. Un éxito de la década del 90, del año 1992, de Sophie B. Hawkins. Además, fue utilizado en varias series y películas este tema de Sophie B. Hawkins. Seguimos acompañándote. Un programa de grandes canciones. Aquí estamos en el Club Retro. Somos lo que escuchamos y vivimos cada una de estas canciones y encontramos partes nuestras en cada tema. We are a family. Sister Sledge, dicen presente. Claro, sí, aquí en la máquina del tiempo, arriba.

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6: En una ceremonia realizada anoche en el cuartel, la Sociedad de Bomberos Voluntarios de Colón presentó una nueva unidad móvil que se suma al parque automotor de la institución. Se trata de un vehículo 4x4 que será destinado al transporte de personal y que permitirá acompañar las tareas que desarrolla el cuerpo, especialmente en el ámbito rural. La actividad comenzó con el descubrimiento del vehículo, que ya luce las identificaciones del cuartel local gracias al trabajo de ploteado donado por la firma Braco. Durante la ceremonia, también se puso de relieve la importancia del acompañamiento de las entidades vinculadas al sector agropecuario. Los representantes de bomberos agradecieron especialmente a la Sociedad Rural de Colón y a la cooperativa GEA, a quienes entregaron presentes en reconocimiento por su colaboración. Al explicar el valor de estos aportes para el funcionamiento de la institución, recordaron que durante la pandemia de COVID-19, ese respaldo constituyó prácticamente la única ayuda recibida durante un año y medio. Actualmente también cuentan con contribuciones de los gobiernos provincial y nacional, aunque su recepción depende de los tiempos establecidos por cada administración, más el aporte de los vecinos a través de los bingos que realizan. Dos procedimientos policiales tuvieron resultados positivos en Colón. En el primero, efectivos recuperaron una motocicleta 110 que había sido robada en inmediaciones del hospital municipal. El rodado fue localizado durante recorridas preventivas por calle 60 entre 16 y 19 y posteriormente restituido a su propietario. Por otra parte, en el marco de la investigación por una agresión ocurrida el 12 de octubre en la que una joven sufrió lesiones graves, la policía concretó la detención de su presunto autor. La medida se llevó adelante en cumplimiento de una orden judicial. Ambas actuaciones quedaron a disposición de la justicia, que continuará con las diligencias correspondientes. El nadador colonense Manuel Ferraris tuvo una destacada actuación el sábado 10 de octubre durante la última fecha de la Copa Santa Fe de Natación, competencia que reunió a representantes de 30 clubes. Ferraris, actualmente radicado en Rosario, compitió en representación de Cesortu Fútbol Club y consiguió 3 podios. Obtuvo el segundo puesto en los 800 metros libres, también fue segundo en los 200 metros espalda y finalizó tercero en los 200 metros mariposa. La jornada se desarrolla en el natatorio La Invencible, un moderno complejo construido para los Juegos Suramericanos que fue escenario de esta última fecha del certamen. El concejal Nahuel de Simone cuestionó que el Bloque de la Libertad Avanza no presentara expedientes en la sesión del Consejo Deliberante. Consideró que esta conducta refleja una falta de compromiso con los vecinos de Colón, que les otorgaron su voto de confianza, y pidió que su observación quedara asentada en actas. Por su parte, Marcelo Villa, del Bloque Nuevos Aires, respondió a las observaciones y sostuvo que cada espacio político es responsable de su actuación, siempre dentro del respeto democrático. Consideró necesario fortalecer la institucionalidad del Consejo Deliberante y demostrar a la comunidad el trabajo que realizan los representantes, tanto en el recinto como en contacto con los vecinos. En ese marco, aportó cifras sobre la labor de su bloque desde el 9 de diciembre hasta la fecha. 109 minutos de comunicación, 90 pedidos de informe y 44 proyectos de ordenanza y resolución. Según precisó, se trata de un total de 303 iniciativas y presentaciones, datos que decidió hacer público para dar cuenta de la actividad legislativa desarrollada. Montaña también intervino en el debate y cuestionó las críticas sobre la presentación de proyectos. En respuesta, sostuvo que el problema no es que su espacio no presente iniciativas, sino que, a su entender, no se les presta la debida atención. La concejal Morales informó la presentación de un proyecto para llevar a cabo en Colón la obra teatral Jugados contra la ludopatía, que aborda una problemática que afecta especialmente a los jóvenes. La iniciativa contempla una función destinada a estudiantes. en el marco de una salida educativa y un debate posterior para reflexionar sobre los riesgos de las apuestas y sus consecuencias. La concejala Sarmoria se refirió al Octubre Rosa, el mes de concientización sobre el cáncer de mama, y destacó la importancia de la prevención y la detección temprana. Señaló que en Colón los controles se promueven durante todo el año, aunque en octubre se intensifican a través de la denominada Agenda Rosa, impulsada por la Secretaría de Salud, que contempla turnos priorizados para mamografías, análisis de laboratorio y ecografías. Las jornadas especiales se desarrollan los martes en la salita de 9 de julio y los miércoles en el Centro de Salud del barrio Barracas. El Servicio Meteorológico Nacional pronostica para Colón y la zona. Para este jueves, cielo nublado, desmejorando hacia la tarde con probabilidad de chaparrones, mínima 12 grados, máxima 17. Para el día viernes, mayormente nublado, mínima 13 grados, máxima estimada 17.

0: 19 para el día sábado, mínima 8 grados, máxima 16, cielo parcialmente nublado. Para el domingo, algo nublado, mínima 7 grados, máxima estimada 18.
1: 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La radio te informa la hora, 28 minutos.
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0: 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La radio te informa la hora. 20:31 minutos.
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Así comenzamos un nuevo segmento en esta edición de día miércoles, en este miércoles 14 de octubre, con los Subdragons haciendo I'm Free, estoy libre. Realmente muy buenas canciones para disfrutar, para vivir nuestro programa al máximo en el Club Retro I'm Free. Quédate con nosotros, seguimos acompañándote con música inolvidable, canciones que forman parte de tu vida en esta edición, mitad de semana. Qué temazo, por favor. The key to your heart, ¿no? La llave a tu corazón. El camino a tu corazón, perdón. The way to your heart.

Era The Way to Your Heart, El Camino a tu Corazón, una buena canción, otro tema que seguramente marcó algún momento de tu vida aquí en el club. Back to Life, Soul to Soul, qué temazo, por favor, arriba.

Un poquito de soul, comienzos de rhythm and blues allá por la década del 90. Bueno, una buena canción de soul to soul para poner buena energía en esta edición de La Máquina del Tiempo. ¡Uy, temazo!

Ahí estábamos disfrutando de buenas canciones con Sophie B. Hawkins y Then I Wish I Was Your Lover, una canción, un deseo, ¿no? Y una confesión donde la protagonista quiere rescatar a su ser amado de una relación que tiene con otra persona tóxica. Un éxito de la década del 90, del año 1992, de Sophie B. Hawkins. Además, fue utilizado en varias series y películas. Este tema de Sophie B. Hawkins, seguimos acompañándote. Un programa de grandes canciones. Aquí estamos en el Club Retro. Somos lo que escuchamos y vivimos cada una de estas canciones y encontramos partes nuestras en cada tema. We are a family. Sister Sledge, dicen presente. Claro, sí, aquí en la máquina del tiempo, arriba.

0: La radio te informa la hora. 20, 58 minutos.
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